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1: ¿Qué tal, queridos melómanos? Bienvenidas, bienvenidos a Del 40 al 1. Hoy, tras una semana de votaciones, veremos cómo quedan configuradas las posiciones de nuestra lista.
2: Somos Roberto Contreras y yo, Paulina Valerio. Saludamos a Juan Carlos Cuen, hoy en la producción de las siguientes dos horas, y también a toda la cadena 40 enlazados ya con nosotros.
1: ¿Cuál será el género que hoy se quede con el título del más votado? ¿A qué artista o grupo pertenecerá?
2: Eso lo descubriremos juntos en unos instantes más, así que aquí arrancamos del 40 al 1.
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0: Qué increíble que la música hoy sea el pretexto para reunirnos en este fin de semana.
1: Y no cualquier música. Hablamos de los éxitos del momento convertidos en eso gracias a tus votos.
0: Así que vota desde los40.com.mx o bien desde la app de Los 40. Te acompañamos Paulina Valerio y Roberto Contreras.
1: Y aún tenemos muchas sorpresas en esta primera parte de tu lista favorita. Sí, del 40 al 1.
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0: así es el cierre cardíaco y emocionante de esta lista en este fin de semana.
1: Y lo mejor, falta el gran cierre con el tema con más votos.
0: Gracias por seguir esta edición semana a semana. Somos Roberto Contreras y yo, Paulina Valerio. En la producción, Juan Carlos Cuen, el Inge Bacanora. Y nos vemos en el próximo del 40 al 1.
1: Esta es una especie de oda a la parálisis emocional en una relación que se desvanece. Cuando pierde un par de aretes en la cama de su pareja, el miedo le impide sacar el tema. Llega Malcolm Todd con la canción más votada esta semana. Esto es Earrings.

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0: Muy buenas noches, bienvenidas y bienvenidos a este programa del 23 de agosto en la Hora Nacional. Hoy tenemos mucha música y talento para ustedes. Gracias por acompañarnos una semana más.
1: Les vamos a platicar sobre la estrategia de atención a las causas con programas de educación, empleo, deporte y participación comunitaria.
0: Les presentaremos a los 7 semifinalistas de México Canta 2 que viven en nuestro país. Escucharemos sus canciones y hablaremos también de las oportunidades que hay para las juventudes.
1: Además, les hablaremos de los resultados históricos de la delegación mexicana de los Juegos Centroamericanos y del Caribe. Fueron 167 medallas de oro, 125 de plata y 115 de bronce.
0: Y tendremos un nuevo flashazo del bienestar sobre el apoyo para personas que perdieron su empleo.
1: Además, recordaremos a una grande de la música, Chavela Vargas. Empezamos.
0: El pasado 12 de agosto se conmemoró el Día Internacional de la Juventud y a propósito de esto, hoy vamos a platicar sobre la estrategia de atención a las causas de la violencia, lo que se está haciendo con las y los jóvenes y también de otros programas.
1: Por ejemplo, Jóvenes Transformando México, que ofrece opciones relacionadas con educación, empleo, deporte y participación comunitaria.
0: También está Jóvenes Unen al Barrio, en el que participan más de 6.000 jóvenes en actividades como recuperación de espacios públicos, elaboración de murales y acciones comunitarias.
1: Y también está Jóvenes Construyendo el Futuro, que ha vinculado a más de 400.000 jóvenes con empresas e instituciones para que puedan adquirir capacitación y experiencia laboral.
0: El deporte también forma parte de estas acciones. Por ejemplo, el pasado 16 de agosto se realizó la clase nacional de box Puños de Transformación con 107 sedes en todo el país.
1: Y con Boxeando por la Paz participan cada semana casi 7.000 personas en más de 100 gimnasios de 15 estados. Además, el pasado 29 de julio, Tequios por la Paz reunió a más de 500.000 de participantes.
0: Durante agosto también se llevó a cabo la Jornada Nacional Ser Joven, con actividades en las 32 entidades. Además, los festivales por la paz han reunido a más de 2.6 millones de asistentes.
1: Otro punto es la recuperación de espacios públicos. Con las ferias de paz se han recuperado más de 446 espacios para que vuelvan a ser utilizados por las comunidades.
0: Y en el Tianguis del Bienestar, más de 420.000 personas han recibido bienes de primera necesidad en 35 municipios y más de 800 comunidades.
1: También está el desarme voluntario y canje de armas. Desde octubre de 2024 hasta el 10 de agosto de este año, se entregaron voluntariamente y de manera anónima más de 12.000 armas de fuego.
0: Y hay otro dato interesante. Más de 13.000 juguetes bélicos han sido intercambiados por juguetes didácticos para niñas y niños. La próxima sede será Tzintzuntzán, Michoacán.
1: Finalmente, estas acciones también incluyen servicios y trámites. En todo el país se han realizado más de 8 millones con atención directa a cerca de 4.8 millones de personas.
0: En estas actividades participan 53 dependencias federales, además de autoridades estatales y municipales.
1: Son acciones que abarcan distintos frentes: oportunidades para jóvenes, deporte, cultura, recuperación de espacios y servicios y prevención.
2: Este 23 de agosto, México Canta hace historia. Por primera vez, la semifinal del concurso binacional, que celebra la cultura mexicana y promueve el cambio de las narrativas en las canciones, llega a Estados Unidos, al histórico Orpheum Theater de Los Ángeles, California. Y como la ocasión lo merece, lo hace con unos invitados de lujo, los Tigres del Norte.

0: el grupo más importante de la música norteña en la historia, así como nuestros semifinalistas, los hermanos Hernández, fueron jóvenes que con trabajo, esfuerzo y mucho talento lograron convertir a los Little Tigers, como los bautizó un oficial de migración, en unos verdaderos gigantes de la música nacional. Los Tigres del Norte demuestran que las y los jóvenes mexicanos tienen garra y pasión, y sobre todo representan al pueblo con canciones como La Jaula de Oro o De Paisano a Paisano, con las que le dieron voz a los migrantes, musicalizaron sus miedos, intereses y esperanzas.
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0: El 23 de agosto, la agrupación nacida hace 57 años en Rosa Morada, Sinaloa, será reconocida por el Consejo Mexicano de la Música por su gran trayectoria, así como su aportación y fomento a la cultura nacional. Los Tigres del Norte han vendido más de 60 millones de discos, han obtenido 6 Grammys y 12 Grammys Latinos, tienen su propia estrella en el Paseo de la Fama de Hollywood y cada 9 de febrero se celebra su día en San Francisco. Pero lo más importante de todo es que los Tigres del Norte son la voz del pueblo y están en México Canta. No te pierdas la semifinal de Estados Unidos este domingo 23 de agosto a las 7 de la tarde, hora del centro de México, por el canal 22 y los medios públicos de la República Mexicana.
2: La música mexicana tiene una gran capacidad para contar quiénes somos. Está presente en las celebraciones, en las despedidas, en las reuniones familiares y también en esos momentos en los que una canción parece decir exactamente lo que sentimos.
3: Hoy vamos a conocer a los 7 semifinalistas de México Canta 2 que viven en nuestro país y todos comparten algo: las ganas de hacer que la música mexicana pueda dialogar con nuevas generaciones sin perder sus raíces.
2: Empezamos esta selección musical con una canción que prácticamente forma parte del ADN de la música mexicana. Vamos a escuchar El Rey, interpretada por José Emiliano Macías, uno de los semifinalistas de México Canta 2. Es una oportunidad para escuchar cómo una nueva generación se apropia de un clásico y lo lleva a su propia voz.
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1: Ajá. Muchas gracias. Ahora llega Fátima Cuevas con Paloma Negra, otro de los grandes temas de la canción mexicana. Es una canción que está muy asociada al desamor y a esa manera que tenemos de convertir las emociones en música. Ay.

0: Muchísimas gracias.
1: México hizo historia en los Juegos Centroamericanos y del Caribe 2026. La delegación mexicana ganó 407 medallas, 167 de oro, 125 de plata y 115 de bronce. Un número récord que le permitió conseguir el tricampeonato centroamericano.
2: Y hay un dato interesantísimo. Las mujeres mexicanas ganaron 198 medallas, entre ellas 83 de oro. Detrás de cada una hay horas de entrenamiento, disciplina, preparación y también el acompañamiento de familias, entrenadores y equipos multidisciplinarios.
1: De acuerdo con la CONADE, estos resultados son producto de un trabajo de preparación de alto rendimiento. Para este ciclo se destinó una inversión de más de 1,000 millones de pesos para la preparación y también la clasificación de los atletas.
2: Y esto no se acaba aquí. Los deportistas ya tienen la mirada puesta en los próximos retos. Lima 2027 y los Juegos Olímpicos de Los Ángeles en el 2028. El clavadista Osmar Olvera, por ejemplo, habló de la importancia de tener preparación física y equipos especializados para seguir creciendo.
1: También están historias como la de la boxeadora Guadalupe Sherlyn Torres Tavares, que mencionó que el boxeo va mucho más allá del ring. Enseña disciplina, respeto y carácter. Y además, cada medalla representa justo eso, años de esfuerzo que se convierten en victorias.
2: También estuvo Fernando Parroquín Delfín, que consiguió medallas en ecuestre y describió representar a México como uno de los mayores honores de su vida.
1: Además, se anunció que esta vez habrá estímulos para cada una de las medallas obtenidas por atletas y entrenadores en competencias internacionales.
2: Así que 407 medallas no son solamente un número, son 407 momentos de esfuerzo, disciplina y perseverancia que pusieron a México en lo más alto del medallero centroamericano y que marcan el camino hacia los próximos eventos deportivos. We'll be right back.

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1: Hay victorias que se gritan y hay otras que se cantan. Porque cuando México gana, buscamos nuestra bandera y el corazón empieza a cantar. En estos Juegos Centroamericanos y del Caribe, México hizo historia. 407 medallas, 167 de oro, 125 de plata y 115 de bronce. El mejor resultado de nuestra historia en estos Juegos y un tricampeonato que habla del talento, disciplina y años de trabajo. Cada vez que nuestra bandera hundió en lo más alto, no fue solo una victoria, fue una serenata para México. Gracias a cada atleta, entrenador y miembro de esta delegación por demostrar que México puede llegar muy lejos. El siguiente objetivo, Lima 2027, con la misma bandera, el mismo orgullo y México siempre.

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1: Seguimos con Música de México Canta 2 y ahora escucharemos a Luna López, semifinalista que interpreta Ya lo sé que tú te vas. Esta canción demuestra que las nuevas generaciones también pueden encontrar su propia identidad dentro del repertorio de la música mexicana.

momento de escuchar a Vilan Morales, quien llega con Como quien pierde una estrella, una canción que se convirtió en referencia de la música popular mexicana. Vamos a escuchar esta interpretación de uno de los 7 semifinalistas que siguen avanzando en México Canta 2.

0: Muchísimas gracias.
1: Y seguimos con Isabel Piñeiro, una nueva voz en este concurso que busca impulsar el talento mexicano. Ella interpreta una canción que ha cruzado generaciones. No me queda más.

0: Hachnip Olal. Muchísimas gracias, presidenta.
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2: 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En 2026, contempla un apoyo de 3,000 pesos mensuales hasta por tres ocasiones, además de vinculación con el mercado laboral formal. Entre los requisitos están acreditar identidad, residencia y la situación de desempleo. El registro de la convocatoria 2026 se realiza en el portal https://estrabajo.edomex.gob.mx.
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3: Y seguimos conociendo el talento joven de México con Brian Soto, semifinalista de México Canta 2, que interpreta Florita del Alma. La música mexicana también se mantiene viva cuando una nueva generación la escucha y la interpreta.
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0: Muchas gracias.
1: Cerramos este bloque musical con Grecia Delgado y Aires del Mayab, una canción que nos conecta con la península de Yucatán. Porque hablar de música mexicana también es hablar de la enorme diversidad regional que hay en nuestro país.
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0: Gracias.
1: Hay lugares que guardan documentos que forman la memoria de un país. El Archivo General de la Nación tiene su sede en el histórico Palacio de Lecumberri, un espacio que durante buena parte del siglo XX funcionó como prisión y que fue transformado para cuidar uno de los acervos documentales más importantes de México.
2: El antiguo Palacio de Lecumberri se convirtió en un espacio dedicado a conservar, organizar y poner a disposición de la sociedad documentos fundamentales para conocer nuestra historia. Vamos a ver y a escuchar la cápsula que nos preparó Orlando Abad.
3: Nos encontramos en un edificio histórico de México. Es un edificio de principios del siglo pasado que funcionó como penitenciaría de la Ciudad de México hasta la década de los 70 y que a partir de la década de los 80 es sede del Archivo General de la Nación. Un lugar impresionante que guarda tantos y tantos secretos que sería casi incontable en un solo día. Pero hoy nos dedicamos a conocer un poco más de este sitio y de su misión en el presente. Por favor, acompáñenos a ver esta entrevista y a ver qué aprendemos. Como cada que salimos a visitar México, llegamos a lugares sorprendentes y maravillosos en la hora nacional. Hoy estamos en el Archivo General de la Nación, en el Palacio de Lecumberri, un lugar histórico por demás para nuestra nación y para nuestra historia, pero vamos a platicar con el que sabe. El doctor Rodrigo Moreno Elizondo, que es el subdirector de acceso y atención al público, como ustedes, como nosotros, que nos metieron, miren, hasta el fondo de la casa aquí en el Archivo General de la Nación. Muchas gracias, doctor. ¿Cómo está?
4: Orlando, es un gusto estar con ustedes y estar con su auditorio.
3: ¿Cuál es la importancia de tener un archivo general en México?
4: El Archivo General tiene múltiples funciones sustantivas. Entre ellas están garantizar la correcta organización y administración de archivos en el país. Es decir, que se encarga de acompañar a las instituciones públicas, incluso particulares, que necesitan tener correctamente organizada su información para garantizar el acceso a la misma y, por lo tanto, su utilidad. Y eso acompaña a la administración pública, pero también a lo interno tiene la responsabilidad de custodiar un gran acervo histórico que contiene la memoria documental del país desde el siglo XVI hasta el presente.
3: Aquí están los sentimientos de la nación, entre muchos otros. Platíquenos algo de esos datos sorprendentes que podemos encontrar aquí.
4: El Archivo General de la Nación tiene una historia larguísima. Desde la época colonial se empiezan a generar documentos. Sin embargo, no existía propiamente una cultura de organizar y administrar estos documentos. Hasta finales del siglo XVIII ya se dan cuenta las autoridades que había que tenerlo organizado. Había algo que se llamaba la Secretaría de la Cámara del Virreinato y ahí se tenían organizados papeles administrativos de la colonia. Entonces se crea el primer archivo, el Archivo General de la Nueva España. Después esa administración cambia en la época independiente. En agosto de 1823 se decide crear el Archivo General y Público de la Nación, que es, digamos, el antecedente de este Archivo General.
3: Oiga, a finales de los 70, 77, por ahí se dijeron, ya no cabemos, necesitamos otro lugar. Platíquenos cómo fue esa transición, porque bueno, ahora ya se ve todo muy bonito, pero aquí era un lugar donde la historia fue muy oscura.
4: Claro, este archivo ha estado viajando. En el primer momento, en el siglo XVIII, estaba en Palacio Nacional. Como no cabía todo el documento ahí, se mandó una parte a lo que es el convento de Santo Domingo. Entonces, como justamente no cabía, decían, bueno, necesitamos buscar un lugar idóneo. Había una parte en algo que se llamaba el Templo de Guadalupe, que era la Casa
3: Tacubaya,
4: María.
3: ¿No?
4: Tacubaya.
3: Claro.
4: Estuvimos un tiempo en lo que hoy es el Munal, el ex Palacio de Comunicaciones y Obras Públicas. Ahí del año 73 al año 82 fue nuestra casa, digamos. En 1976 cierra esta penitenciaría, en agosto. En el 77 se decreta que se tiene que convertir en el Archivo General.
3: Sí,
4: había que remodelarlo. Se logra, se remoza, se quita, digamos, todo lo que tenía que ver con la penitenciaría. Y en agosto del 82 se hizo un gran evento para inaugurar esto que sería la casa definitiva hasta este momento del Archivo General de la Nación.
3: Hoy podemos venir a visitar, podemos venir a consultar. ¿Cómo le hacemos, Doc?
4: La gente puede venir al Archivo General de la Nación a recorrer la exposición permanente. Hay documentos emblemáticos como el Acta de Independencia de 1821, las constituciones de 1824, 1856, 17. Van a poder ver la historia de la institución y a la vez las funciones sustantivas. Todo el equipo de archivistas y de especialistas que hacen posible que la memoria siga viva.
3: Doctor, muchísimas gracias por acompañarnos en la Hora Nacional.
4: Muchísimas gracias por la invitación.
3: Y nosotros seguiremos caminando, recorriendo y conociendo lugares mágicos, maravillosos e históricos como este Palacio de Lecumberri, hoy Archivo General de la Nación. Hay
2: Hay voces que no solamente interpretan canciones, se convierten en parte de la memoria de un país. Ese es el caso de Chavela Vargas.
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2: Nacida en Costa Rica el 17 de abril de 1919, pero muy vinculada con México, país que adoptó como propio y cuya cultura llevó por escenarios de América Latina, Europa y Estados Unidos.
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1: Chavela apareció con su poncho, su guitarra y una voz que no necesitaba adornos para transmitir dolor, libertad y desamor. Su interpretación convirtió canciones como Paloma Negra, La Llorona y Un Mundo Raro en verdaderos himnos. Vamos a conocer más sobre ella en la siguiente cápsula.
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5: María Isabel Anita Carmen de Jesús Vargas Lizano, más conocida como Chavela Vargas, nació el 17 de abril de 1919 en San Joaquín de Flores, Costa Rica. Tras la separación de sus padres, quedó al cuidado de sus tíos, en un entorno marcado por carencias económicas. Desde pequeña descubrió su vocación.
6: Amaba la luna, amaba el sol. Y como me crié dentro de la verdad de la naturaleza, nací cantando. Desde que nací, canté.
5: Impulsada por un deseo de libertad e independencia, entre 1933 y 1936 se trasladó a México para cambiar el rumbo de su vida.
6: México tiene un lugar para los extranjeros. Tiene un encanto extraño. Es México la palabra divina, la palabra mágica, la palabra sabia.
5: Con el tiempo se nacionalizó y convirtió su mexicanidad en uno de los rasgos más profundos de su identidad artística. Aquí comenzó a interpretar canciones rancheras y boleros, música tradicionalmente masculina. Poco a poco, incorporó a su repertorio obras de destacados compositores mexicanos como José Alfredo Jiménez, Cuco Sánchez, Álvaro Carrillo, Tomás Méndez y Tata Nacho, cuyas obras contribuyó a inmortalizar. La intensidad emocional con la que interpretaba cada canción daba al público una experiencia profundamente íntima y conmovedora. A partir de su éxito con la canción Macorina, en 1952, su voz recorrió toda América Latina. En 1961 grabó su primer disco LP, Noche Bohemia, e inició una prolífica carrera discográfica. También llegó al cine. En 1967 participó como actriz en la película La Soldadera de José Bolaños. Colaboró en distintas producciones como intérprete musical, tal fue el caso de la película Frida, de Julie Taymor. Asimismo, Pedro Almodóvar incluyó varias de sus canciones en sus películas. Chavela recibió numerosos reconocimientos tanto en México como en el extranjero. En 1975 se alejó de los escenarios, pero a finales de la década de 1980 reapareció y en 1995 se presentó por primera vez en el Palacio de Bellas Artes. Ya en la madurez, Chavela habló abiertamente de su homosexualidad, convirtiéndose también en un referente para la comunidad LGBT latinoamericana. Ofreció su último concierto en Madrid en julio de 2012. Poco después regresó a México, donde murió el 5 de agosto de 2012. Su voz continúa conmoviendo a nuevas generaciones.

0: Para terminar esta primera parte de la Hora Nacional, queremos cerrar con una frase de Chavela Vargas. Hay que llenar el planeta de guitarras y violines en lugar de tanta metralla.
1: Esta frase resume mucho de lo que fue su vida. Fue una mujer que se rodeó de música, que decidió vivir con intensidad, enfrentar sus miedos y mantenerse fiel a sí misma. Que su historia nos recuerde que la vida también se trata de vivirla plenamente y sin violencia.
0: Y como cada semana queremos mandarle un saludo a todas las personas que nos ven y nos escuchan. Un abrazo hasta Aguascalientes para Miguel Carrera, para Alicia BFG y a Patricia Paredes en Calgary, Canadá. Gracias por acompañarnos desde tan lejos.
1: También saludamos a María Elena en Chihuahua, José Luis en Sonora, Rocío en Sinaloa, Fernando López en Durango, para Verónica Corona en Jalisco y Carlos Muñoz en Nuevo León.
0: Y si quieren seguir escribiendo, pueden seguir a la Hora Nacional Oficial. Estamos en YouTube, Facebook, Instagram, TikTok, X, Spotify y en el número 5534-834239.
1: Y también nos pueden mandar un correo electrónico a lahoranacional@segov.gov.mx.
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0: Muy buenas noches, amigos de Jalisco en la Hora Nacional. Les saludamos con mucho gusto esta noche de domingo, como siempre, esta cita que tenemos a partir de las 10:30 de la noche para dedicarlo a nuestro estado. Mi nombre es Begoña Lomelí y en la producción nuestros compañeros Fortino Montaño. Muy buenas noches, Fort. Buenas noches a Carlos Alcántar y buenas noches también a Raúl Peguero. Igualmente a toda la red de radiodifusoras del estado de Jalisco, por la cual es posible que usted escuche este programa. Este programa es un programa muy especial porque lo dedicaremos al coro de infantes de la Catedral Metropolitana de Guadalajara. Este coro, fundado originalmente en 1570, que nace bajo el modelo de las grandes catedrales europeas. ¿Para qué? Para instruir a los niños en gramática, religión y sobre todo música y canto. Y bueno, pues hoy en día el proyecto ha evolucionado, coro de infantes de la Catedral Metropolitana de Guadalajara, pero mantiene su esencia histórica. Actualmente tiene alrededor de 30 voces mixtas, sopranos, mezzosopranos, tenores, barítonos y bajos, e incluye su propia orquesta de cámara. Así que este especial es dedicado al coro de infantes de la Catedral Metropolitana de Guadalajara y por eso saludo con mucho gusto, es un placer que nos acompañe esta noche en Jalisco en la Hora Nacional el maestro Aurelio Martínez Corona, director del coro de infantes. Bienvenido, maestro, muy buenas noches.
1: Buenas noches, un placer estar con ustedes.
0: Gracias por acompañarnos. Tan importantísimo el coro de infantes de la Catedral Metropolitana de Guadalajara. Es toda una institución, maestro. En el siglo XVI se funda, apenas tenía muy poco de fundar a Guadalajara y entonces ya tenía su coro.
1: Así es un trabajo historiográfico que hemos hecho en donde hemos rescatado primero la fundación, ¿no? Pero los nombres de quienes integraron su quehacer dentro de la catedral y fuera de la catedral y a lo largo de los siglos, siglo XVII, los que han figurado, la música que han ejecutado, la evolución que le han dado a esta tradición, siglo XVIII, la brillantez del barroco, el siglo XIX, lleno de sorpresas, de personajes que enriquecieron la cultura, enriquecieron el sentido sonoro de la catedral y sobre todo que le dieron una personalidad a nuestra Guadalajara, a nuestro estado, a México, gente brillante como Mariano Elízaga y hasta todo lo que tiene que ver con la música de la catedral, que ha formado grandes personalidades en el ámbito de la música, en la cultura y obviamente también en las letras, y orgulloso también inclusive de tener un santo egresado del Colegio de Infantes. Ajá. San David Galván.
0: Mucho que hablar acerca del coro de infantes de la Catedral Metropolitana, que además el órgano tubular, del cual usted es el principal custodio y que además, bueno, pues es el promotor de estas restauraciones mecánicas y que también es parte de este proyecto, maestro.
1: Mira, el órgano como tal, los custodios directos son los canónigos de la catedral y los organistas, y a nosotros nos ha tocado la suerte, como formamos parte del cuerpo sonoro de la catedral, de estar en los proyectos de la restauración. Y de todo esto, tenemos ahorita la carencia que después de la pandemia y de ciertas cuestiones climáticas y meteorológicas, el órgano no ha estado al 100%, pero aún así está al 80%, y estamos tratando de impulsar la cultura organística, los conciertos. Vamos a regresar a tener eso. Espero yo meter la iniciativa de regresar a la gente a que escuche el órgano, los organistas y los conciertos en la catedral, obviamente.
0: ¡Qué maravilla, maestro! Usted tiene 36 años. Dirigiendo este coro, maestro. Han pasado muchas voces por ahí, muchas experiencias, evolución también. ¿Cómo llega usted a este coro, maestro Aurelio Martínez Corona?
1: Yo soy egresado de la Escuela Superior de Música y mi carrera iba hacia el canto, particularmente hacia la ópera. Teníamos invitación a cantar en México ya, y los canónigos de la catedral encargados del proyecto litúrgico me llamaron para decir que si quería formar el coro de infantes. Y yo me acuerdo de aquellos infantillos que escuché allá escondidos en el ciprés y me llamó mucho la atención, pero dije yo, pero a mí no me gusta trabajar con niños, ¿no? Porque yo no es eso lo que yo quiero, ¿no? No quiero ser maestro, quiero ser cantante. Y me dicen, ¿por qué no? Porque no me nace. Y me dice uno de los canónigos, ¿y si te ponemos maestro? Y ahí me quedé anclado porque me pusieron al mejor, el maestro Jesús Frausto López, que estaba en la Universidad de Colima, venía de Maracaibo de fundar a los Niños Cantores del Zulia, de una carrera impresionante. Él había sido infante de la catedral, maestro de infantes, y luego hizo su carrera profesional en otras partes, en Europa, en Venezuela, y bueno, me lo pusieron de maestro, así es de que yo dije, ¿para dónde me hago? Aquí estoy donde lo que a mí me gusta, ¿no? Aprender. Aprendí con él, hicimos el coro, trabajó conmigo el maestro Flavio Becerra también, y ahí me quedé. Me quedé por también porque uno de los exinfantes que trabajó aquí en esta emisora de comunicaciones, en ese sistema, Juventino Cerda, me dijo, ¿qué vas a hacer los próximos 5 años de tu vida? Dije, ¿por qué? ¿Por qué no se los dedicas al colegio de infantes? Los próximos 5 años de tu vida. Y mira, me quedé.
0: Se multiplicaron
1: sí,
0: esos 5 años.
1: Gracias a ellos, a los exinfantes, aprendí la forma de enseñar. Aprendí también las reglas y aprendí ciertas tradiciones muy antiguas, muy sabias. Cómo educar la voz de los niños, pero también aprendí cómo gestionar el crecimiento en la cultura y cómo inducirlos a que desarrollaran sus propias habilidades. Gracias a esto me ha permitido, pues, cuando ellos están listos, aventarlos a lo siguiente, ¿no? Yo siempre digo que a mí me toca ser como en un juego de béisbol, con que lleguen a primera base. Es un colegio de infantes. Ahorita ya es mixto, ¿no? Pero en un colegio de infantes, yo con que me lleguen a primera base, ya si meten jonrón, es cosa de ellos. Le toca a otras instituciones. Yo he cumplido con lo mío. Afortunadamente me han tocado gente que mete jonrones, que son buenos para cantar, que tienen mucha trayectoria y que me siento orgulloso de ellos, ¿no? Pero así empezó el colegio. Mi trabajo en el colegio fue aprendiendo a tratar niños. 16. Eso era lo que me pedían. Solamente 16 maestros, no más. Y con esos tienen que cantar en la catedral. Sí, tienen que llenar la catedral. Entonces aprendí cómo hacer que el canto sin forzar llenara la catedral y poco a poco fui aprendiendo a hacer la música con ellos ya polifónica y a llegar a un nivel de concierto. No me lo pedían. Pero sí, yo dije yo, ¿cómo es posible que estos niños teniendo tiempo para la catedral y yo teniendo formación no hagamos música más excelsa? Y me gustó porque es bien diferente, no solamente la pureza en aquel tiempo de la voz de los niños, sino el trabajo, lo que se forma en una escuela donde todos trabajan al mismo ritmo, ¿no? Y donde hay, claro, hay las travesuras, las vagancias. Nosotros estábamos primero en la catedral y luego nos dijeron, váyanse de aquí.
0: ¿Por las vagancias?
1: No, pues las vagancias. O sea, le escondían la lupa a uno de los canónigos que no veía, le quitaban la luz a otro, los niños le dieron un balonazo a una pintura por ahí y eso me dijo, mejor se van de aquí, tenemos otra casa para ustedes. Y ya nos instalaron en Manuel Acuña, donde estamos y pues, son niños, ¿no? Y con esos chiquillos y que fueron las generaciones, 4 generaciones primero, y luego ya les cambió la voz, regresaron un día, 6, que ya les he dicho muchas gracias, ya sirvieron, les cambió la voz, regresaron a la casa de Manuel Acuña y me dijeron, maestro, ¿nos da permiso de jugar con los niños? Sí, esta es su casa, pásense. Y ya salieron al recreo. Al siguiente día vuelven. Y me dice uno de ellos, maestro, no sabemos qué hacer con nuestro tiempo, acéptanos aquí, denos clases de piano. Y así empezó el coro mixto, y ya tener tenores y bajo. Así con ellos mismos que regresaron. Y les dije, bueno, ya conocen la disciplina, vamos a estudiar piano primero mientras les cambio bien la voz y ya empezó. El coro se fue haciendo mixto y luego se me ocurre a mí meter niñas. El coro era de puros niños. Pues me llegaron las mamás de unas niñas. Yo trabajaba en el coro de San Juan Bosco antes. ¿Y por qué no admite niñas? ¿Por qué nomás atrajo niños? Pues así son las reglas aquí. Y pues tuve que hablar con los señores capitulares de la catedral y dije, pues tengo la intención de meter niñas. Maestro, no es tradición. Pues ¿y dónde van a dejar a la mujer? Uh-huh. Fuera de esto. Bueno, está bien, maestro, pero le encargamos mucho la disciplina, le encargamos mucho los noviazgos y ese rey. No se preocupen, no sabía en la que me metía. Pero bueno, o sea, cosas que llevan el ir y venir. Y crecimiento, siempre crecimiento.
0: Con este contexto que nos ha compartido maestro Aurelio Martínez Corona, director del Coro de Infantes de la Catedral Metropolitana de Guadalajara, ¿nos invita a un tema musical y escuchamos algo de música del mismo coro?
1: Sí, vamos a escuchar un tema que viene en un disco que hicimos para el Congreso Eucarístico. Va a ser un tema antiguo dedicado a la Eucaristía.
0: Ok, escuchemos, regresamos.

0: Regresamos a este especial del Coro de Infantes de la Catedral Metropolitana de Guadalajara con el maestro Aurelio Martínez Corona, director de este coro. Maestro, ya nos hablaba de estos cambios, de la evolución del coro, que actualmente es mixto, es polifónico. ¿Y cuál es esta actualidad? O sea, la importancia de la existencia de un coro como este en el 2024, 25, 26, en pleno siglo XXI.
1: Bueno, la importancia es que la buena música dentro de la liturgia y en el concierto siempre tiene que prevalecer. La buena música se hace con buenos métodos. Actualmente hay métodos utilizando tecnologías, hay métodos donde se puede cantar mejor, donde se puede aprender mejor música de manera más rápida y donde se puede tener una idea global del sonido. Eso es muy importante. Actualizamos el Colegio de Infantes con eso. Actualizamos porque tenemos muchachos que estudian música. Tenemos muchachos que, aparte de estar con su carrera, estudian música y estudian conmigo. Entonces, debemos de actualizarnos en ese sentido. La gente es diferente, piensa diferente, siente diferente. Creo que también la música debe de ir por ahí. Pero tenemos que continuar una evolución porque hay una tradición que no se tiene que perder. Una cosa, el buen gusto no se tiene que perder. La buena educación no se tiene que perder. Se tiene que evolucionar, se tiene que continuar. Las personas formadas en el Colegio de Infantes nos obligan a tenerlos como miras y objetivos, ¿no? Músicos notables que ha brindado la catedral de todos los siglos, hablando desde el siglo XVI, personajes que han descollado como maestros, que han dejado testimonio en sus obras, hay que rescatarlos, hay que hacerlos sonar, a eso se dedica el coro también, a rescatar su música de la catedral, hay que hacerlos sonar, hay que contextualizarlos y hay que ponerlos, si me permite la expresión, en plataformas para que la gente los escuche. Es compartir la sabiduría que está por ahí encerrada en archivos, en libros corales. Compartirla con gente que tiene técnica, que tiene habilidad y que tiene gusto. Esos son los infantes de la catedral actualmente, ¿no? Uh-huh. Trato yo de formar gente que no solamente le guste la música antigua de la catedral, la litúrgica, el canto llano, la polifonía, sino que también tenga atisbos de su música, los compositores contemporáneos que hay ahorita. Y ellos están preparados para eso. Me han dado buenos resultados. La capilla que tenemos me propone conciertos. Maestro, yo quisiera tocar esto. Oye, pero pues tócalo. Oye, maestro, vamos haciendo este concierto donde se canten sus obras, por ejemplo, ¿no? Y en eso estamos. Ellos ya tienen la capacidad de lectura, la capacidad interpretativa, y también yo he escogido, me he quedado con un grupo de niños que tienen habilidades muy notorias en la música, afortunadamente.
0: ¿Cómo es un día en el colegio del coro de infantes?
1: Un día en el colegio de infantes, ¿no? Llegamos a las 5 y me esperan los niños con sus mamás.
0: ¿A las 5 de la?
1: De la tarde.
0: Ok.
1: Lunes, miércoles y viernes. Y me esperan los niños con sus mamás. O sea, ya integré a las mamás al colegio de infantes. Porque los niños estando ahí solamente y sus mamás allá afuera hacen un ruidazo. Mejor dije, véngase para acá, véngase para acá. Y entraron y estamos con solfeo, estamos con técnica vocal, estamos con repertorio. Ellos estudian de 5 a 6 y media. A las 6 llegan los grandes, los juniores, así se llaman. Los juniores y los seises. Los juniores son los que ya les cambió la voz, ya llevan otro tipo de beca, portando otra beca, ya están imbuidos, llegan, hacemos un calentamiento para todo el coro y luego los seises también se integran. Los seises son los maestros, son los que ya son profesionales, que ya cantan en otras partes, pero me dan clases ahí a los muchachos. Y se integra el coro. De 6 a 6.45 estudiamos juntos, repertorio, concierto, y luego ya se van las mamás con sus niños y me quedo yo con los seises y con los juniores y hacemos música. Según la temporada, según el proyecto que tenemos, por ejemplo, ahorita estamos preparando para ir al Congreso de Europa y al Congreso de Panamá en diciembre y estamos preparando las grabaciones que tenemos que hacer y están grabando mi música los muchachos y estamos en proyecto de entregar para una beca la grabación de la música de la catedral. Y los músicos se reúnen aparte, la pequeña orquesta que tenemos se reúnen aparte a estudiar, cada quien. A veces es un ruidazo en la casa de Manuel Acuña y cuando se toca, llega el momento, ya todo se tranquiliza a cantar polifonía y todo eso. Música antigua, contemporánea.
0: ¿Cómo ingresan los chicos y las chicas al colegio, al coro?
1: Anteriormente yo los seleccionaba, iba a las escuelas. Después cuando me ayudaron grandes maestros como el maestro Cristian a organizar el colegio de infantes, la sección de infantil, él iba a seleccionar. Yo actualmente solamente he recibido a los hijos de infantes y a la gente que llega porque sabe lo que hay ahí. Entonces no hay un número crecido de integrantes porque es mucha responsabilidad estar en el colegio de infantes. Yo soy muy exigente con el compromiso y la disciplina porque una institución de concierto no puede permitir gente que no se dé tiempo o que empiece a fallar. Yo sí selecciono a la gente, le digo, mira, vamos a hacer este año vamos a hacer esto, ¿que te quedas o no?
0: ¿En compromiso?
1: Sí, en compromiso.
0: Sí.
1: Sí, sobre todo porque es a largo plazo. Se les pide 5 años.
0: ¿Qué vas a hacer los próximos 5 años de
1: Exactamente.
0: Tu vida?
1: Exactamente. Ese hábito bueno, ¿no? Que me dejó Juventino.
0: ¿Cuáles son las edades de estos chicos y chicas?
1: Bueno, la más pequeña tiene 7 años y tengo una integrante de 73 años. Ella quiso entrar, está en otro coro, pero quiso entrar y está estudiando solfeo y está estudiando canto conmigo y está en el coro.
0: ¿Cuál ha sido el futuro que usted en estos 36 años de estar dirigiendo este coro de infantes de la Catedral Metropolitana de Guadalajara ha visto usted en los niños?
1: Yo he visto, primero, en lo particular, en lo mío, y un crecimiento enorme. Te enriqueces porque cada niño te enseña cómo tratarlo, cómo tratar su voz y te da pistas de cómo seguir, ¿no? Entonces, los niños yo busco que hagan lo mismo, que crezcan, pero también busco que se formen, que el talento que tengan tenga forma y solidez, que no se les vaya, porque a veces lo que pasa con un joven es que tiene habilidades en la música, pero no sabe cómo sostenerlas, no tiene constancia, no tiene responsabilidad, no tiene disciplina, no le gusta repetir, entonces se va, se pierde. Darles eso, darles la oportunidad, pero sobre todo me ha tocado en últimas fechas la autogestión. Yo tengo profesionales ya en el coro, que ellos me dicen, maestro, ¿qué le parece si el plan de este año es este? Y a veces incluso digo, ¿voy a tocar yo? Porque a veces me dicen, no, va a tocar fulano de tal. Ah, ok. Me ha gustado mucho eso porque creo que es fruto de una madurez. Es el gusto de estar en el coro, pero también de comprometerse a hacer su propio proyecto. Yo no hice juniores lo hizo María José Martínez, mi hija. Me dijo, papá, deja, yo me encargo de los juniores. Y les meto su propio proyecto, se fueron a Europa, o sea, ellos mismos. Consiguieron dinero, consiguen becas, consiguen lugar para hacer conciertos y los 6 sí también son profesionales.
0: Es un coro vivo, es un coro que sale también del país, como ya nos decía, preparando esta salida a Europa, también este concurso en Panamá. ¿Qué sigue y cómo nos invita a seguir justamente al coro de infantes de la Catedral Metropolitana de Guadalajara para que todas las personas que habitamos en el área metropolitana, en Jalisco, sigamos conociendo más acerca de esta importante institución, maestro?
1: Bueno, en las plataformas de YouTube tenemos una página Colegio de Infantes de la Catedral. Ahí pueden más o menos ver la trayectoria musical. Y nosotros en nuestras redes tenemos también un proyecto. Va a salir una página dedicada a un servidor donde yo voy a poner la historia del Colegio de Infantes, también las colaboraciones que ellos están haciendo desde el punto de vista de la historiografía. Me están ayudando algunos a armar la historia, que tiene imágenes, que tiene inteligencia artificial, que eso es muy interesante. El proyecto de mis propios alumnos me están ayudando a grabar. Ese es el proyecto que estamos haciendo y también nos pueden escuchar en la Catedral.

0: actualizado, digo, ¿no? Lo vemos que lo hacen en otros países, en el súper, en la calle, en el metro, ¿por qué no aquí? Cada tercer domingo en la catedral, ¿a qué hora?
1: A las 12.
0: A las 12. Muy bien, tenemos una cita cada tercer domingo para escucharlos y aparte con esta acústica que brinda la catedral.
1: No, y aparte, ¿no?, hacemos un brevísimo concierto después de la misa.
0: Excelente. Maestro Aurelio Martínez Corona, director del Coro de Infantes de la Catedral Metropolitana de Guadalajara, gracias por venir a Jalisco en la Hora Nacional. Es un gusto. Saludos, por favor, a todos los chicos, a las chicas, a los maestros, y muchas gracias por todo lo que hacen y mantener vivo este coro.
1: Gracias a ti, gracias a tu público.
0: Muchas gracias, maestro. Y bueno, ya saben que este programa pueden volver a escucharlo a través de mixcloud.com/Jalisco Radio. Síganos en las redes sociales. Estamos como Jalisco en la Hora Nacional en Facebook e igualmente Jalisco Radio en Face. Mi nombre es Begoña Lomelí. Muchas gracias a mis compañeros en la producción de este espacio. Y nos quedamos con música, maestro. ¿Qué presentamos?
1: Vamos a continuar con este disco que hicimos, también música del periodo del barroco.
0: Excelente. Que pase muy buenas noches acompañado por la música y el coro de infantes de la Catedral Metropolitana de Guadalajara. Hasta la próxima.

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1: Amigos, antes de concluir, aquí va un pilón. Les compartimos otro tema interpretado por el Colegio de Infantes de la Catedral Metropolitana. Es La Llorona, este emblemático son y canción tradicional del Istmo de Tehuantepec en Oaxaca. La pieza que escucharemos la grabó el Colegio de Infantes de la Catedral Metropolitana. En esta ocasión con los Seises, sí, así se hacen llamar, los Seises, que son maestros egresados del colegio, dirigidos por el maestro Aurelio Martínez Corona, y cada integrante grabó desde su casa. Y es que llevaron a cabo esta grabación, que es un video audio, en el marco de la celebración del Día de Muertos, en medio de la pandemia por la COVID-19. La pandemia se llevó de esta vida a 3 jóvenes del Colegio de Infantes. Y por ellos, por las personas desaparecidas, cantan este tema, homenaje musical y protesta. El grupo se conformó de un octeto con 2 sopranos, 2 altos, 2 tenores y 2 bajos. Ellos son Iván Alberto Ramos y Guillermo Pérez Rizo, Esteban Martínez Villalobos y José Pérez Rizo, Sofía Martínez Villalobos y Guadalupe Blanco Aceves, así como Alma Rosa Rangel y María José Martínez.

mujeres. Los seises, o solistas, como la tradición del colegio marca, son retoños de un árbol viejo que siempre ha dado frutos buenos. A raíz de la pandemia, la cultura en general y muchas agrupaciones musicales sufrieron no solo la pérdida de integrantes, sino la disolución de las propias instituciones. Y en el caso del Colegio de Infantes, apenas están recuperando de esta etapa.

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1: Begoña Lomelí y mis compañeros en la producción agradecemos su escucha y le deseamos muy buena noche. Descanse.
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1: Hola, qué gusto saludarles a través de la cadena de los 40. Soy Paulina Valerio. Bienvenidos a los 40 Global Show, este espacio donde cada semana pues le vamos a dar la vuelta al mundo a través de la música, de muchas historias que inspiran y también de artistas que están marcando el momento. Quiero que te prepares porque las próximas dos horas vamos a hacer un recorrido con lo mejor del entretenimiento musical internacional. Vamos a tener los lanzamientos de música nueva que yo sé que ya los estás esperando. Y haremos un viaje por la trayectoria de Reik, una de las agrupaciones mexicanas más importantes del pop en español. Quédate con nosotros porque vamos a descubrir algunos momentos y curiosidades de su trayectoria. Y para cerrar, también tendremos los 40 Classic, ese espacio donde vamos a revivir grandes canciones que siguen siendo parte del soundtrack de nuestras vidas. Así que prepárate. Hay buena música, historias y grandes recuerdos. Sube el volumen porque aquí comienza una nueva edición de los 40 Global Show.
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2: Hola a todos y bienvenidos a un capítulo más de nuestro recorrido semanal aquí en los 40 Global Show, en donde repasamos lo más fresco que llegó a las plataformas digitales y a la música en los últimos días. Tuvimos de todo, un debut en solitario cruzando el mundo, dos regresos muy esperados y una entrega que ya tiene a medio internet hablando de eso. Soy Pepe Nuño desde Guadalajara, México, y estos son los sencillos internacionales del pop que necesitas escuchar esta semana. Arrancamos con mucha intensidad porque Mi John, integrante de Idol, estrenó el sencillo Runaway junto con su videoclip, marcando así el debut como solista desde Japón. Se trata de un tema que mezcla sonidos de rock con esa voz clara y potente y que tiene el plus especial. La propia Mi John escribió la letra para imprimirle su sello personal. En el video se le ve tocando guitarra en una playa y corriendo con energía por las calles de Tokio. Es una propuesta fresca pensada justamente para el verano.

con un regreso que muchos estaban esperando, James Blunt presentando el sencillo Taste Like Summer, acompañado de su videoclip, su primera canción nueva en varios años. Es un pop romántico y luminoso grabado junto a su banda en vivo. Blunt lo describe como la unión entre la alegría del verano y la alegría de sentirse atraído por alguien. El video, filmado en Ibiza, tiene un giro inesperado, inspirado en el cine de suspenso, con el propio artista sentándose a una cena que no sale exactamente como esperaría.

años para tener una entrega de ella en solitario. Es un pop alternativo con sintetizadores energéticos, nacido, según cuenta la propia artista, de una conversación sobre lo que se siente estar en la industria musical y las ganas de seguir haciendo arte pase lo que pase. Antes de su lanzamiento oficial, Natasha ya la había tocado varias veces en festivales este verano y asegura que nunca había sentido una respuesta del público tan buena con una canción nueva.

cerramos con la entrega que más está dando de qué hablar esta semana, Tinashe con el sencillo Melatonin. Junto con su videoclip, es el tercer adelanto de su próximo álbum, Popstar. Esta canción no tiene nada de relajante, es una descarga total de energía electrónica y dance, con la cual Tinashe presume su éxito y calla bocas de quienes dudan de ella. El tema samplea un audio que se volvió viral en TikTok y su video, dirigido por 91 Rules, celebra distintos estilos de baile, desde el ballet hasta el hip hop, con la propia Tinashe al frente de una coreografía llena de actitud.

Hola, ¿qué tal? Soy Mónica Román desde Los 40 Mexicali y esto es Los 40 Global Show. Qué gusto que nos acompañes en este homenaje dedicado a una de las bandas que se ha convertido en parte fundamental de la música pop en español, Rake. Acabamos de escuchar Yo Quisiera, una de esas canciones que, aunque pasen los años, siguen teniendo ese toque de nostalgia y de emoción que caracteriza muchísimo a Rake. Rake son originarios del norte de México, específicamente de Mexicali, la capital del estado de Baja California. Sus integrantes son Jesús Navarro, Julio Ramírez y Vivi Marín. Y la historia de esta banda ya tiene más de 2 décadas de estarse escribiendo con muchísimo éxito. Así que vamos a seguir con este recorrido por algunas de sus canciones más representativas. Prepárate, porque la siguiente también es de esas canciones que seguro te sabes de principio a fin. Escuchemos ahora a Rake con Noviembre sin ti.

Seguimos aquí en los 40 Global Show con este homenaje dedicado a Rake. Acabamos de escuchar Noviembre sin ti, una canción que se convirtió en uno de los grandes clásicos de la agrupación y que cuando la conocimos en el 2005 consiguió disco de platino en México y también tuvo certificaciones en varias partes de América Latina. Los primeros años de Rake estuvieron muy ligados al pop y a las baladas y con el tiempo empezaron a incorporar sonidos electrónicos y urbanos. Han trabajado con Nicky Jam, Ozuna, Wisin y por supuesto Maluma. Y justamente vamos a cerrar este homenaje con ese sonido urbano al que se han acercado en estos últimos años. Esto es Amigos con Derechos, junto a Maluma. Yo soy Mónica Román desde los 40 Mexicali y fue un gusto compartir este recorrido de tres canciones y tres momentos de Rake contigo. Nos escuchamos muy pronto aquí en los 40 Global Show. Hasta la próxima.

Classic en Los 40 Global Show edición 2026. Hoy la sección tiene un espíritu distinto. Presta mucha atención. Clásicos disruptivos, canciones que no solo sonaron fuerte, sino que sacudieron a toda una generación por atreverse a romper el molde. Tres países, tres formas distintas de decir, esto no se hace así. Y hacerlo de todos modos. Empezamos en Colombia, a mediados de los 90.

Esa es Bolero Falaz de Aterciopelados, la banda bogotana liderada por André Echeverry y Héctor Buitrago, y una de las primeras en mezclar el folclore colombiano con el rock alternativo de los 90. Te platico, esta canción salió en 1995 dentro del álbum El Dorado y fue el primer éxito internacional de esta banda, sonando con fuerza en radios de Checa Argentina, México, España y también en Venezuela. Lo disruptivo no era solo el sonido, el título mismo es una ironía. Toma pues al bolero, el género romántico por excelencia de Latinoamérica, y lo usa para contar justo lo contrario, una historia de infidelidad, desconfianza y hartazgo en vez de amor idealizado. Andrea Echeverry, con su imagen y su forma directa de cantar temas como el desamor o la doble moral, se convirtió en una de las primeras grandes voces femeninas del rock alternativo latinoamericano, rompiendo con la estética tradicional del género en ese momento. Aterciopelados le dio la vuelta al bolero clásico y lo convirtió en otra cosa completamente distinta. Ese mismo espíritu de romper reglas iba a explotar un par de años después, en México, pero con una furia mucho más política.

mexicano de los 90. La escribió Mickey Huidobro alrededor de 1995, en plena crisis económica del sexenio de el presidente Ernesto Zedillo, después de presenciar cómo la policía detenía a un joven músico callejero solo por su apariencia afuera de un café en Coyoacán. Se incluyó en el álbum debut ¿Dónde jugarán las niñas?, lanzado en 1997, con letra que critica directamente la corrupción policial y política del México de esa época. El disco fue censurado y retirado de muchas tiendas por su contenido explícito. La respuesta de la banda fue salir a venderlo de mano en mano en la calle, lo que disparó su popularidad entre el público joven. El video, ni qué decir, ganó 2 premios MTV en 1998 y casi 30 años después, la canción sigue reapareciendo en marchas y protestas en México, cantada por generaciones que ni siquiera habían nacido cuando salió. Bolero falaz rompió con el amor idealizado. Give Me The Power rompió con el silencio ante el poder. Y para cerrar, nos vamos a Argentina con un dúo que decidió romper las reglas de otra forma completamente distinta, inventándose personajes, mezclando rap, funk y rock argentino y llenando estadios con una fantasía que ellos mismos se inventaron. Ya

La canción formó parte de la banda sonora De Amores Perros de Alejandro González Iñárritu y su campaña promocional en Buenos Aires fue censurada cuando un funcionario ordenó retirar los

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1: 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Amigos de los 40 Global Show, para nosotros siempre es un gusto poderlos saludar desde Monterrey, Nuevo León, México, en donde estamos haciendo una escala a través del viaje por tantos y tantos lugares. Mi nombre es Rayo Guevara y les vamos a platicar acerca de lo que está sucediendo en el mundo de la música. Pero antes escuchemos algo de Madonna, la reina indiscutible de la música. Esto se llama Hang Up y lo escuchas en los 40 Global Show.
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hay una nueva batalla entre dos generaciones de la música pop. Y esta vez el escenario son los MTV Video Music Awards 2026. Madonna encabeza las nominaciones de este año con 11 menciones, mientras que Taylor Swift aparece inmediatamente después con 9. Las dos compiten en categorías tan importantes como Video del Año y Artista del Año, demostrando que, aunque pertenecen a generaciones completamente diferentes, siguen teniendo un enorme peso dentro de la cultura pop. Madonna está nominada por Confessions to the Film, mientras que Taylor Swift compite con The Fate of Ophelia, pero hay algo todavía más interesante. Taylor tiene la posibilidad de convertirse en la artista con más premios Video Music Awards de toda la historia. Actualmente Swift comparte el récord de victorias con Beyoncé con 30 premios. Es decir, si Taylor consigue al menos uno de estos reconocimientos, podría quedarse sola en la cima. Madonna, por su parte, tiene ya 20 premios y una trayectoria que prácticamente se puede contar a través de la historia de estos galardones. Su primera gran aparición en los Video Music Awards ocurrió en 1984, cuando presentó Like a Virgin, una actuación que terminó convirtiéndose en uno de los momentos más recordados de la televisión musical. Y ahora, más de 4 décadas después, Madonna vuelve a competir por los principales premios. La ceremonia será el próximo 27 de septiembre en Los Ángeles, California, así que ya tenemos una de las historias que seguramente marcarán esta edición.

Los Jonas Brothers están demostrando que la nostalgia también puede ser una fórmula para seguir llenando escenarios. Nick, Joe y Kevin Jonas anunciaron esta semana una nueva gira por Norteamérica llamada The Burning Up Tour All Over Again, que recorrerá 45 ciudades.

Nick, Joe y Kevin comenzaron a convertirse en estrellas juveniles. Todavía tienen capacidad para generar suficiente expectativa como para anunciar una gira de 45 ciudades. El anuncio llega además en un momento en el que varios artistas de aquella generación están aprovechando el interés por la nostalgia de los 2000 para regresar a los escenarios. En el caso de los Jonas Brothers, la estrategia parece bastante clara. Recuperar los grandes éxitos que los hicieron famosos, combinarlos con su etapa actual y convertir el recuerdo de aquella primera generación de fans en una experiencia completamente nueva. Así que sí, los Jonas Brothers vuelven a salir de gira y quizás lo más interesante no sea que estén regresando, sino comprobar que para millones de personas la historia con Nick, Joe y Kevin todavía no ha terminado.

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4: Y con esta información de último momento, vamos a hacer una pequeña pausa, pero te invitamos a que te quedes con nosotros en los 40 Global Show. Después de esto, llegará a los 40 Urban con los éxitos, las novedades que están marcando el ritmo de la música que a ti más te gusta. Además, vamos a revisar lo más destacado del cine, las series y la televisión para que estés al día con los estrenos y las producciones de las que todos están hablando. Y por supuesto, te estás preguntando qué onda con nuestro Top 3 Global, el conteo de las canciones que hoy dominan en el mundo, pues al regresar también lo vamos a revelar. No le cambies porque la mejor música y el mejor entretenimiento continúa aquí. Soy Paulina Valerio, tú escuchas Los 40 Global Show.

0: Ya volvemos.
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1: Oye, mucho más pronto de lo que te imaginas, ya estamos de regreso a través de la señal de los 40. Mi nombre es Paulina Valerio y si acabas de sintonizarnos, quédate. Estás escuchando los 40 Global Show. Y te platico que cada emisión semanal de este programa recorremos el mundo a través de la música y también del entretenimiento. En esta segunda parte vamos a hacer una parada muy especial porque la escena del urbano nos tiene preparado lo mejor de la música de este género. Y también daremos un vistazo a esas producciones que están acaparando las conversaciones en redes sociales y que tienen que ver con lo más relevante del cine, de las series y de la televisión. Y antes de decir adiós, vamos a descubrir cuáles son esas tres canciones que esta semana se han convertido en tus favoritas a nivel internacional. Sí, nuestro top 3. Muchos mueren por formar parte de él, así que hoy descubriremos qué canciones logran colarse. Quédate con nosotros porque aún hay mucha música por disfrutar y muchas historias. 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

Bienvenidos a los 40 Urban, el espacio con más flow de los 40 Global Show, donde conectamos con algunos hits que siguen marcando el momento de la música urbana. Desde Veracruz, México, recordamos algunas canciones y conoceremos una nueva colaboración que llega cargada de ritmo para disfrutar este verano 2026. ¡Comenzamos! Mike Towers prende el ambiente y también conecta la música con el deporte al ritmo de Una Nada Más. Elegida como canción oficial para la Liga de Fútbol Profesional de España, creando toda una experiencia para quienes la siguen escuchando. Llevo

apostó por una fusión de sonidos entre lo urbano y la música electrónica con un ritmo energético y un coro para recordar, que convirtió a Una Na Más en una canción perfecta para este verano en los 40 Global Show. La temperatura comienza a subir con la música urbana en los 40 Global Show y llega una colaboración que se convirtió en uno de los grandes momentos musicales entre Karol G y Feid, Verano Rosa.

Verano Rosa es una canción que quedó asociada a una etapa muy especial tanto para Feid como para Karol G y que sigue teniendo un lugar importante entre los fans. De hecho, Karol volvió a traerla a la conversación al hacer referencia a ese Verano Rosa en una canción de su nuevo álbum, ¿lo habías notado? Y para cerrar este recorrido por los 40 Urban, llega una nueva colaboración que mezcla dos universos musicales, el pop español y la música urbana argentina. Abraham Mateo y María Becerra se unen bajo la producción de Big One en Así. Esta canción refrescante, romántica y con ritmos latinos que podrían convertirse en uno de los sonidos del verano. Una gran combinación para el espacio con más flow de los 40 Global Show.

0: Así nos despedimos el día de hoy del espacio con más flow. Nosotros somos Ana Maite Molina
1: y Úrsula Herrera. Y desde Veracruz, México, muchas gracias por acompañarnos en este recorrido por lo que está marcando la música urbana.
0: Te mandamos un beso y un abrazo y nos escuchamos la siguiente semana con más de Los 40 Urban para Los 40 Global Show.
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2: Hola España, hola Latinoamérica, qué gusto saludarlos. Soy Christopher Aragón, mejor conocido como Chara, desde Los 40 Guatemala, conectado a los micrófonos de Los 40 Global Show en su edición de verano. El planeta entero se mueve bajo este mismo ritmo y hoy les voy a presentar las tres canciones más escuchadas y con mayor rotación en la actualidad en los charts globales y obviamente de nuestra comunidad de Los 40 en sus diferentes 11 países. Y está un poco complicado porque hay varios sub y baja semana tras semana. Vamos con la casilla número 3. Nos encontramos con Shakira junto a Burna Boy y su éxito Die Die, una canción que aún no sale del top 3. Esta canción fue la pista oficial de la Copa Mundial de la FIFA 2026, lanzada en mayo bajo Sony Music Latin y se convirtió en el himno del torneo que se disputó en México, Estados Unidos y Canadá. Por cierto, aprovecho a enviarle saludos a nuestros amigos de Los 40 España, porque España salió campeona en esta edición. Vamos a escuchar este éxito en Los 40.

Subimos un escalón y en el puesto número 2 nos vamos hasta España con Aitana y su tema Superestrella. La canción forma parte de Cuarto Azul, su cuarto álbum de estudio, y se convirtió en la banda sonora futbolística de la selección española durante el Mundial, sonando en los estadios cada vez que La Roja avanzaba de ronda, incluyendo la gran final. Y pues ya iba para abajo, pero aquí está llegando a la posición número 2. Escuchamos Superestrella de Aitana.

absoluto. La posición número uno esta semana es para Ariana Grande con Hate That I Made You Love Me. Este es el sencillo principal de su octavo álbum de estudio, pero lanzado bajo su propio sello Baby Doll Music. La canción debutó directo en el número uno tanto en Billboard como también ha tenido posiciones importantes en diferentes listados de los 40 alrededor del mundo. El tema fue escrito y producido junto a Max Martin e Ilias Almazadeh, confirmando por qué Ariana sigue siendo una de las voces más dominantes del pop.

Y así cerramos este repaso por la cima musical del planeta. Sigan disfrutando de la mejor música y toda la energía internacional de los 40 Global Show. Soy Chara, reportándome desde el corazón de Centroamérica en los 40 Guatemala.

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2: Atención, porque esto está que arde. Dos noticias que están dando muchísimo de qué hablar en el mundo de la música internacional. Soy Jessica Pérez y esto es Global Show, desde los 40, República Dominicana, donde en pocos minutos te contamos lo más importante que está pasando en la industria musical alrededor del mundo. Así que sube el volumen, porque arrancamos.

comenzamos con uno de los artistas que sigue haciendo historia a nivel mundial, Bad Bunny. Y es que Bad Bunny está listo para cerrar por todo lo alto una de las giras más importantes de su carrera. El artista puertorriqueño regresa a casa para ofrecer sus conciertos de cierre en Puerto Rico después de una gira mundial que ha pasado por diferentes escenarios y que se ha convertido en todo un fenómeno. Los shows están programados para los días 22 y 23 de agosto en el Estadio Irán Burton de San Juan, Puerto Rico. Y las cifras hablan por sí solas. La gira ha superado los 467 millones de dólares y más de 3 millones de entradas vendidas, con un total de 55 conciertos. Pero más allá de los números, el cierre en Puerto Rico tiene un significado especial. Bad Bunny vuelve a su tierra para cerrar ese capítulo frente a su público, a su gente, después de haber llevado la música puertorriqueña a escenarios de todo el planeta. Sin duda, un cierre a la altura de una de las giras más grandes y exitosas que hemos visto en los últimos años. Y seguimos con Bad Bunny, porque después de una noticia así, ¿cómo no poner uno de sus grandes éxitos? Esto es Baile Inolvidable.

cambiamos de escenario, porque ya tenemos a los protagonistas para una de las grandes noches de premios de la música. Los MTV Video Music Awards 2026 ya dieron a conocer sus nominaciones y hay nombres que destacan inmediatamente. La gran protagonista es Madonna, quien lidera con 11 nominaciones. Le sigue Taylor Swift con 9 nominaciones y también aparecen con fuerza Ariana Grande y Sabrina Carpenter, ambas con 7 nominaciones. Además, esta edición llega marcada con 26 artistas que reciben su primera nominación a estos premios. La ceremonia está programada para el próximo 27 de septiembre en la ciudad de Los Ángeles y promete reunir a una gran cantidad de figuras importantes de la industria de la música y el entretenimiento. Así que ya tenemos la lista de nombres que estarán compitiendo por llevarse uno de los reconocimientos más importantes de la cultura pop. Y ahora solo nos queda esperar la gran noche para descubrir quiénes serán los grandes ganadores. Y llegamos al final de esta edición de Global Show. ¿Y qué mejor manera que hacerlo con la canción que ocupa actualmente el número uno de la lista y que lleva ya varias semanas liderando esta posición tan importante? Ella es Aitana y esto es Superestrella.

Y hasta aquí las noticias de esta semana en Global Show. Soy Jessica Pérez desde los 40 República Dominicana. Recuerda seguir conectado con nosotros para conocer todo lo que está pasando en el mundo de la música y el entretenimiento. Nos escuchamos en una próxima cápsula. Esto fue Global Show. Y recuerda, la música está pasando en el mundo. Está pasando por los 40. Bye, bye.

0: edición especial, llegamos a la parte final de los 40 Global Show. Muchas gracias por permitirnos acompañarte durante estas 2 horas. Espero que lo hayas disfrutado tanto como nosotros. Hoy descubrimos un poco más de Rake. Además, revivimos grandes clásicos del pop, lo mejor del sonido urbano, por supuesto que también estuvo presente y tuviste las novedades del cine y de las series, tanto para la pantalla grande como para streaming. Así que recuerda que la próxima semana tenemos una cita con más información y más música haciendo eco a nivel global. Yo soy Paulina Valerio y a nombre de todo el equipo de los 40 Global Show te deseamos una excelente semana. Nos escuchamos muy pronto en una nueva edición. Hasta la próxima y que la música nunca deje de acompañarte de la mano de los 40.
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0: soy Lugama, estás escuchando Los 40, la radio de los conciertos. ¿Cómo estás? Hoy es lunes 24 de agosto. Hoy es un día muy especial porque hoy en Los 40 recibimos a Flans 40 en una noche de básico. Los 40 básico, este showcase que tiene un formato muy especial. En esta ocasión, algo más íntimo, algo más cercano, que va a hacer que la nostalgia y el recuerdo predominen en nosotros y pasemos una noche mágica al lado de Flans. Obviamente de eso y más te voy a estar acompañando. Técnicamente el día de hoy vamos a estar hablando de Flans. Te voy a decir datos curiosos de la agrupación que quizás no sabías. Pero bueno, tenemos todavía mucho programa, mucha madrugada que compartir contigo. Soy Lugama, te doy la bienvenida aquí a Los 40.
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0: Hoy es lunes 24 de agosto y recuerda que te esperamos en punto de las 8 de la noche, una hora antes de que comience los 40 básico, en el lunario del Auditorio Nacional para vivir con Flans los 40 básico. Una cosa espectacular. Que por cierto, hay gente que me dice, oye, pero ¿todavía hay boletos? O sea, ¿todavía puedo participar? ¿Qué show? Yo te sugiero que hoy todavía, de verdad, estés muy pendiente. Si te has registrado en alguna dinámica o has participado con algún patrocinador, que estés pendiente del teléfono porque te podría notificar. Y si no, bueno, que también estés muy atento a las indicaciones que den a través de redes sociales y en los 40101.7. Pero también recuerda que aunque estés, no sé, en algún lugar de Baja California, de Cuernavaca, de Guanajuato, de Veracruz, de, no sé, de Jalisco, de Nuevo León, en cualquier estado y en cualquier parte de la República Mexicana, puedes escuchar este concierto en exclusiva para los 40 en la app, en los40.com.mx. También puedes decir, Alexa, pon los 40 y obviamente lo escucharás en directo y obviamente en los 40 de tu ciudad. El show arranca a las 9 de la noche y a las 9 de hora tiempo del Centro de México vas a poder escuchar a Flans, ¿ok? Bueno, nosotros continuamos con más música y seguimos hablando de Flans, que hoy llegará a los 40 básico.
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0: Soy Lugama en los 40 y en esta madrugada pues vamos a hablar de Flans, de esta agrupación que nació en 1985 con Ilse, con la voz y el talento de Ivonne, de Mimi, que ha sido una agrupación que seguramente no nos tocó a nosotros, pero a nuestras mamás, a nuestras tías, no dudo que también a nuestras abuelas. Hicieron que esa época o esa etapa de juventud fuera hermosa, fuera linda, fuera acompañada de sus grandes éxitos, grandes canciones que narraban la historia de las chicas en los años 80s y también en los 90s, que fue todo un boom. Además de que hay que mencionar algo muy importante. Flans, además de una agrupación exitosa en la música, también fue relevancia y referencia en el mundo de la moda, ¿eh? O sea, yo he visto fotos de que si mis tías y mis... Y bueno, sí, principalmente mis tías, la forma en la que se peinaban, se arreglaban, se maquillaban, era inspirado en Flans. Pero bueno, tú dime, al momento de que escuchas Flans, ¿qué es lo que te recuerda de tu mamá, de tu tía o a lo mejor de ti, que también fue parte de una época muy importante de tu vida? Soy Lugama, así me encuentras en redes sociales. Nosotros avanzamos en esta madrugada de lunes en los 40.
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0: Hoy son los 40 básico con Flans y seguramente en esta noche especial vamos a poder tener la oportunidad de escuchar grandes canciones. La otra vez estaba escuchando justo un playlist de Flans y yo decía, no manches, qué letras tan más hermosas. O sea, yo creo que ha de haber sido, mágico enamorarse en los 80s, en los 90s y buscar en las canciones de Flans esas palabras, esos mensajes de conexión, esos mensajes de amor. A mí la verdad es que la música de Flans me encanta y no sabes cómo voy a lamentar no estar esta noche en el Lunario del Auditorio Nacional siendo parte de los 40 Básico. Pero tú que sí puedes, disfrútalo mucho, por favor. Y los que no, nos tocará hacer lo propio sumados a la transmisión de los 40. Pero bueno, chécate esto. Las Mil y Una Noches fue el hit más emblemático de la agrupación. Es una de las canciones que además ayudó a definir la imagen del grupo, tanto en coreografía, moda colorida y un estilo pop muy juvenil. Pues, claro, o sea, ¿quién no ha cantado o escuchado alguna vez en su vida Las Mil y Una Noches? Además, unas románticas, las amo. Bueno, ya. Por favor, chéquete toda la info que tenemos para ti de los 40 básico en los40.com.mx.
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0: Buenos días, despierta, amanece con nosotros en los 40. Tú que acabas de prender tu radio, hoy es un día especial porque hoy tenemos a Flans en los 40 básico desde el Lunario del Auditorio Nacional. Recuerda que la transmisión inicia a partir de las 9 de la noche en conexión con toda la cadena de los 40. Y seguramente nos va a tocar ver a Flans en una etapa completamente diferente a la que tuvimos cuando las conocimos en los 80s y 90s, donde ellas, a través de su imagen, proponían look, proponían tendencia, eran referencia en la moda. O sea, su imagen rompió con la estética tradicional de esa época. Las tres tenían estilos muy diferentes entre sí y precisamente esa personalidad individual se convirtió en una parte de su atractivo. Y hoy en día lucen fenomenales, guapísimas. Yo no sé qué dieta hacen, qué se toman, qué vitamina toman por las mañanas, que se ven radiantes y muy guapas, y tienen una voz espectacular, que justo eso es lo que hoy vamos a disfrutar en Los 40 Básico. Recuerda que si quieres más información, visita los40.com.mx.
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Gracias por despertar conmigo en los 40. Hoy es lunes 24, hoy Flans 40. Llega a los 40 básico. Oye, ya que estamos hablando de Flans, fíjate que Bazar, que fue uno de sus primeros éxitos, la canción se volvió prácticamente un himno de la juventud ochentera en México y sigue siendo una de las más reconocidas de la agrupación. Hay que mencionar que Flans es uno de los grupos que ayudaron a convertir las coreografías y la personalidad visual de sus integrantes en una parte fundamental del pop mexicano. O sea, ¿quién no recuerda alguna presentación en Siempre en Domingo, en algún festival, en algún concierto? Y la neta es que siempre se ven espectaculares, siempre proponían baile, tendencia, moda. O sea, yo creo que en su época cualquier chica hubiera deseado ser una chica Flans, ¿no? Y seguramente muchas lo lograron porque sí copiaron su estilo, sí se enamoraron con su música, sí creyeron en el amor con sus canciones. Y creo que eso es parte de lo que vamos a poder vivir y recordar con amor, con nostalgia, aquellas épocas que Flans nos hizo pues gozar con la música, ¿no? Con su música. Pero eso no quedó en los 80s y en los 90s. Eso ha avanzado año con año, generación tras generación. Y es por eso que hoy llegan a los 40 básicos, siendo una de las agrupaciones más importantes del pop en México, que han sido referencia, tendencia y que le abrieron a las mujeres un mundo infinito de posibilidades en este medio, pues no solamente de la música, como lo he dicho, de la moda, de la tendencia. Son unas cracks. Así que, por favor, hoy en punto de las 9, disfrutemos los 40 básicos con Flans, que va a estar increíble. Nosotros continuamos con más música. Antes de que salgas de casa, aquí tienes más de los 40.

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1: 5:32.

0: hemos llegado ya a la parte final de esta madrugada, donde prácticamente se la hemos dedicado a Flans, porque nos emociona demasiado lo que va a ocurrir en esta noche en el Lunario del Auditorio Nacional. Hoy, en punto de las 9, vas a poder escuchar en toda la cadena de los 40 la transmisión de este básico que es íntimo, diseñado exclusivamente para ti, muy cercano. No importa que no estés físicamente con nosotros, escuchando la transmisión, seguramente vas a poder recordar esas épocas en donde escuchabas Bazar, Las Mil y Una Noches. Bueno, tienen muchísimos éxitos que van a ser el ingrediente especial esta noche, pero el invitado eres tú. Así que por favor, acompáñanos en la transmisión y también síguenos en @los40mx, donde vamos a estarte publicando las fotos, los videos, los mejores momentos que tengamos en esta noche en Los 40 Básico con Flans. Y yo me tengo que despedir. Te quedas con Gabo Ramos, con Nashla, con El Cojo Feliz en Ya Párate, el morning show más escuchado de México. Que tengas de verdad un excelente inicio de semana y recuerda que yo hoy en punto de la medianoche te estaré esperando para desvelarnos y amanecer juntos en Los 40. Te dejo un beso y un abrazo. ¡Mua! Adiós.
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0: 5:45.

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0: minutos, ya no, 6 de la mañana con 3 minutos. Aquí Gabo Ramos arrancando muy, pero muy, pero muy, pero muy buenos días. Arrancamos la mañana, lunes 24 de agosto. Hoy tendremos un gran programa. Traemos dos invitados acá potentes, porque evidentemente lunes 24 de agosto, hoy en la nochecita, los 40 básico con Flans 40 sin control. Y ahí, en el lunario del Auditorio Nacional, estará Rubén Castillo y también los Revenants. Ya en la cabina yaparateana, con ustedes, arroba Nashirol.
1: ¡Ea! Muy, pero muy, pero muy
0: buenos días.
1: Así es, arrancando con toda la actitud, fíjate, Gabo.
0: Así es.
1: La verdad es que, ¿qué es? La última semana de agosto.
0: Ay, sí.
1: Ya se viene, ¿verdad?
0: Ya que se vaya. Arroba Cojo Feliz.
2: 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Hoy no me levanté. Hoy me extirpé de la cama.
0: Ay, viene peluchito.
2: Me arranqué de la cama. Qué ricas estaban las sábanas. Y está lloviendo aparte. Pero aquí estamos con toda la
0: De hecho, se vino en cobija.
1: No, de hecho, se vino con el de los peluche.
2: Ludovico.
1: Le pediste a Eugenio Derbez como el outfit, ¿no?
2: Vengo vestido. Ahí véanlo en mis historias. Voy a subir para que vean.
0: La pregunta es: ¿en qué se vino, Cojo Feliz? Es un pants, ¿no?
2: Es un pants. Sí, es un pants. Es un pants cómodo.
1: Se ve delicioso.
2: Hace frío, les digo, me arranqué de la cama. Me arranqué, me tuve que extirpar.
1: ¿Qué dirías que fue un fin de semana duro, difícil? ¿Te dolió mucho la expulsión de Moisés Peñalosa? ¿Qué pasó?
2: En mi vida había escuchado de ese sujeto, entonces no me cambió la vida.
0: No cambió la vida. Oigan, hoy aquí en la cabina de Yaparatena llegará Mr. B con los deportes. Además, el Rudy con el chisme en la casa de los famosos también. Claudia Chávez desde los 40 de Guadalajara, aquí armando lo más viral. Y en el Turbolengua habrá boletos, como cada día. Boletos de Yuridia y This is Michael Jackson.
1: Amigos, no.
0: Los se besan. Bueno, sí, a veces sí.
2: Bueno, ya en la borrachera, un poquito. Borrachera.
0: Amigos, sí, ay, amigos, sí.
1: Oigan, recordarles, ¿verdad? También tenemos las palabritas, para que estén bien atentos. Ya es la primera hora, Gabo. Para que estén con los, bueno, no los oclayos, ¿verdad? Los oídos así, miren, con todo, anotando. Y sí somos luego bien estrictos, ¿no? Hay que empezar esta semana como
2: más
1: debe
2: barcos.
1: De ser. No sé, ustedes díganme.
2: No, sí, son tres palabras que aparecerán en la primera hora. En las canciones, ¿no?
0: Y anotamos la hora, las canciones y las palabras para que se vea su kit yaparateano.
1: ¡Vamos!
0: Que es vasito, playera y playeruki. Para que no se lo pierda todo el kit yaparateano,
1: vasito,
0: se va a dar.
1: Playera y playeruki.
0: Así es, vasito.
1: Vasito, playera y la gorruki. Te falta
2: lleve su vaso, playera y playeruki.
0: Arroba S. Pérez. Ah, nada que ver, ¿no?
2: Sí, verdad, me salió el tono ahí.
0: Vámonos con música para bañarse, por favor, mi Lion. Estamos todos. Arranca ya. ¡Párate!
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1: Pues ya inició la semana, Gabo.
2: Sí.
1: Estamos en la cabina con Mina.
3: Así es.
1: Y es momento de
2: paz,
1: que...
2: ¿no? ¿Qué paz se siente, no?
3: Sí. Ay, cuando llega la bruja a hablarte bruja de trabajo.
1: Qué bueno que traigo aquí efectivo para que no me chupe la bruja, porque sí es... Es importante. Me dijo mi papá, nunca salgas sin efectivo.
3: Es lunes. Los lunes no...
1: No es. Bueno. Vamos a ver qué hay para el horóscopo del día y qué es. ¿De qué es hoy?
3: De trabajo y enfoque, para que nos pongamos bastante listos y con nuestros pensamientos claros y decisivos desde el lunes.
2: Vamos.
1: A ver, Aries.
3: Vámonos con Aries. Aries, esta semana no necesitas trabajar de más. Necesitas trabajar con dirección. Decide cuál va a ser la prioridad y ve por ella. Si todo te urge, nada te urge. Solamente estás corriendo por la oficina como un pollo sin cabeza. Tauro, hay algo que necesitas hacer distinto en la chamba, aunque todavía no tengas perfectamente claro cómo. Prueba otra estrategia, cambia una dinámica, deja de insistir con algo que claramente no está funcionando. La terquedad y la constancia no son lo mismo, Tauro.
2: Eso.
3: Géminis, tu trabajo mejora muchísimo cuando dejas de querer resolverlo todo tú. Busca aliados, pide opiniones, muévete con tus contactos. Alguien puede tener justo la información o la oportunidad que necesitas, pero tienes que abrir la boca y comunicarte, Géminis. Cáncer, semana para poner serio con una meta profesional. Si quieres crecer, pedir un puesto, lanzar algo o asumir más responsabilidades, empieza por comportarte como alguien que realmente va por eso. No esperes permiso para tomarte en serio.
2: Ya viste, Cáncer. Falta, ahí viene Leo, Virgo, Libra y Escorpio. Más adelante, denle follow @ Verde Esmeralda MX. Vámonos con música. 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
9: La temperatura en la zona metropolitana de Puerto Vallarta es 27 grados centígrados.
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0: Estamos de regreso en Ya Párate de los 40. Estamos de vuelta. Ahora sí, en este lunes de enfoque.
1: Enfoque de trabajo, de a ver a qué le vamos a poner atención toda esta semana.
0: Venga, está Mina Morales, adelante.
1: Seguimos con el siguiente bloque, Leo. A ver, puede haber mucho movimiento profesional, pero antes de decirle que sí a absolutamente todo porque te emociona sentirte solicitado, revisa qué cosas sí vas a poder sostener, porque tener oportunidades es muy maravilloso, pero acabar llorando enfrente de tu calendario, pues no está tan padre. Virgo, pon atención. Ya empezó tu temporada. El sábado entró el sol en Virgo. Ahora sí, ya estamos con todo en Virgo. Y toca recuperar el volante. Revisa qué quieres hacer diferente en tu trabajo y arma un plan concreto. No necesitas reorganizar tu vida entera antes del desayuno.
0: Con
1: que elijas tres prioridades, ya hiciste bastante. Libra, hay trabajo que conviene hacer en silencio. Termina pendientes, prepara cosas, organiza información y no sientas que tienes que enseñarle al mundo cada paso. A veces el movimiento más inteligente ocurre cuando nadie está viendo. Y Escorpio, andas muy social, cojo.
0: ¿Por qué?
1: Tus contactos siguen siendo bien importantes esta semana. Hay que acercarnos a personas con las que quieras colaborar. Pregunta por oportunidades, comparte lo que estás haciendo. No necesitas venderte como un infomercial, pero tampoco puedes esperar a ver resultados para estar ahí viviendo en incógnito.
0: Es que ya viene el estreno de su peli, por
1: es
0: eso viene
1: sí.
0: El
1: rey.
2: Tengo que hablar con contactos. Los indicados, ¿verdad?
1: Es momento de andar haciendo que si prensa aquí, que prensa allá.
2: Ya, esta ya, semana es la poderosa. Bueno,
1: exactamente.
2: Muchas gracias, Mina. Sí, sí lo voy a tomar. Vámonos con más música. Todo lo que los espera hoy. Anoten las canciones, ¿eh? Anoten bien. La canción, la palabra.
1: Yo las estoy anotando. ¿Puedo participar? No, ¿verdad? Yo no puedo participar.
0: Sí,
1: poquito.
0: Hoy, solo hoy. Pues, solo.
2: Depende de qué dice tu horóscopo. A ver.
1: Ahorita que lleguemos a Acuario, vemos qué dijo mi horóscopo.
2: Ahí vemos qué dice tu horóscopo. Usted no se vaya. Seguimos en la cabina de Ya Párate aquí en los 40.
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2: Segunda palabra: rajas.

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1: Pam, para, pam, pom, ok, ok. Llega la número uno de los 40. Esto es Earrings. La número uno, la más votada, la más pedida. Desde las 6 de la mañana con 22 minutos suena Malcolm Todd, Earrings, aquí en Ya Párate de los 40.

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1: Ya volvimos.
2: Qué rápido.
1: Pues aquí
3: es
1: seguimos.
3: Es el universo.
1: algo debe haber en el universo. Está Mina Morales para contarnos qué pasa con los astros en los últimos signos. Desde qué, Sagitario.
2: El salvaje Sagitario. Me caen muy bien los Sagitarios. Sí, son salvajes.
3: Chidos.
2: Pues están medio locos, la verdad. Sagitario, el foco está completamente en tu carrera. Es momento de organizar metas, mejorar procesos, demostrar lo que sabes hacer. A ver, si llevas meses diciendo quiero crecer, perfecto. Ahora viene la parte menos sexy, donde efectivamente tienes que hacer cosas para crecer.
3: Es.
2: Capricornio, puede aparecer una oportunidad para aprender algo, enseñar, publicar, llevar a cabo tu trabajo en otro lugar. No descartes una idea solamente porque implica salirte de lo conocido. A veces el siguiente nivel empieza con sentirte pues, medio principiante otra vez. Acuario, a ver, me voy a revisar a mí misma.
3: Va.
2: Revisa acuerdos, presupuestos, comisiones y cualquier cosa laboral donde haya recursos compartidos. Si vas a colaborar con alguien, deja clarísimo quién pone qué. Luego vemos, sigue sin ser una estrategia empresarial.
3: Y eso de venir diario.
2: Que
3: los martes.
2: ¿Qué onda?
3: El tarot.
2: ¿Qué onda con eso? Piscis, clientes, socios y colaboradores pueden ocupar bastante de tu atención. Si una dinámica laboral está desbalanceada, toca hablarla. Trabajar en equipo no significa convertirte en la persona que resuelve todo mientras los demás ponen un corazoncito ahí en el chat.
3: No, pero Piscis habla un chorro.
2: Pero mejor es que no le digas que hable. No le digas a Piscis.
3: Todo el tiempo mi esposo manda, quiere hablar de cosas.
2: Está bien.
3: Por favor.
2: Piscis es muy emocional, apapáchala.
3: Ay.
2: Ya abogué por tu esposa.
3: Ahí está. A Robert
1: Piscis por la boca muere.
2: Ah. Sí, efectivamente.
1: Piscis por la boca.
3: A Robert Esmeralda MX para que tengan ahí las sesiones personalizadas, estén atentos con toda la información, hay cursos y todo, ¿verdad, Mina?
2: Exactamente, tenemos cursos, tenemos clases, ya van a empezar también las meditaciones de luna nueva para que brujiemos con todo cada que haya luna nueva.
3: O sea, ¿qué va uno a meditar ahí a tu
2: Hacemos
3: estudio?
2: Una meditación específica. Chido. Para ocupar la energía de esa luna nueva, sembrar intenciones y empezar a manifestar.
3: Bueno, pues ya se la saben, estén atentos. Vámonos con música, estás en Ya Párate de los 40, el Cojo Feliz, Nashla y aquí Gabo Ramos.
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1: A ver, si estuvieron escuchando las palabras, ¿verdad? ¿Se escucharon?
2: Sí, yo sí, yo hasta las dije.
3: Obvio.
1: No, pero la gente le dijo. La pregunta es para la gente. ¿Se escucharon?
3: Oye, ¿sí pues espero, escuchado? Espero porque ya estamos avanzando, son 6:33 y más adelante alguien tiene que marcar, ¿no?
1: Tienen que marcar 55-51-66-8101 es el teléfono o también puede ser el resto de la República con un teléfono que va a decir Nashi Roll.
3: Así es, 800-00-610-00 ya para Tianox.
1: O hay un WhatsApp.
2: ¿Qué es el 55?
1: Ajá.
2: 55-49-35-24-41.
1: Ah, caray, ahí está. Márquele, márquele para que selle su kit yaparatiano. Son tres palabras que tienen que decir que escucharon, a qué hora y en qué canción. Y luego ya después sí, tal vez después sí, solo sí,
3: tal
1: llegará
3: vez
1: el adivinómetro. ¿Qué es? Boletos para...
3: El día de hoy tenemos boletos para Yuridia y también para This is Michael. Así que ya se la, you know, ya se la sandwich. Es súper sencillo. Y supongo que el personaje del día de hoy, pues, bueno, está cotorrón, fíjate. Pero no soy yo la que va a dar la pista, porque luego dicen que yo soy la que soplo toda la información. Entonces ya.
1: ¿Una pista de una vez, cojo, o más adelante?
2: Pues sí, podríamos ir dando una pistita.
1: A ver, échatela.
2: Es guapa.
3: Y ya,
2: porque cualquier otra cosa ya es dar el sí personaje.
3: Pero es mega sí genérico eso.
1: Está bien, pues está
2: es
1: bien,
2: guapa.
1: Está
2: ya, bien. Ya sabes que es mujer.
1: Sí,
2: que, y que no es fea.
1: O sea, ya hiciste claro tres pistas en una.
3: Claro.
2: Sí,
1: es
3: claro
1: guapa.
2: Es guapa.
3: O sea, podría ser famosa o no famosa.
2: Es famosísima.
3: Ok, bueno, ya saqué otra pista, amigo. Guapa y famosísima.
1: Participe, yeah, participe. Vámonos a corte. Ya regresamos a Ya Párate en los 40.
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1: Volvemos. 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
1: ¡Ea, ea! Ya estamos de regreso. Oye, Cojo, ¿te acuerdas que el viernes como que te eché todo el chismecito sobre Rosalía, que estaba aquí en Ciudad de México? Dime que, por favor, viste todo lo que pasó.
2: No tengo la menor idea de qué pasó con Rosalía.
1: ¿O sea, estuviste en Super de Papá Luchón?
2: Sí, no me conecté casi, creo. Tuve ahí otros pendientes, pero... ¡Ah! Fui a la Guamantlada, ya me acordé.
1: Ah, muy bien, o sea, ocupadito.
2: Sí, fui a la Guamantlada a hacer video.
1: Ay, no, es que yo sí les tengo que contar. Tenemos que comentar aquí en Yaparte que estuvo Kenia Oz de invitada especial. ¿Te acuerdas que habíamos arrojado nombres al azar?
2: Especulando.
1: ¿Cuál dijiste tú?
2: Yo dije Belinda.
1: Belinda. Gabo Ramos había hecho Wendy Guevara y yo dije Dana. Siento que, a ver, tú y yo nos acercamos un poquito, ¿no? Como que estábamos caliente, pero bueno. La invitada sorpresa de la noche fue Kenia Oz.
2: Bien.
1: Estuvo por ahí en el confesionario y vaya que dijo información, ¿eh?
2: ¿Sí se confesó?
1: Oye, sí, mira, te voy a decir textual lo que nos dice la Kenia. Ninguna de mis relaciones ha funcionado, porque soy una mujer que pone límites y dice lo que no le gusta. Y bueno, todo ese tipo de cosas que me hacen ser una mala mujer, obviamente.
2: ¡Ándale!
1: ¡Auch! Y no solo eso, no solo eso. De repente me doy cuenta de, con todo así de, bueno, desarrolla, ¿no? ¿Qué pasó? Ok. Pues de repente me doy cuenta de que este sujeto etiqueta a una mujer en oculto. Obviamente le pregunto, ¿por qué etiquetarla en oculto? No hablaste nada de ella, ¿no? No quiero verme loca, pero ¿sabes qué? Necesito como un poquito de mi espacio porque nos estamos conociendo y quiero, pues, ver bien quién eres. Entonces todo el mundo, ¿de quién está hablando? O sea, a la mente se te viene ¿quién?
2: A ver, naturalmente. A mí, Peso Pluma.
1: Pues, ¿qué crees?
2: ¿Qué?
1: No estaba hablando de él.
2: ¿De quién?
1: Obviamente no dijo nombres. Ojo, eso sí se tiene que aclarar, pero todo el internet cree que es Jera MX.
2: No.
1: Sí, directito. Directito creen que fue Jera MX. Ella también puntualizó, dice, la verdad es que ojo de loca no se equivoca.
2: Entonces, a mis compás bien atos traigo, ya sí es esa, ¿no? De Jera MX.
1: Tiene varias, pero... Pero, digo, con él anduvo por ahí del 2023.
2: Ah.
1: Ahora, lo que estuvo muy divertido no solamente fue que Kenia Oz estuvo en el concierto de Rosalía. Literalmente se cruzó la calle, Cojo, y se fue al concierto de enfrente del DJ Anima, que ya también se especulaba que ellos estaban haciendo una colaboración, y ahí presentaron también una canción. Con otro outfit. O sea, Kenny estaba así en el confesionario. No, sí, fíjate que yo realmente mis relaciones no funcionan porque soy una mala mujer, porque sé poner límites y todos. ¡Eso, Kenia! ¡Kenia! Dice, bueno, con permisito, gran público de Rosalía, me tengo que cruzar, me voy al estadio GNP a presentar un sencillo.
2: ¡Wow!
1: De la béisbol.
2: Es que ya ese nivel de jale, ya estar ahí, imagínate, no, qué miedo.
1: Oye,
2: qué miedo,
1: no, sí,
2: pero estuvimos cerca, me quedo tranquilo de que casi lo intentamos, casi
1: nadie
2: sale.
1: Dijo Kenia Oz, ¿verdad?
2: Nadie dijo Kenia Oz.
1: Cuando claramente sería lógico, pero bueno, ahí estuvo Kenia Oz brillando, se veía espectacular. Realmente me da muchísimo fomo no haber estado ni en el concierto de Rosalía, ni tampoco en el concierto de Anima. Este sábado se puso coquetón, se puso bueno el bailongo por allá.
2: Pues vámonos entonces con una rolita que es Pompas de Jabón de Gloria Trevi, la favorita.
1: La mera mera, aquí en Ya Párate.
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2: 6:56.

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1: 6 de la mañana, 59 minutos, o sea, ya las 7. Las 7 de la mañana.
2: Ya, por fin.
1: Se dieron palabras escondidas, palabras yaparatianas entre las rolas. La gente, los yaparatianos, anotaron las horas, las palabras, las canciones, las penas, las pasiones.
2: Ay, estás muy poético este lunes, Gabo Ramos.
3: Exacto. Bueno, pero puedes aprovechar, ¿no? En lo que anotas las poema, palabras, ¿no? Pues ya te pones a reflexionar sobre tu vida.
1: Claro.
3: Sobre lo bueno, lo malo, lo que quieres hacer esta semana.
1: ¿Qué tan mal estoy que estoy anotando palabras, ¿no?
3: Exacto.
2: Son las 6 de la mañana y yo anotando palabras.
1: Bueno.
4: Bueno, muy buenos días.
1: ¡Buenos días!
3: Muy buenos días.
1: Se levantó en cumbia. ¿Cómo te llamas?
4: Diana.
3: ¿Brianda?
4: Diana.
1: Diana, bienvenida, Diana. ¿Cómo estás?
3: Ay, muy bien, primero que nada, ¿no?
1: Qué bueno. ¿De dónde nos marcas, Diana?
4: De Iztapalapa.
1: Excelente, me encanta Iztapalapa.
3: De Iztapalapa para el mundo, Diana.
1: Ok, Diana, quédate aquí en el teléfono, bájala tu radio. Y ahora sí, Diana, necesito que me digas las palabras, por favor, las horas y las canciones. Ya.
4: Ajá. Bueno, la primera palabra es mole.

0: ¿A qué hora?
1: Fue a las 6:08.
2: Ajá.
3: Bien.
1: Y la canción fue You Six, Five Kinds of Leon.
3: Sí.
2: Sí, entendemos lo que es.
0: ¿Y qué canción? Sí, o sea, la banda es Kings of Leon, pero
4: Pedro Infante.
0: La canción ¿cuál es?
3: Why the Rito.
1: You Six, Pride.
3: Sex on Fire. Sí, lo dijo bien.
0: Está bien.
3: Sex on Fire.
0: Sex on Fire.
2: A ver, canta una, atrás.
0: Muy bien.
2: A ver, venga.
0: Dianita.
1: La segunda palabra.
0: Sí.
1: Fue rachas.
0: ¿Rachas?
1: A las 6:20.
3: Ajá.
0: Fue rajas.
1: Y, ajá. Y la canción fue Well, I'm My Husband.
2: Sí. Sí, sí, sí. Sí,
0: ¿pero quién la canta?
1: Rey.
0: Bien.
2: Sí, sí, sí, esa es una respuesta correcta, Diana. Vamos con la tercera palabra.
4: I love the Rolling Stones.
1: La tercera palabra fue sabroso.
3: ¿A qué hora?
1: A las 6:41.
3: Sabroso.
0: Sabroso. ¿Y quién la canta?
2: No, ¿qué canción?
0: ¿Qué canción?
1: La canción fue Swing.
0: ¿De quién?
1: Y la canta BTS.
0: Ah, BTS, bien. Okay, bien claro ya, ¿no? Bien.
2: ¿Eres ARMY?
3: Entendimos solo la última, pero bien. Eso es una respuesta
5: ¡correcta!
0: Diana. ¡Felicidades, Diana!
2: ¡Excelente! Lo hiciste increíble. Y ya te llevas tu kit ya para ti, no hasta tu casa, ¿eh?
3: También deberíamos rifar ya clases de inglés también, yo creo.
0: Sí, nos falta un colaborador.
3: Sí, alguien que nos eche la mano.
2: Alguien de Gringolandia, ¿no?
3: Oye, ¿y ya pensaste qué boletos quieres para Yuridia, sí o no?
1: De Yuridia.
0: Ah, bien. Muy bien. ¿No quieres los de This is Michael? Michael Jackson.
1: Los de Yuridia.
0: Yuridia, perfecto. Yuridia, sí. Te llevas tu kit ya para Tiano. Ahora viene el adivinómetro.
2: Así es. Bueno, si tú nos escuchas desde muy temprano, queridísima Diana, el cojo dio una pista. No sé si la recuerdas. Ajá. ¿O no?
0: ¿Recuerdas la pista?
1: Una mujer guapa.
0: Excelente, ya está, esa es la pista. Ahora tienes que hacer tres preguntas hacia nosotros y nosotros decimos sí o no. ¿Estás lista?
1: Está bien.
0: Venga, por tus boletos, Yuridia. Primera pregunta.
1: ¿Sale telenovela?
5: ¡Sí!
3: Sí ha salido.
0: Segunda pregunta, Diana, por tus boletos de Yuridia.
1: ¿Es mexicana?
5: ¡Sí!
0: Tercera pregunta.
2: Venga.
1: ¿No pueden dar alguna pista, Pocky?
2: El cojo, ándale.
3: ¿Yo doy pista?
2: Sí.
3: Ay, te la tatuarías, yo creo.
1: Ay, por...
0: Tercera pregunta, ya estuvo la segunda pista. Tercera pregunta, Diana.
1: ¿Es cantante?
5: ¡Sí!
0: ¿Quién es? ¿Quién es en el adivinómetro? ¿Quién es?
1: Belinda.
0: ¡Esa es una respuesta
5: correcta!
0: ¡Diana! ¡Eres la mejor! ¡Eres la mejor, Diana! ¡Lo lograste!
3: You are the best.
0: Te llevas tu kit ya para Tiano y tus boletos para Yuridia.
2: Oye, ¿con quién vas a ir a Yuridia?
1: ¿Mande?
2: ¿Con quién vas a ir a Yuridia?
1: Con mi hija.
2: Oye, bien, va a estar bueno el cotorreo. Lo hiciste excelente. Desde que marcaste, sabías lo que querías.
1: Ay, sí.
0: Apártate el 3 de septiembre. Eso. Te queremos, Dianita, gracias por marcarnos.
2: Oye, muy bien, ¿eh?
0: Nos mandas fotito cuando estés allá, ¿eh? Es el próximo, de este jueves al otro, 3 de septiembre, Estadio GNP Seguros, Yuridia. Te mandamos un beso. Quédate, por favor, con la producción conectada para que te diga cómo recoger
2: los boletos,
3: pues los boletos,
2: ¿no?
3: Y así.
0: Y por venir, por tus boletos también.
3: Claro. Ah, sí, sí, sí, sí. Y sobre todo el kit ya para Tiano.
0: El kit ya para Tiano.
2: Lo damos todo completo, ¿no? Oye, boletos y el kit ya para Tiano, para que te des una vuelta completa.
3: Qué cerradón de boca le hizo Yuridia a Lolita Cortés, ¿no?
0: Ah,
3: ya.
0: Sí.
2: Ay.
3: Primero ya con el la Plaza de Toros, ese había sido el primero. Ya. Y luego ya estadio.
0: Órale, ¿qué sigue? Madison Square Garden.
3: Órale, nada más porque me dijiste que no podía, lo voy a hacer.
0: Vámonos con Rola Siddhartha. Pedacito de mi corazón suena en Ya Párate.
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1: Ok, ya dimos boletos en el adivinómetro, ya se fueron los boletos de Yuridia. Quedan los de This is Michael para el Turbolengua más adelante, que es ahí por ahí de las 8:55 de la mañana. Pero ¿cuál es el tema del día, Cojo Feliz?
2: Peleas de vecinos.
3: Esas cosas que le sé muy bien, la verdad.
2: Sí hay de que, oye, obviamente. Toc, toc, toc, estás haciendo mucho ruido, vecino.
1: Sí.
3: ¿Te ha pasado? Sí.
2: Sí.
3: O y la, en la de pasión, estacionaste mal tu coche.
1: No, a mí en la pasión, en el cuchicuchi de la hora del delicioso, el vecino de abajo, con un bastón, yo creo, porque estaba ya viejillo, le pegó al techo.
3: ¿Neta?
1: Estaba en Argentina y me dijo, ¡divertite vos! ¡Divertite vos!
2: Así te odiaba.
1: ¿Viste cómo estaba yo divirtiéndome tanto?
2: Es que eras tan joven y vigoroso.
1: Claro, viril, era viril.
2: ¿Viril?
1: Era viril.
2: Ay, cómo extraño.
3: Qué pena. Ay, no te creas, no, qué divertido.
1: Y ya me daba pena salir, obviamente.
2: No,
1: ya.
2: Pues tenías que salir así de, ¿qué onda, don? Soy yo.
1: Sí, en calzones, ¿no? En calzones.
2: Soy yo. El
4: que... Yo soy Juan Camané.
3: Oye, pero ese es el clásico, ¿no? Ese es el clásico, que alguien le toque a alguien porque está haciendo mucho ruido en el delisucio.
1: Sí.
3: Sí, porque luego las paredes de ahora, de los nuevos edificios, neta son como de papel.
1: Exacto.
3: Todos
1: ya
3: escuchan.
1: Están hechos con cartón. Sí, papel corrugado.
2: Puedes platicar con tu vecino desde tu sala.
1: ¿Hay llamada?
2: ¡Hola, órale, vecino!
3: Yeah.
1: Bueno, ¿qué pacho?
5: Hola.
1: ¿Cómo estás? ¿Cómo te llamas?
5: ¿Cómo están? Marce.
1: Marce, oye, Marce, ¿de dónde nos marcas, Marce?
5: De Ciudad de México.
1: Venga, ya, Marce, ya para Atena de corazón, cuéntanos. ¿Peleas de...?
5: Claro que sí.
1: ¿De vecinos?
5: Peleas de vecinos, les tengo una reciente, ahora que fue el arreglo de la ciudad, que empezaron a poner esta cenefa de ajolotes en todos los edificios de Tlalpan.
1: Sí.
5: Se hicieron ahí en el chat de los vecinos que si querían, una encuesta, que si queríamos o que si no queríamos la cenefa. Y se empezaron a pelear.
1: Y gacho.
5: Todos los vecinos, de los que sí querían, de los que no querían. Y luego una vecina salió allá a decir que no bebíamos de las dádivas del gobierno y fue muy gracioso.
1: Tómala. Oye, sí hubo la gritoniza, ¿no? Un poquito.
5: Por WhatsApp.
1: Ah,
5: por
1: okay.
5: WhatsApp, y al final, que ya se ven en el Leo.
2: ¿Al final les pusieron o no les pusieron?
5: No, al final todos votaron que no.
1: Ah. ¿Y tú por cuál votabas?
5: Porque no.
1: Ah,
5: no,
1: bueno,
5: me gustaba.
1: Triunfadora.
2: Sí, pues sí se ve. Si era opcional, yo sí diría, bueno, otro animal. Creo que ya hay muchos ajolotes en...
1: Ya es demasiado.
2: Sí, hay más animales, sí, mexicanos. Demasiado. Un cacomixle.
1: Un xoloescuincle.
3: Un xoloescuincle me gusta, fíjate.
2: Sí.
3: 100%.
2: Bueno, muchas gracias, amigui, por llamar.
1: Te mandamos un beso.
5: Gracias a ustedes. Oye, bonito día.
2: Bonito día.
3: Belleza absoluta, como dice la yaparateana, pelearte por WhatsApp con los vecinos. Porque aparte es como todo muy formal, ¿no? Discúlpeme, señor Ramírez, pero si mi coche está tapando el suyo,
1: lo de los
3: es
1: coches.
3: Porque usted en la madrugada... ¡Ay, sí!
1: ¡Qué flojera!
2: Sí, y cuando adjuntas capturas, ¿no? Que,
1: ajá.
2: Sí. Esto aquí me dijo. En la cámara de seguridad. Esto me dijo, ajá, esta persona, claro, que todo el edificio, porque cuando hay eres de departamento, todos los del edificio se tienen que poner de acuerdo, ¿no?
3: Claro, sí.
1: Ya son 24 y ahora cada vez se ponen más, o sea, son como 44 departamentos en un edificio.
3: He vivido en edificios, fíjate,
1: Pati.
3: Y mira,
1: ay, hay una mosca.
2: Ay, una mosca. Ay, cómo me caen mal los perros.
1: Ay. Vámonos a corte. Estás en Yapa. ¡Párate los 40! ¡Vámonos!
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9: La temperatura en la zona metropolitana de Puerto Vallarta es 27 grados centígrados.
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5: 7:18.

0: ¡Oh! ¡Estamos en vivo! 7 de la mañana, 21 minutos, hora centro de México. Peleas de vecinos es el tema del día.
1: ¡Márquele! ¡Márquele! Oye, ¿cómo decía el gordito de las tarjetas de teléfono? ¿Te acuerdas? ¡Márquele!
0: ¡Márquele! O como decía Bielka y... ¡Llame ya!
2: Y está Raquel Vigorra.
0: ¡Llame ya!
2: ¡Llame ya! Sí, listos para escuchar todas las peleas de vecinos.
0: ¿Cómo decía la doña Pelos? 1500. No, eso
1: es eso. Bueno. ¿Sí, también?
3: Hola, buenos días.
0: ¿Qué pasó? ¿Cómo estás? ¿Cómo te llamas?
3: Muy bien, Carla.
0: Carlita, ¿de dónde nos marcas?
3: De acá, de Ciudad de México.
0: Me encanta, Carla. Oye, peleas de vecinos, cuéntanos, saca el chisme.
3: Bueno, pues obviamente son dos.
0: Ajá.
3: Una de ellas tiene un perro, pero pues ya todos los vecinos ya se habían enojado porque nada más saca su perro y deja ahí sus heces.
0: No manches.
3: Y pues no lo recoge o se hacía de la pipí y andaba en las jardineras y todo. Hasta que un vecino, pues, se armó de valor, digo, eso no se hace, ¿verdad?
0: Claro.
3: Pero agarró, pues, las heces del perrito y se las fue a embarrar a la puerta de la vecina.
0: ¡No!
3: Porque ya la habían visto en la cámara, que era ella y su perro, y ella lo negaba.
0: Le dijo, aquí está tu cagadeira.
2: Oye, y ya...
1: ¿sabes portugués? Ya me estás aprendiendo por tu esposa,
0: la única palabra. Oye,
2: y después de que vio su cagadeira, ¿qué pasó? O sea, que ya no pudo...
3: Habló a la policía, no. Salieron todos los vecinos.
0: No,
3: y
0: man.
3: Pues ya le enseñaron a la policía que sí era ella en la cámara, en un celular. Y pues ya le dijeron a la señora, pues ya que mejor se pusiera a lavar su puerta... Y al otro, pues sí, le dijeron que pues ya no anduviera haciendo eso.
0: Que no estuviera de
3: pues,
0: vengador.
3: Ya que llegó la policía, pues ya entendió la señora y ahora anda con una bolsita atrás del perro.
1: ¡Claro! No, pues. Aprendió. Oye, aprendió.
0: Se armó el cagadeiro, dice.
1: Pero con la poli, ¡ala! Llegó todo.
2: Pues oye. Si ya te llega la chota, pues como que ya das pasito para atrás. Dices,
0: lo,
2: okay.
0: lo más rico es Carlita, ¿no? Es Carlita viendo todo el relajo, ¿no? Desde, barriendo
2: grabando
0: su entrada.
2: Ella, ¿no? Ella grabando.
1: Bien chismosota la Carla.
0: ¿Y tú, Carla, qué estabas haciendo mientras veías todo eso? Comiendo tu torta de
3: yo
0: tamal.
3: Yo viendo todo lo que escribían los vecinos en el celular. Ah. Y pues sí, ya me asomé y vi la patrulla y todo.
0: Carlita Chapoy.
2: Oye, no, y Carlita, ¿qué hacía? Contando aquí el cagadeiro en Yaparte.
0: Claro.
2: Muy bien hecho.
1: Imagínate ser poli así de que, hoy, ¿qué deparará mi día?
0: Ah.
1: Seguro voy a detener criminales. No, popó. ¡Oiga, poli! ¡Me echó popó en mi puerta!
0: Popó de perro, aparte. Oye, te mandamos un beso, Carla, gracias. Hay más llamadas.
2: Son vecinos chismosos.
1: Se pelean. Yo sí, pero a través de la cámara, escondidito.
0: Sí, pero chismoso
2: chat,
0: con mi esposa.
2: ¿No? Así de, ya viste lo que hizo el del 401, pero bueno, hay llamada. Buenos días, ya párate, ¿quién habla?
0: Bueno,
4: hola,
0: bueno.
4: Buenos días.
0: ¿Qué pacho? ¿Cómo estás?
4: Bien, bien, gracias.
2: ¿Quién habla?
4: Julio.
2: ¿Qué onda, mi Julio? Estamos hablando de peleas con vecinos. ¿Cuál es la tuya?
4: Sí, primero quiero reclamar porque ya llevo dos días que llamo para los boletos de Yuridia y me dejan ahí nomás esperando. Y esta ocasión yo me los debía haber ganado porque dije, qué linda. Y hasta parece que le soplé la respuesta a la
0: no
4: otra
0: manches,
4: muchacha.
0: Es que también, es que aquí es de suerte y de destino. O sea, si tu llamada entró después del otro que llama Rob, discúlpanos.
2: Ay, no nos digas eso, nos partes el corazón, Julio.
4: Vamos a ver mañana, a ver si tengo chance.
0: Tú también para que se le andas soplando, güey.
1: Nos avisas al haber ganado, ¿ok? Bueno, ¿qué pelea de vecinos es la que hay?
4: Ay, pues los vecinos que se esperan hasta las 11 de la noche. Ajá. Para empezar a hacer sus talachas.
1: Oh, sí, que dice, sí. 11 de la noche, no. Buen momento para poner un clavo.
2: O para construir un mueble, ¿no?
1: Pásenme el esmeril.
4: Martillando.
2: Sí. Un clásico.
0: Clavando y clavando.
4: Tienen todo el día para hacer sus trabajos que hasta las 11 de la noche se les ocurre. O los vecinos que tienen perros y se la pasan ladre y ladre toda la noche.
2: No, y espérate, los vecinos que son influencers, esos no duermen toda la noche.
1: Sí sé
2: y andan haciendo live y bailecitos. Sí. De todo un poco, deciden a horas altas de la noche ponerse a trabajar.
4: Que no hagan eso, por favor.
2: Total.
0: Te mandamos un abrazote.
2: Márcanos mañana.
1: Muchísimas gracias.
4: Sí, mañana marco, adiós.
0: Para que estés ahí en la fila y no ganes.
1: Ah, bien gacho. Ay, se necesita gente en la fila de llamadas, gracias. Oye, pues sí.
0: Un día más.
1: Ustedes son talacheros. Bueno, ya no da tiempo de hablar. Hola, buenos días.
5: Buenos días.
1: Muy, pero muy, pero muy.
6: ¡Buenos días!
1: ¿Cómo estás? ¿Cómo te llamas y de dónde hablas?
5: Súper bien, Gaby de Guadalajara.
0: Gaby.
1: Gaby, ¿qué problemas tienen los vecinos en Guadalajara?
0: Doña Gaby.
5: Oye, es que justo ahorita con la llamada del último, estaba recordando, tengo un vecino.
0: ¿Sí?
5: Que todas las vacaciones hace arreglos a su casa, pero tipo que empieza a 7 de la mañana. Pero te estoy hablando que tiene, pues no sé, todos los años que llevo viviendo ahí.
0: No,
5: o sea,
0: manches.
5: Nunca termina de...
1: No ha terminado de arreglar. ¿Qué estás arreglando?
0: ¿Qué arreglos hace? ¿Un taladro, un serrucho?
5: Haz de cuenta, empezó a construir como el segundo piso, luego el tercero, y luego como que pone piso, corta.
0: Paracaidista.
5: O sea, como la máquina. No, no, pero es como de flojera porque son tus vacaciones y es como, ay, oiga, ya.
2: Exacto, párele. Ya cálmese.
0: Y siempre sí. En la mañana, ¿no?
5: Súper temprano, ajá.
2: Super, o sea, ¿qué hora empieza?
5: Temprano. O sea, 7 de la mañana en vacaciones o sábados y domingos, o sea, es lo mismo, igual. O sea, él todo el año hace algo.
0: O ya mínimo, ayúdale que te pase un cambio.
5: No.
0: Sí. ¿No?
1: Qué horrible es estar crudísimo y escuchar la maquinaria ahí, ¿no? Así que tú estás así de, ay, ayer me pasé.
5: Déjame dormir.
1: 7 a.m.
5: Sí, qué horrible, fuerte.
1: Pues
5: horrible.
1: Más bien tú arreglas la tuya, tú no has arreglado tu casa por lo que veo. Tú ahora, para que vea qué se siente.
5: Ajá, ya arregla. Quisieras que él arregló, es ingeniero.
0: Ah, pues ya.
5: Él me construyó.
0: Ah, pues que te haga unos arreglitos. ¿No será que quieres que vaya a tu casita a arreglar, hacerte unos arreglitos, Gaby?
5: Ah, no, guacala.
0: Ya llegué, doña Gaby, con el taladro. Ay.
1: Bueno.
5: No.
1: Muchas
5: vengo
1: gracias, Gaby.
0: A destaparle.
5: Bye.
1: Gracias, bye. Sí.
0: Besos.
1: Soy plomero también, por cierto. Puedo destaparle lo que me diga.
2: Siempre hay ese vecino ocioso, imparable.
0: Sin playera.
2: Buenos días, ya párate, ¿quién habla?
7: Hola, hola.
0: Hola.
2: ¿Quién es?
7: ¿Tania?
2: ¿Tania? Bueno, muy, pero muy, pero muy.
6: ¡Buenos días!
0: Sí, hablaste al lugar correcto.
2: ¿Qué onda, mi Tania?
7: Yo venía haciendo mi llamada. Nada, no. De aquí.
0: Ya te entró, ya te entró. Nada más bájale a tu radio, porfa.
7: Ay, gracias.
0: Ay.
1: Ay, ay, ay, ya me entró.
2: ¿Qué onda, mi Tania? Estamos aquí hablando de peleas con vecinos.
7: No es pelea, pero es algo muy gracioso que pasó un día. Yo vivo en el segundo piso y en el de abajo había una señora muy gritona, muy gritona.
0: Muy gritona.
1: ¿En qué momento de su día?
7: Híjole, es que era muy gritona todo el día, todo el tiempo.
2: O sea, todo el tiempo echando gritos, ¿pero de qué?
7: Pues ya saben, haciendo el deli sucio.
0: ¡Órale! Ay, o sea, de los que dan envidia.
7: Exacto.
0: ¡Órale!
7: Ahora, en el piso de más abajo.
0: ¿Cómo sonaba? A ver, tres,
7: no, no,
0: dos.
7: No, puedo decirlo.
0: Hay un cachito. No,
7: pero hubo alguien que sí lo aprendió, porque justo en el piso de hasta abajo, ajá, había un periquito que repetía todo lo que hacía. Entonces el periquito...
0: No.
7: Exacto. Aprendió a gritar como la señora. Entonces,
2: no, bueno, no lo puedo creer.
0: ¿Y cómo hacía el perico?
1: Bueno, no nos digas cómo hacía la señora, hazle como el perico.
7: No puedo.
1: ¡Ay! ¡Más! ¡Más!
7: Más o menos, así como si me estuvieran matando, ¿no?
0: Ay.
2: Oye, pero ¿y qué? ¿Te daba coraje? ¿Te daba envidia? ¿Te daba risa?
7: Me daba risa, pero me daba mucha pena cuando tenía visitas. Entonces era así como de...
0: Claro. ¿Quién se está dando al perico, no? Es el problema.
1: ¿Qué le están haciendo al perico?
0: Esa no, es la pena, ¿no?
1: Mire cómo grita. Oye, ¿y todavía vive ese perico?
7: No, ya no.
1: No.
7: O sea, yo creo que se cambiaron de casa o algo. Ya no tengo nada de ni de perico ni de señora gritona, entonces...
0: Órale.
2: O sea, ya nada de esas anécdotas, Tania. Pero bueno, ¿eh? Estuvo chida la historia.
0: Te mandamos un beso, Tania.
1: Muchísimas gracias, gracias. Buena anécdota.
0: Sí.
1: Oye, imagínate el perico.
2: El periquito.
1: Yo quisiera enseñar a un perico a decir, ¡ayuda, me convirtieron en perico! ¡Soy un humano, ayuda!
2: Puedes, todavía puedes.
1: Sí, esa será mi meta. Sí,
0: está bueno.
2: Exacto.
0: Está...
1: ¡Ayuda! ¡Soy un nahual, ayuda!
0: Soy un nahual.
2: Oigan, estuvo chido el bloque, ¿no? ¿Nos echamos uno más?
1: Sí, sí, sí. Más peleas de vecinos.
2: De peleas con vecinos para que vayan, obviamente, preparando su historia. Les recordamos los números ya para Tianos. 55-51-66-8101 o el...
0: 800-00-610-00.
2: ¡Ea! Vámonos con una rola. Son las 7:32. Él es Luis Fonsi y esto es Me Despido, aquí en Ya Párate.

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6: Moisés Peñalosa se convirtió en el cuarto eliminado de la Casa de los Famosos México tras estar en la placa junto con 8 habitantes más que pudieron regresar por la votación del público: Flor, Massad, Cintia, Resto, Yair, S. Pérez y Mariana. La gala culminó en tensión con un nuevo enfrentamiento entre Massad y S. Pérez.
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6: El Congreso de Sinaloa se prepara para definir este lunes quién ocupará de manera interina la gubernatura del estado luego de que Rubén Rocha Moya solicitó nuevamente una licencia al cargo, ahora con carácter indefinido por más de 30 días. Se prevé que hoy mismo se concluya el proceso y se tome protesta la persona designada.
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6: La presidenta Claudia Sheinbaum consideró que es lo mejor para Sinaloa que Rocha Moya nuevamente haya solicitado licencia. Señaló que no había conversado con él desde la primera vez que pidió licencia. Dijo que la controversia generada por este tema no afectará al movimiento de la 4T.
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6: Torito imparable. Isaac del Toro, tercero en el Tour de Francia, se proclamó este domingo campeón de la Vuelta a Alemania, consolidándose a sus 22 años como una de las grandes estrellas del pelotón internacional. Llegó a 32 victorias en su carrera profesional. Además de llevarse la clasificación general y portar la malla azul, se adjudicó los suéteres verde y el blanco como el mejor ciclista joven. Soy Ivette Parga Ávila.
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7: La temperatura, 13 grados.
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11: La temperatura en la zona metropolitana de Puerto Vallarta es 27 grados centígrados.
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1: Ok, ok, 7 de la mañana, 43 minutos, hora centro de México. Estás en Ya Párate, aquí Gabo Ramos, arroba Nashi Roll.
2: ¡Ea! Aquí presente, presidente, esperando sus llamaditas.
1: Y el cojo feliz.
3: Aquí sigo, buenos días.
1: Sí se paró.
3: ¿Quién?
1: Oye, antes de seguir con el tema, ¿yo? ¿Dónde anduviste este fin de semana que corriste y todo?
2: Explica, por favor, y exagera todo.
1: O no se puede hablar del tema.
3: Fui a la pamplonada de aquí, que es la Huamantlada. Porque Tlaxcala sí existe.
2: Ok, ok, pero ¿qué sí. más? ¿Qué más?
3: Bajé ahí a los toros, a la corrida. Y me curé de mi cojera. No. Me curé un ratito.
1: Sí, sí, sí.
3: Cuando venía el toro, volví a correr, ¿verdad? Como antes.
2: Pero
3: volví.
2: Que no fuera a llegar temprano a la cabina, porque aquí sí te tomas tu tiempo.
3: Ah, sí, no, aquí sí llego 6-4. Pero ese día...
1: Solo fuiste feliz.
3: Sí, ese día nada más era el feliz. Ese día me curé, me hubieran visto correr. Qué impresión.
2: No, es que sí vimos los videos.
3: Sí.
2: Y no te pilló el toro, ¿verdad?
3: Sí, no. Sí, es que no se puede decir como en España, pero no me pilló, afortunadamente. A algunos sí, vi como a una gringa también se la llevó por allá el toro. Pero bien, gran experiencia, recomendadísima.
2: ¿Cómo le decían a la gringa?
3: Torera, torera. Cuando la levantaron.
2: Ay, cojo,
1: eso
2: no.
1: Es parte del fin de semana del cojo feliz, por si tenían dudas.
2: O sea, me está dando así como que la ansiedad.
3: Tensión.
2: Claro.
1: Tema cuidado. Del día: peleas de vecinos. Bueno, hola.
4: Muy.
3: Buenos días.
1: ¿Cómo estás? ¿Cómo te llamas?
3: Yaquesita.
2: Berenjenia.
4: Soy la Yaquesita. La
1: Yaquesita, ¿cómo estás, mi amor prohibido? ¿Cómo estás, Yaquesita?
4: Bien, a toda madre.
1: Muy bien.
4: Machine Rin.
3: Ay, mi Yaquesita.
1: Ay, mi Yaquesita.
2: Ay,
1: mi Yaquesita, mi Yaquesita de la.
3: Tienes un cuerpo hermoso que merece cinturita o algo así.
2: Oye, Berenjenias. Berenjenia, dime algo. ¿Allá en el gabacho los vecinos son complicados? ¿Hay complications?
4: ¿Sabes que donde yo estoy, no? Solamente mi vecina, que tiene un perro que ladra, pero ya se acostumbró que no tiene que ladrar, porque yo vivo en una trailita, entonces ya imaginarán, se oye todo.
3: O sea, vives en un camper.
4: Ándale, ajá.
2: O sea,
4: y mi vecina de a un lado tiene un perrito muy escandaloso cuando mira a los gatos, porque acá donde yo vivo está infestado de gatos.
1: De gatos.
3: Oye, pero sí sabes que tu casa es móvil, ¿no? O sea, si te molesta algo, te puedes ir a donde...
1: A otro parque de remolques.
4: No es de ese tipo de trailers.
3: Ok.
2: Más establecido, dice la Berenjenia.
4: Sí, sí.
2: Bueno, tú te escuchas que eres relajada, como que no te importa, como que duermes con gritos,
1: dicharachera,
2: todo.
4: Sí, la verdad que sí. Nada más lo oigo y al rato, Diosito, por favor, cállalo.
2: Le pide el favor a Diosito. Ah, soy de esas.
3: Gracias, Dios.
4: Pero realmente lo que iba a decir es los vecinos cuando acampas, cuando vas a acampar,
1: no
4: a las vacaciones.
1: ¿Y qué hace?
4: Y que estás... No, hombre, me tocó el año pasado. Fuimos a acampar mi familia y yo por mi cumpleaños. Allá para aquellos rumbos de Ensenada, Baja California,
1: sí.
4: Huyendo del calor en el verano. Resulta y resalta que donde agarramos el lugar para acampar, porque a mí me gusta acampar, pero en casita de en una tiendita, pues, no. Ajá. En un camper.
1: En tienda de campaña,
4: no llego,
1: sí, sí. Ajá.
4: Ándale. El caso es de que, no, pues todo bien relax y todo a gusto. Ya cuando se llega más tardecito, que llega un grupo de niños de sexto año.
1: No manches, se te llena de niños, de chamacos.
4: Sí, lleno de chamacos, no dejaban dormir. Ahí dije yo, no manches.
1: Te aventaron los chamacos.
4: Sí, los maestros, dije yo, ¿qué pedo? ¿Por qué no los callan? ¿Por qué no? Que no hay un adulto que les diga ya, es hora de dormir. Estamos en medio de la nada, acampando a gusto con otras personas. Sí, pues ándale al día siguiente que le digo, no, maestro, ¿qué pasa?
2: Al
4: no,
2: maestro, me encantó.
4: ¿Qué onda con sus chamacos? Sí, al maestro, el primero que me encontré ahí adulto que era maestro. El caso es de que, sí, disculpe, que no sé qué. Y no, porque luego todavía, aparte que se durmieron tarde, nos levantaron a las 4 de la mañana.
2: Ay, ya, Berenjena, pues yo hubiera entrado al cotorreo.
4: Ya casi, ¿quién mañana? Ya casi. Pero está... Exacto.
1: Te mandamos un beso, yaquecita. Te mandamos un besote.
4: Gracias. Bueno, luego les cuento el final.
3: Gracias. Había final. Ay, sí me quedé con el pendiente.
1: Yo pensé que ya se acababa ahí.
3: ¿Cómo le hace yaquecita para que le haya pasado todos los temas?
1: Todo junto.
3: Todos los,
1: ¿no?,
3: temas le siempre le pasan. Así de que, el otro día. Sí, tema del día, operaciones de cambio de sexo.
1: ¡Ah, yo tengo!
3: ¡Hola! Una vez andaba yo acampando. Bueno. Gracias, yaquecita.
0: Muy buenos días.
1: ¡Buenos! ¡Muy! ¡Buenos días! ¿Cómo estás? ¿Cómo te llamas?
0: Andrés, de aquí de Iztapalapa.
1: El Andy. Yeah. Oye, Andrés, el tema del día, peleas de vecinos.
0: Ay, no, es un dolor, los vecinos incómodos.
1: Pues, ¿qué te hicieron?
0: Ayer estuve de casa allá en Chalco, pavimentaron por fin después de 30 años la calle.
1: Órale.
0: Y tres vecinos, dos vecinas y un vecino, estaban inconformes porque la banqueta estaba muy alta. Que no, que su declive estaba muy bajo. Que el poste que pusieron de la luz no la querían ahí. No, es un dolor de que todavía que ya les iban a poner calle, banquetas, drenaje nuevo, todo.
1: No.
0: Se ponían por tonterías, de esas que dice uno, no puede.
1: No manches, ningún poste le embona. No puede ser, ni la banqueta.
3: ¿Y a ti en tu casa te pusieron algo?
0: Sí, banqueta.
3: Ningún poste, sí. Pues o sea, qué fácil.
0: No me metieron poste, el poste ahí, lo pusieron a un lado. Yo lo hubiera querido. Y luego otra también rápida.
1: Dale.
0: Aquí los vecinos de la colonia de Iztapalapa que están sufriendo porque se cayó el cableado del trolebús.
1: Y gacho.
0: De Metro One a Rojo Gómez.
1: Sí.
0: Está horrible el tráfico.
1: ¿Y qué? O sea, ¿no está pasando el cablebús?
0: Sí está pasando está pasando el trolebús.
1: Ajá.
0: Pero como se cayó toda la línea de ese pedazo, pusieron trolebús. Trolebuses los pusieron ahí para que no pasaran los coches por donde se cayó el cable. O sea, el primer carril de la avenida Ermita Iztapalapa está bloqueada.
1: ¿Cómo la ven? Ponte,
0: Joaquín.
1: Gacho, ¿no?
2: Oye, ¿qué será? ¿Momento de ir a la alcaldía, mi Andy?
0: No, ya me imagino que ya deben. No, y luego lo peor del caso, hace rato en la mañana no había policías de tránsito y no había tanto tráfico. Y ahorita que ya hay policías de tránsito, está el caos peor.
3: Claro, le ayudan. Le ayudan a veces esos compadres. Muchas gracias, Andrés.
2: Bien diría mi mamá, no más ayuda el que no estorba.
1: Claro. Más estorba el que más ayuda.
3: Sí. Es que los vecinos ya no se organizan como antes. ¿No les ha tocado que hay una lona así en una colonia que dice vecino que agarremos, vecino que...
2: Que linchamos también, ¿eh?
3: Si te agarramos robando, te linchamos.
1: Sí, le he visto.
2: El otro día vi que los vecinos, no me acuerdo de qué alcaldía, literalmente agarraron un ratero y literalmente lo pegaron contra un árbol.
1: Sí, le metieron dos dedos.
2: Y con
1: uno.
2: Cuerdas.
3: Eso es buena organización vecinal.
2: Exacto.
3: Imagínate ahí por WhatsApp. Oigan, ¿sí vamos a golpear al ratero o no?
1: No.
3: Es que en mi poste no.
1: No, porfa.
3: Si van a amarrar rateros, que no sea en mi poste, porfa.
1: Sí. Ya no. Oigan, esta semana no.
2: Vivo con el miedo de yo ser esa vecina molesta.
1: No, tranquila.
3: Sí vas a ser. Y
2: no,
3: conforme uno envejece, sí te haces. O sea, a mí me pasó que un día iba así afuera de mi casa, iban a orinar unos perros. Y le dije al que traía los perros, oye, pues si se puede de preferencia, ¿no? O sea, si me dieras a elegir, pues que hagan en otro lado, ¿no? Pues mira, aquí hay niñas, pues es la vía pública. Y le digo, pues sí, pero esta banqueta está... No hay banqueta fuera de tu casa, carnal, ahí que meen.
1: También hay banqueta.
3: Sí, yo me pude ir a mear ahí afuera de mi casa, a ver si se puede. Sí te empiezas a ser el vecino gruñón.
2: Bueno, que
3: se asoma.
2: Mi vecina gruñona sí me ha reportado.
1: ¿Ah, sí? ¿A ti misma?
2: No, pues sí soy yo. Ay,
1: ¿qué?
2: Sí, no.
1: ¿Pero cómo?
2: No, fíjense que sí, me han reportado porque dejo la puerta de la entrada abierta y sí me exhiben. Gacho. En el grupo. Alguien del piso número 3 dejó la puerta abierta de la entrada. Les recordamos, vecinos, que es seguridad de todos, ¿verdad? Una disculpa, salí muy rápido.
3: Bueno, pues ahí usted compártanos a través de cualquier red social cuáles son sus peleas de vecinos. Regresamos a la cabina de Ya Párate. Esto es Partidazo de Danny Ocean.
1: Sí.
3: Sigue a nuestros invitados.
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1: Y todo lo que espero son tus sentimientos.
2: ¿Mis sentimientos? Ay, Rubén. Yo.
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2: Ay, te lo vamos a rendir a ti. 8 de la mañana, 4 minutos, hora centro de México. Siéntelo.
3: Ay.
2: Aquí en Chapárate, los 40. Rubén Castillo, ¡vamos!
3: ¡Vamos! Rubén, bienvenido.
4: Hola, ¿cómo están?
3: Muy bien, contentos de que estés por aquí, porque además sabemos que hoy es un día muy especial. Se viene una noche increíble con los 40.
4: Híjole, pues yo más contento de estar aquí con ustedes, saludarlos a ustedes, a todo su auditorio. Y como dices, emocionadísimo porque al rato toca una buena noche.
2: Así es, los 40 básico, Flans 40 sin control. Este lunes 24 de agosto a las 8 de la noche, no se lo pierda. Puede escucharlo en toda la cadena 40, desde el Lunario. Ahí va a estar Rubén Castillo. Dice, ábranse, que ahí les voy. Me dan el camerino 3,
3: por favor. Ándale. Oye, bien acompañado. Bien acompañado el día de hoy. Y pues nada, o sea, ¿qué es esta experiencia? ¿Cómo recibes esta invitación? Las Flans, bueno, ¿qué te digo? Son maravillosas y van a compartir un poco de su audiencia contigo.
4: Sí, la verdad es que antes que nada yo tengo que decir que soy súper fan de Flans, ¿no? ¿Quién no ha escuchado uno de sus éxitos? A mí me encanta y pues no puedo estar más honrado y emocionado de abrirles un concierto a ellas, imagínense, o sea, mi corazón no deja de latir, como dice mi canción, ¿no?
2: Claro, qué bonito. Oye, estamos platicando con el Cojo Feliz, que la biografía dice que es pianista empírico, ¿no, Cojo?
5: Pianista empírico, aprendió solito, dice que, pues, ¿de dónde eres?
3: Órale.
4: Yo soy de la Ciudad de México.
5: De la Ciudad de México, que era muy aburrido de niño, que no tenía nada que hacer y aprendió el piano así nomás de descubrirlo. No, vienes de tu papá y tu familia, es muy musical.
4: Sí, bueno, mi papá, ya sabes, ¿no? La bohemia, ¿no? Y pues yo de niño, luego viendo ese tipo de grandes fiestas, grandes pláticas, altas horas de la noche.
5: Tertulia, pero, tertulia.
4: Exacto.
2: Sí. La nube de humo,
4: la
2: ¿no?
4: nube de humo.
2: El cigarro, güey.
4: Y el piano, ¿no? Entonces, sí. Ellos, mis papás nunca quisieron que yo fuera músico, nunca me quisieron pagar como tal una clase de piano, pero ahí estaba el piano y pues el necio fui yo.
3: Entonces, claro, ya, pues voy a aprender.
4: Voy a aprender. Y así fue. La verdad es que fui tocando y aprendí, y ya después sí tomé clases y todo, pero de entrada fue.
2: ¿Y le seguiste por el piano y la tertulia también?
4: Pues sí, un poco.
2: Arma, ¿no?
4: Porque si no, como que no le agarras la onda al piano, ¿no? Ajá. O sea, como que no hay pianista que no venga un poquito de la bohemia y
5: claro,
4: eso, ¿no? Entonces,
5: claro.
4: Sí, estuve en la tertulia un poco también.
5: Y lo dejaste todo por la música, o sea, ya trabajabas, ya tenías tu trabajo de persona normal.
2: ¿Qué eras, Godín? ¿Eras Godín? Sí, ¿Qué, sí. ¿De qué eras?
4: Fíjate que es algo que todavía hago, porque me gusta mucho el tema de la programación, ¿no?
3: Ok.
4: Entonces,
2: mira, cada dos es por informático. Dos.
4: Eso. Entonces, pues mis papás me dijeron, no puedes ser músico. Entonces yo tuve que aplicar.
5: Si van a tocar teclas que sean de computadora. Exacto. Aquí nadie va. Exacto. Nadie va a hacer música.
4: Claro. Pues me cambiaron las teclas de mi piano por las de una computadora. Afortunadamente me fue muy bien. Ajá. Y pues me aventé ahí un rato siendo Godín de la computadora.
2: Oye, ¿y eras Godín músico? O sea, sí, cuando sacabas la guitarrita y le cantabas al oído a las compañeras.
4: Exacto.
2: ¿Sí?
3: ¿A las de recursos humanos?
4: A esas sobre todo, porque son las que manejan
2: la lana.
4: Sí, la verdad es que sí, ¿no? Ya sabes, ¿no? En el día, en la tecla de la computadora, daban las 6 de la tarde y vámonos al bar a tocar, ¿no? Entonces.
3: Oye,
4: sí,
3: ¿y aquí en chismes? O sea, ¿por qué tus papás negados a que fueras músico?
4: Pues no sé, no sé qué pensaban ellos de la carrera o qué sabían, ¿no? Pero como que sí estuvieron siempre muy, muy negados. Ya después me apoyaron, obviamente. Y pues ahora, digo, ahora los dos en paz descansen, pero ahora ya lo hago con mucho cariño, ¿no?
2: Oye, y hablando de la onda de la música, tú le escribes sí, las rolas. ¿Y antes les has escrito canciones a alguien más o cómo era la chamba?
4: No, antes yo toqué en algunas bandas de covers, después en bandas versátiles, me tocó estar en la banda de la boda, en la banda de las fiestas.
2: Ah, que son las más sabrosas.
4: Sí.
5: ¡Ay, vida mía!
4: Hagan una rueda, Juana.
2: ¡Que esto, que el otro! ¡Salud!
5: Y ¡chicas del coro! ¡Chicos del pomo!
4: A mí me encantaba una de... Yo soy el pipinifao.
5: No soy muy inteligente.
2: Hola de
4: los caminos de la vida. No son como yo pensaba. Pues todas esas me sabía, ¿no? Entonces, la verdad es que siendo tecladista aprendes muchísimo aprendiéndote 100, 200, 300 canciones, ¿no? Entonces, hice eso mucho tiempo. Y a la par escribía canciones propias. ¿Cómo? No sé, yo creo que todos los que somos músicos y escribimos tenemos diferentes como métodos. Yo siempre tenía algo que escribir o lo que sea. Y lo fui escribiendo, y hasta hace poco empecé a armar eso en canciones ya propias, donde yo hago la armonía y la música. Y
2: pero sí es como balada, balada moderna, ¿no?
4: Sí, siento, es,
2: ¿no?
4: Como... pues, yo digo que es rock pop como alternativo, ¿no? Ajá. Pero sí es como... como, o sea, sí hay como romanticismo y ese tipo de cosas.
2: Mira, Milayon, tienes la de Quiero, de Rubén Castillo, sí, por ahí, si la tiene, mira, para que suene un poquito y te, que la encuentren, Quiero, que es, está buena, ¿no? Sí, también es, sí, mío, sí. Esa es más pop, ¿no?
4: Esa es más poperona, uh-huh. Así como un pop más, que te diré, como más sofisticado, ¿no? Así como más rico. Y sí, o sea, toda la parte de la producción también ya me involucré con toda la experiencia musical que tengo y lo pude hacer por fin, ¿no?
3: Mira, ahí está, escuchemos tantito.
1: Una rara sensación.
3: Me imagino así con un sombrerito.
2: Yo dos bailarinas, me imaginé.
4: Perdón, perdón.
3: Cada quien es lo suyo, ¿va?
2: Ah, ¿y tú, cojo, qué te imaginaste?
5: Yo a Rubén.
2: Con a ropa Rubén. De bailarina.
5: Con ropa de bailarina.
4: ¿Cómo me desquito esta imagen?
5: Esta imagen, sí.
2: Qué bueno, mira, se siente sabroso,
3: sí,
2: ¿eh?
3: Sí, está buena.

0: Bruno Mars, ¿eh? Qué chido. ¿Esta va a sonar esta noche?
1: Va a sonar esta noche, eso. Por supuesto, claro que sí, claro que sí, entre otras que tengo ahí en el repertorio. Y pues así más o menos ha sido la historia, la novela de mi vida, ¿no?
2: Oye, no, pero interesante. Primero que nada, qué bueno que fuiste por tus sueños, porque el día de hoy obviamente le alterarías como el show a las Flans. No serías tú quien correcto estuviera como abriendo. Y pues nada, o sea, la verdad es que muchas felicidades por ello. Segundo, yo sí creo, a ver, yo creo que sin temor a equivocarme, todo México ha escuchado las canciones de las Flans durante muchísimas generaciones. Sí. Yo sé que le apunta a un público, se sabe, pero ¿qué crees que sea el método para mantenerte, o sea, en el éxito, que sigas teniendo este tipo de presentaciones?
1: Yo creo, o sea, sin caer en cliché, que es como ser como coherente siempre contigo, ¿no? O sea, hacer lo que realmente creas que va con tu vibra, con lo que sientes que va con tu personalidad. Y aunque todos vamos cambiando con el tiempo, si vas haciendo coherente con eso, y si vas haciendo cambios coherentes, pues la gente sigue recibiendo tu misma energía positiva, ¿no?
3: Claro.
1: Por eso se sigue identificando contigo. Yo pienso eso, ¿no?
3: Conectar, ¿no?
1: Eso.
4: Sí. Pues oye, allá nos vemos. Allá nos vemos en la noche. Yo voy a ir a Flans. Bueno, vender Flans, gelatinas y arroz con leche afuera. Pero allá nos vemos.
2: Pero cuenta, vas a estar afuera.
4: Ahí estaré vendiendo
2: negocio,
4: flans.
2: Negocio.
4: Vendiendo, ¿sí? Y ahí estaremos. Oye, pues muchísimas gracias, Rubén. Nos vemos en la noche. Pues síganlo. ¿Cómo es tu arroba?
1: Muchas gracias por la invitación nuevamente a todo su público. Sí, me pueden seguir en las redes como arroba Rubén Castillo Music o Rubén Castillo Music en todas las plataformas. Y pues nada, nos vemos en la noche. Va a estar muy bien, no se pueden perder el evento. Y pues mucha energía para todos.
2: Recordarles, los 40 básicos el día de hoy, lunes 24 de agosto, en punto de las 8 de la noche. Por favor, sintonícenos aquí en los 40. Se la van a pasar increíble. Una noche que van a gozar. Muchas gracias, Rubén, nuevamente.
1: Gracias a ustedes.
4: Vámonos con música. Esto es Hasta la Raíz, de Natalia Lafourcade.
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13: La temperatura en la zona metropolitana de Puerto Vallarta es 27 grados centígrados.
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18: ¿Qué es lo que estamos a rular? 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
1: 8 de la mañana, 24 minutos, hora centro de México. Nos conectamos a toda la cadena nacional. Así lo es, emocionados con ustedes, los Revenants. ¡Vamos, carajo!
2: ¡Sí, sí, sí!
1: 1, 2, 3, 4. Aparte, galanes, no, galanes, oigan, galanes.
3: Gran sí, look, se sí, tiene sí, que oigan. Decir. Se tiene que decir guapos, actitud, buenos outfits. Se ve que van al gimnasio.
2: Solo cuando son las 7 de la mañana tenemos que madrugar.
4: Sí, sí, ¿qué horario? Hoy tienen presentación y ya están levantados desde sabe qué hora y tienen presentación en la noche. ¿Cómo les va a dar la energía?
5: Es una muy buena pregunta, pero bendito sea el café, un Red Bullito, no es por...
1: Se vale,
5: ¿verdad?
4: Le decimos aquí bebida energética como por marcas, pero tú dale.
5: Red Bull.
2: Aquí pagamos la multa.
3: ¿Nos andas tirando el negocio? ¿No pasa nada? No. Oigan, emocionadísimos, el día de hoy, como lo hemos mencionado en bloques anteriores, son los 40 básicos, estarán por ahí las flans, así que sintonicen obviamente los 40 a partir de las 8 de la noche. Ahora, les presentamos a la primera sorpresa, la segunda.
1: Que fue Rubén supuesto. Castillo.
3: Exacto. Sí. La segunda, aquí están con nosotros los Revenants. Es que vivo con el miedo de decirlo mal.
2: No. Tú equivócate. Aquí esta banda se trata zafamos. De equivocarse, no pasa nada.
3: Se trata de... No, sí. Pues Dios nos equivocó como en su físico.
1: ¡Ay, Dios! No, ¡ay, qué fuerte! Al aire.
3: No, oigan, ya pongámonos serios.
1: Contrólenlo.
5: No hay que ponernos serios.
1: Oigan, los pudimos también ver con Beto Cuevas. Es una banda que trae toda la energía, que hacen las canciones suyas. Yo escuché varias canciones de Kings of Leon en el tono de ustedes. Dices, brother, sí, es otra banda. Se siente la canción en otra banda. ¿Cómo es llevar esos éxitos a hacer los suyos?
2: Pues un poco son todas las rolas que tocamos nos gustan, definitivamente. Y es un poco hacer un homenaje a estas grandes bandas con las que crecimos en los 80s, en los 90s, en los 2000s. Y pues todos hemos tenido proyectos propios, todos hemos tocado en muchísimos proyectos. Entonces a la hora de llevarlo a Revenants, a nuestro lenguaje, pues la verdad fluye bastante bien. Simplemente no pretendemos ser nadie más y hacer esas rolas nuestras nos sentimos como si fueran realmente claro. Rolas que compusimos nosotros hace 15 años y las estamos tocando en los escenarios desde hace 20 años.
3: Y ¿no? Es puro éxito además, ¿no? Canciones que te sabes.
5: Así es, puro éxito, aparte pues... No se dejen engañar, es inglés, español, pop, reggaetón, o sea, todo.
1: O sea, aunque se llamen los Revenants, no es en inglés, o sea, o hay una combinación de todo, ¿no?
5: Hay una combinación, sí, pues es más bien como por el concepto de renacer, de tener otra vez este sueño, este fuego de pues volver a hacer música, ¿no? Pero sí, tocamos de todo, versionados a rock, pero tenemos desde ¿qué te gusta? ¿Qué te gusta? A ver, director musical, por favor.
6: Tenemos Selena, tenemos reggaetón como La Gasolina, pero Cabá.
4: Sacaron ahorita algo de Alejandra Guzmán, ¿no?
6: Acabamos de sacar un medley de Guzmán, que vienen tres canciones, pero también hay otro.
3: YouTube,
6: ahí
3: ¿tienen verdad,
6: también
3: canciones?
6: También tenemos YouTube. Sí, vaya, rock and roll de los 60s, Chuck Berry. Hay un mashup. Así como Alabama, o sea, tenemos de todo.
2: Hay un mashup, por ejemplo, que tiene... En una misma rola están ABBA, Madonna, Metallica
6: y Seven Nation
2: Army. En una misma rola.
4: Y los Carquis, ¿no?
2: Y los Babies.
1: Y la Tigresa del Oriente.
5: Sote donde quiera que
1: esté. Delfín, hasta el fin.
4: Un midli loco. Ya es momento de hacer midlis. Así, más locos, más
2: locochones.
4: Barajeados.
3: Con propuesta, ¿no? Diría. Sí. Y de escuchar un poquito de todo.
1: ¿Cómo deciden las rolas? O sea, ¿quién es el que llega y dice, mira, esta salió de Karol G, ¿por qué no la hacemos?
6: Es bastante democrático el asunto.
3: Uh-huh. Okay.
6: Proponemos todos canciones.
1: Los metemos en un papelito. ¿No?
6: Casi bowl, hacemos una lista. Hacemos una lista y empezamos a votar por las canciones. Y las que tengan más puntos son las que empezamos a acomodar en los medleys y a ver... ¿Qué ideas se nos ocurren? Pero es bastante...
1: ¿Han probado alguna canción que digan, esta va a estar, vamos a prender la fiesta? Chale, ya no jaló. Sí. ¿Cuál? Sí. ¿Cuál? Quémela.
5: Es mucho prueba y error. Así hemos pasado por varias rolas, por varios medleys, por varios,
1: O sea, sí. ¿Cuál no volvería a tocar? La neta. ¿Cuál?
6: No sé si no volver a tocar, pero por ejemplo, Sugar de Maroon 5.
3: No jaló.
1: La de Sugar. Oh, honey.
6: Habíamos hecho mashup y tal vez.
3: Pero hacer el amor con otro, ¿qué tal?
6: Ay, eso es un mashup.
1: ¿Y en el escenario?
2: Sí, ya cuando.
4: ¿Qué tal jalan o qué?
3: O se pandean, ¿eh?
4: ¿Qué bolea? ¿Qué hacemos?
6: Hacer el amor con ocho y con Chonky ya somos ocho.
1: Ay, cuidado.
6: Baterista.
1: Entonces Maroon 5 no jaló.
6: No jaló. La de Watermelon
1: Sugar.
6: No sé qué algo traen con los Sugars que la gente no quiere.
3: Que no. La de Harry Styles tampoco.
4: La diabetes será.
6: Se están cuidando.
4: ¿Será que están cuidando?
2: Sí, sí, sí, mucho. Hay varias que no. Lo bueno de este show es también que todo el tiempo se está renovando, ¿no? Tocamos alrededor de 100 canciones por show. Entonces, todo el tiempo hay rolas nuevas, cambiamos, vamos
6: mejorando. Sí, tenemos hasta 4 horas de música. Entonces, sí. El show dura 2 horas. Podemos estar jugando con todo lo que tenemos y cada show hacerlo.
1: ¿Qué sucede en la mente de ustedes? O sea, ¿cómo le hacen? O sea, ¿tantas rolas en un show? Obviamente se apoyan de un prompter o para la letra,
4: sí,
1: ¿no?
4: Definitivamente.
3: Digo, celular, ¿no?
1: Acá develando los secretos, pero no, tiene que pasar.
2: Ni es secreto, ya la gente, siento que la gente que trata de esconder esas cosas también.
1: Bueno, Luis Miguel lo hace. O
2: todo el mundo lo hace. Y hay unos que no usan prompter, abajo. Usan apuntador, que a mí se me hace más complicado. Hay alguien soplándoles las letras desde consola y eso es más complicado. Grandes cantantes que admiramos.
1: Bueno, que te la soplen en la noche todo bien, ¿no?
4: Sí.
2: Sí, lo bueno es que los shows son nocturnos. Y al oído.
3: Te urgía contar ese chiste.
1: Oye, y después la música, hay una partitura, ¿no? ¿O qué?
6: No, eso todo es de memoria.
1: No manches.
3: ¿Neta sí?
6: Sí, todo lo traemos de memoria.
3: Y están así tocando, cantando, bailando, gritando, emocionándose.
2: Pero sí, encuerándose.
6: Y hay veces que nos piden hora extra y tal vez no hemos tocado algún bloque desde hace mucho, entonces es como de que nos volteamos a ver y pues nos persinamos y va y a ver cómo sale. Pero sí, la verdad es que tratamos justo por eso de estar agarrando de todo lo que tenemos para tenerlo fresco, para cuando nos pasan ese tipo de cosas, tengamos toda la música perfectamente aprendida. Y
2: hay algo muy chido que también todos ya nos conocemos desde hace más de 10 años, entonces a veces nada más con una pinche mirada ya sabes a dónde va a caer el otro cabrón, ya, o sea, el lenguaje.
1: Oye, llevas 2 groserías nomás.
3: Y una marca que
2: es muy
3: no
2: temprano.
3: Se
2: no,
5: ya, aquí son venimos muchas a tirarles el evento. ¿Quién sigue?
4: Lo que Alex quiso decir es que con otro compadre, claro, o amigo, claro. Ya te has conocido.
1: Una maldita palabra, una maldita mirada, ya con eso la armas.
3: Entienden la fucking vibra, es lo que querías decir.
2: Gracias, gracias.
4: Esta mirada de bajista, ¿no? Que es la de 1, 2, 3, entra. No, la del bataco y así.
3: 1, 2, 3, 14.
2: Guiño, guiño.
3: Sí. Oigan, 24 de agosto, el día de hoy, los vamos a estar escuchando, por supuesto, a través de la cadena 40. Pero, 25 de septiembre tienen su propio show.
1: ¿Cómo?
3: En la maraca.
1: Sí. Así
4: ¡vamos,
1: es,
4: carajo!
1: Así es. Oigan, ¿qué día dijiste?
2: 25 de septiembre.
1: 25 de septiembre en La Maraca, acá en la Ciudad de México. Gran lugar.
2: Gran lugar. Justo estábamos platicando fuera del aire que es un venue que ha crecido mucho en los últimos años. Y vamos a tener una producción espectacular. Vamos a aventar la casa por la ventana. Vamos a tener un setlist nuevo. Muchas de las canciones que hayamos tocado, pero reordenamos todo el show. Y es el relanzamiento de Revenants. No se lo pueden perder. De verdad va a ser un show sasasazo. Vamos a meter fuego, estructuras, pirotecnia. Es el primer show que hacemos tan grande. Habíamos hecho shows a público de hasta 400 personas.
1: ¿Enanos? ¿Va a haber enanos?
2: Va a haber enanos. Sí, sí tenemos a los enanos ya, confirmados. Sí.
6: Pues aquí estoy yo al lado de ellos.
2: Ah. Bueno, presidente enano.
1: Va a haber de todo entonces.
2: De todo, sí,
1: rico.
2: Sí, sí, sí, sí. Vamos a tener en la entrada ahí una como exposición también de museo, de instrumentos de colección, de rockeros.
5: De museo de antropología. Como
1: memorabilia, ¿no?
5: De historia también.
2: Entonces sí, va a ser una gran producción y los esperamos ahí. Es el show más grande que hemos hecho hasta ahora y no se lo pueden perder.
1: Bueno, pues es un
2: pero gracias a los 40 por invitarnos. Nosotros felices hoy también con Flans. La vez pasada estuvimos con Beto Cuevas, ahora con Flans, y nos encanta el público que jala con los 40 principales siempre.
1: Así es. Bueno, pues ya se la saben, el lunario, ya saben, 8 de la noche, quédense en la cadena nacional porque vamos a escuchar y a vivir los 40 básico. Flans 40 sin control con los Revenants. Yeah. Muchas gracias, chicos.
6: Gracias a ustedes.
1: Vámonos a la rolita del verano, claro, Cachirula, otra cosa, al lado de Luján, suena 8 de la mañana, 34 minutos, hora centro de México, estás en Ya Párate.

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3: 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Con dos presentaciones en San Juan de Puerto Rico, Bad Bunny terminó este fin de semana su gira Debí Tirar Más Fotos World Tour después de 57 conciertos por 20 países de 4 continentes. El sábado y el domingo tuvo invitados especiales como Arcángel, Farruko, Rauw Alejandro y Víctor Manuel. 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El director de la DEA, Terry Cole, acusó que hay funcionarios de alto nivel en México trabajando con los cárteles, a la vez que reconoció la cooperación que existe con el gobierno mexicano. Advirtió a los chapitos que el destino que les espera es el mismo que al Chapo Guzmán y al Mayo Zambada, la cadena perpetua. 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Haaland estrenó look para la nueva temporada de la Premier League. La estrella del Manchester City compartió el video en el que un estilista corta su famosa cabellera y lo deja con un corte al ras. Además, el noruego compartió el momento con varios de sus amigos para mostrarles su nueva imagen, entre ellos a Noel Gallagher y a Pep Guardiola. 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El vigente campeón mundial británico Lando Norris conquistó con su McLaren el Gran Premio de Países Bajos, marcado por el abandono en la primera vuelta de Max Verstappen. Sergio Checo Pérez arrancó en el último lugar y logró terminar en el lugar 15 de la carrera. Soy Ivette Parga Ávila.
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5: La temperatura en la zona metropolitana de Puerto Vallarta es 28 grados centígrados.
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1: Ok. Estamos en vivo en Ya Párate de los 40. Arroba Nashirol.
2: Aquí presente, queridos.
1: Y arroba Coco Feliz.
3: Sí, aquí sigo, no me fui.
1: Oiga, no paramos, ¿eh? No paramos.
4: Aquí estoy invitado. Yo.
1: Ay, perdón, Rudy.
4: Gada madre, ¿no les avisan o qué?
1: Pues es que como no entra la rolita.
4: ¿No les avisan o qué?
1: Sí, sí nos avisaron.
4: Hombre, no puedo creerlo.
1: Arroba, sí, soy Rudy.
4: Aquí estoy. Están viendo y no ven. Tan guapo que vengo hoy.
1: A verte.
4: Mira, ahí estoy.
1: Estamos en vivo, 8 de la mañana, 46 minutos. Para que la gente que no sabe,
4: igual que
1: nos vemos en Zoom. Porque el Rudy anda de Monterrey. Si aprendemos el Zoom, nos vemos.
4: Ahí estamos,
1: tan guapo, mijo.
4: Tan guapo, mijo.
1: Con su bigotito, su pelito de Fede Vigevani.
4: Como debe de ser.
1: Su camisita.
2: Hoy viene
1: de
2: como
1: Masad.
2: De niño bien, ¿no?
1: Sí.
4: Está de moda, está sí, de moda sí, ser sí. Niño bien.
1: Pareces Mau Ockman.
4: ¿Quién? Ah, Mau.
1: Mauricio Ockman.
2: Sí, como que sí me das el aire. Hoy oye. Como que te ves reluciente, se tiene
4: gracias,
2: que decir.
4: Gracias,
1: hoy te puedes
4: gracias.
1: Ligar a Aislinn Derbez sin problema.
4: Viene de Aislinn
1: sí,
4: hoy, güey.
1: Sí, sí, sí.
3: Oye, hablando de ligar, ayer... ¿Ya no se dieron beso ese Pérez y Flor?
4: No, ya se dieron la espalda, cojo, ya no
2: ¿Ya sé. ¿La Mariana los incomodó?
1: Mariana la tachó de interesada. ¿Cómo fue, Rudy?
3: A ver, sí. Explícanos, tú eres el experto.
4: No, yo no soy el experto, yo simplemente soy el chismoso de aquí.
1: Órale, va.
4: En la casa, la jefa les pidió que empezaran a hablar ahí de cómo veían las cosas, quién se tenía que ir y todo esto. Y ya ves que... Pues les pidieron que se pusieran más belichis, ¿no? Más bélicos.
1: Les pasaron porque... un video con comentarios de la gente fuerte.
4: Sí, un video fuerte donde la gente está diciendo programa aburrido, sin rating y etcétera. Y pues la Mariana se va a la yugular y dice: yo creo que están actuando, yo creo que lo están haciendo para que sea show esto. Y la Flor, ¿qué te pasa? Claro que no.
2: ¿Qué estás diciendo?
4: En ofendida, güey, cuando todos sabemos que es muy probable que sea real eso. Porque luego ella dice que sí como que se ganchó, ¿eh? O sea,
1: es
4: más adelante...
1: Ella ha tenido otros novios en otros realities. O sea, en Combate, que era tipo el Guerreros de allá de Argentina, sí anduvo creo que 4 años con el güey del reality. O sea, sí se engancha con la gente con la que trabaja.
2: Oye, y como siempre el S. Pérez contestando... Yo diría que maleducadillo... Así sí. A ver, Mariana, que tú en tus 47 años no hayas amarrado con nadie, no quiere decir que los demás no nos podamos enamorar. O sea,
1: el cojo dice, ya se puso chido.
3: Ya, ¿cómo me perdí de eso? Eso era lo bueno, ya por fin, sí. Ya, y yo durmiéndome.
4: Ayer empezó ese programa que estábamos buscando, cojo.
3: Ya, ay, ya sí. También vi que hubo trifulca, así como intento de querella entre S. Pérez y Masad, ¿no?
4: Sí, lo que pasa es que desde el día de la fiesta, el S. Pérez, que fue el viernes, ¿no? ¿Son los viernes las fiestas?
1: Sí,
2: o así sea, es.
4: No, ¿qué día es? Pero el S. Pérez ya burlándose directamente, le dice, ahorita le voy a decir en casa a tu madre. Y, a Masad, y Masad ya estaba aganchado con eso de la mamá, y él... Pues sin saber que tal vez es normal aquí en México, aunque les voy a decir una cosa, no es normal que te digan gasta tu madre.
1: No.
4: Si
1: no,
4: te
1: no
4: lo dicen, normal. Te vas a los golpes, sí, ¿estás sí, de acuerdo? Sí, ¿verdad?
3: ¿No fue el S. Pérez que le reclamó al
4: sí,
3: Luis Chaparro,
4: a Luis Chaparro
3: por una
4: exacto.
3: Un qué prefieres, que no era ve y molesta a tu no, jefecita, no,
2: no. Sí, no.
3: Era un...
1: ¿Qué prefieres?
3: ¿Qué prefieres? Darle un besito.
4: Es dártela así.
3: Sí, sí. Qué incongruente ahí el S. Pérez, pero ya está jugando, es lo que me alegra.
4: Sí, ya como que el vato le dijeron, ya ponte bélico, ponte a hacer algo porque estás aburridísimo. Y entonces sí, hubo un conato de bronca al final porque va Masad y le dice, oye, ya le bajas de a tus blanquillos o va a haber trompos, carnal. Y yo creo que el Masad sí le puede sacar un susto a Lese, a pesar de que Lese sea de barrio, ¿eh?
1: Oye, pero el relajo se siguió hasta la cocina.
4: Sí.
1: O sea, se siguieron gritoneando y Karina le dijo a Masad, pues ya bájale de pam, pam, pam. Karina empezó a defender a ese Pérez.
4: Sí,
1: y ya estoy harta porque también lo andas ahí, le haces así.
2: Ay, ¿cómo?
1: Así.
2: Ay.
1: Te la pasas haciéndole así, tú lo andas prendiendo y luego apareció la señora...
4: Gema.
1: La señora Cintia.
4: Ah, ¿y Cintia también?
1: Lo sacó de la cocina, dijo, a la cocina no se viene a gritar, váyanse a cualquier rincón a pelearse.
2: Oye, la Cintia sí anda con la espada desenvainada, ayer le echó pleito a Galilea.
4: Ey.
2: Y Galilea, o sea, oye, tranquila, es la conductora, o sea, tiene que darte la información.
3: Yo nomino a Galilea. Dice Cintia, nomino a Gali, nomino a René Franco.
2: O sea, le echó bronca, le dice, pues como bien dices, ¿no, Gali? Que somos muebles o algo así dijiste. Es de, oye, tranquila, estoy pasando la información, quiero que despierten, hermanos.
4: Oye, Rudy. También Yair le dijo, pues los hubieras traído a ellos. O sea, cuando pusieron a Sergio Mayer de ejemplo, pues lo hubieras traído a él. ya están, o sea, como que nada más era de que les dijeran tantito de, ya pélense.
1: Porque pero sabes que también, Flor también dijo, bueno, creo que ustedes se equivocaron en poner tan buenas personas en un reality como este.
4: Claro.
1: Ella se lo dijo a Gali enfrente, en la mera gala, sí. Y ella dijo, porque la verdad aquí solucionamos y tenemos mucha inteligencia emocional.
4: Que fue lo que dijo Memo Schutz también.
2: No,
4: dijo,
2: más bien yo creo que no quieren salir funados, quieren salir con trabajo y pues más bien yo creo que quieren cobrar la semana, las completa. Más posibles semanas y pues justo, ¿no?
1: Pero el borrego lo dijo, no son vacaciones, no es un spa, es un reality de encierro y hay competencia.
4: Y también lo tienen bien claro, porque Luis Chaparro ayer también le dijo a Flor, estamos trabajando, esto es un trabajo, estamos generando lana aquí. Y es neta, o sea, ya es lo que te dicen y punto. Ya si sales con jale o no, ya depende de ti. ¿No
2: pues,
4: creen?
2: Exacto, pero lo que no quieres es arruinar tu carrera.
1: Pero no te enojes, Rudy, tranquilo.
4: No, vaya, de chingas, mato, güey.
3: ¿Y el expulsado quién fue a final de cuentas?
4: El Moy, y nadie le tiró.
1: Nadie se acuerda, güey.
2: No nos acordamos, ¿no?
3: Ah, por cierto, sacaron uno, ¿no? Sacaron uno que no nos acordamos. ¿Cuál era?
2: Moisés Peñalosa, le llegó su hora.
4: Sí, fue el Moy, y yo pensé que sí se iba a ir Mariana. Por obvias razones, como que yo dije, ay, güey, la producción ya tiene que sacarla. Pero pues no, se fue el Moy y la siguiente semana yo creo que se va Mariana.
1: Ahora,
2: en todas las semanas
1: hay una nueva dinámica del mueble y la mudanza.
4: Ajá. Ay, sí, güey.
1: ¿Cómo va a funcionar eso? O sea,
2: ¿cómo está eso, Rudy?
1: Es un nominado más, la gente.
4: Haz de cuenta que ahorita está abierto un código QR para votar por el mueble de la casa. Se lo sacaron de la manga también. Y yo creo que es para picarle la cresta nada más a la raza.
3: Hay una mesa que me gusta, yo votaría por esa mesa, la que tienen en el comedor. Esa me gusta, la verdad, está
1: buena. La casa. El silloncito está chido.
3: Se ve chido, ¿eh?
2: Yo sí me gustaría ganármelo.
4: El sillón está chido, nomás me falta sala, güey. Está bien grande ese sillón.
3: Sillonzote.
2: Oye, no, pues,
1: ¿a
2: no
1: quién
2: sé
1: sacarías, Rodi, de mueblazo?
4: A Ernesto.
2: ¿De plano?
4: Sí, claro.
2: ¿Al señor Ernesto La Guardia?
4: A don Ernesto, sí.
1: ¿Tú, Nash?
2: Pues mira, Luis Chaparro siento que se está ganando a pulso, ¿no?
4: Sí,
2: un poco el nombre.
3: A mí, yo no tengo opinión propia, pero mi esposa dijo que Janet García.
2: ¿Nita? No,
3: sí.
2: ¿Cómo? La Janet es buena onda.
1: Mueblazo.
3: Pues me tiró mis calendarios y todo que tenía yo de ella y no quiere nada de Janet.
4: Tenemos que hablar.
3: Sí.
4: Nosotros somos del equipo de Janet, güey.
1: Sí,
4: si nosotros Janet se cae. No, nos necesita, sí. Hasta la final.
2: Le vas a Janet y a Brianda, ¿no?
4: Pues más a Janet que a Brianda, pero me encantaría una colaboración.
1: Quiere una collab.
2: Oigan, pues bajita la mano, siento que sí la producción se está viendo en aprietos, ya no sabe como qué inventar. Dicen, bueno, pues hagamos el reality nosotros fuera. Galilea ya sí echó tiros, echó comentarios muy fuertes. O sea, tanto que dijo, vienen a cobrar, le quitaron la oportunidad a muchísima gente, quiero que sepa, querido público.
4: Sí.
2: Entonces, pues tiene un punto, están ganando mucho dinero.
3: ¿Y no les pasa que lo ven y dicen, si yo estuviera adentro, qué haría?
2: Ah, o sea, obvio.
4: Oye, Nash, siempre, ¿sí tiene un punto? Si está, tiene un punto y están trabajando, pero yo no creo que en el contrato venga, vas a entrar a darte de chingas nomás porque la gente quiere morbo.
2: Pero sí te entrevistan. Te dicen, a ver, ¿cómo?
4: Te entrevistan, pero pues si no le atinaron al perfil, es bronca de ellos, no tuya.
2: Ah, bueno, totalmente. ¿Y yo no sienten que más bien no hubo química entre los habitantes?
1: Yo siento que debe existir una reoferta. O sea, empezar a citarlos en el camerino, en el confesionario. Brother, te voy a dar un bono de tanto varo si logras que tal persona se pelee con tal. ¿Vale? Esa es tu meta. Lo que hicieron con Fede, pero ya en secreto, en producción, en armar el show.
4: Oigan,
2: no la atinaron.
4: No sé si se puede eso, pero yo lo que sí creo es que
1: todo.
4: El equipo de... Todo se puede. Yo creo que lo que está pasando es que el equipo de Karina...
1: Karina Yapor, Karina...
4: Gema.
3: No, la licenciada Karina.
4: La licenciada Karina, sí. Uh-huh. Ya están cayendo mal.
3: Ah, ¿por qué? ¿Quién?
4: Están empezando a caer mal porque están cayendo en el juego burdo, fácil.
1: ¿Quién? A ver, pero de otra vez, Karina, Aldo.
4: Karina, Gema. Aldo, Gema y S. Pérez. Se fueron todos contra el Mazad en bola. Está bien que son equipo, pero S. Pérez no necesita que le hagan...
1: ¿Pero
4: le hagan...
1: ¿No eran tus favoritos?
4: Sí, güey, sí eran mis favoritos y siguen siendo. Pero, creo que se están equivocando en la forma que están haciendo el pleito. No.
2: ¿Crees?
4: Es,
2: o sea,
4: no,
2: porque son que muy, muy intensos, muy...
4: Mira,
2: groseros.
4: Para empezar,
2: que...
4: montoneros.
2: Ajá.
4: Se le fueron al Mazad, que el vato ha de... Ha de tardar 3 minutos en registrar lo que le están diciendo y otros 3 para poder contestar,
1: güey. Sí, no manches, pobre.
4: Sí, güey, le dicen algo y el vato se les queda viendo así como que...
1: Pero fíjate que habla tan seguro su idioma que dices, no, el menso soy yo. O sea, no, así de que sí. Estás hablando, o sea, lo está diciendo muy seguro, cabrón, ¿no? Yo sí, claro. ¿Soy el idiota que no está entendiendo o qué?
4: ¿Quién es el que está fallando aquí?
3: Me... Oye, pasaron otro clip también, me dijo mi esposa sobre Aldo. Que podría estar enfermo.
2: Ajá, yo te quería preguntar eso, Rudy. Circuló en redes sociales que se iba a ir de la casa.
1: Hígado graso.
4: Pues dicen que le hicieron una... No, imagínate.
3: Es la que da por...
2: Por, sí, ya saben, por el problemita.
4: Por relaciones de Swatchis, ¿no?
3: Por, sí, la hepatitis sí da por, pues, okay, cómo interactúan los gays.
4: Sí, se supone que le hicieron análisis estando dentro de la casa. Yo no sé si sea verdad o no, pero se supone que el vato... Está malo, quién sabe si sea verdad. El güey, yo creo que nunca en su vida había sido tan sano como en el...
1: Ándale,

0: les dan sus pastillitas.
1: ¿Será?
0: Y ya se las van a empezar a quitar para que se peleen.
2: A la Adrián le dan sus
1: gomitas. Pero solo rumor, ¿verdad? No va a salir Aldo, no está confirmado nada.
0: ¿Pues es un rumor?
1: O sea, chisme de pasillo.
0: Chisme de pasillo.
2: Pues oye, bueno, mi Rudy, te mandamos un abrazote.
0: Yo les mando tres.
2: Gracias por conectarte y estar con nosotros desde los 40 Monterrey, 88.5 FM.
0: ¡Sobres!
2: Vámonos con música. Respirar, les date. Maya José, suena en Yaparte.
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8: La temperatura en la zona metropolitana de Puerto Vallarta es 28 grados centígrados.
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1: Ok, 6 de la mañana no son, son las 9. 9 de la mañana con 10. Fíjate qué tal mal ya
2: la
1: estoy.
2: La lisdexia. Ya te dio la lisdexia.
1: Lo vi al revés.
3: Sí, es que hemos vivido muchas cosas desde el lunes.
1: Tanta gente que ha venido también, ¿no?
2: Ya, muchas ya visitas. Me volví loco. A ver, ¿quién vino? ¿Cuál es?
3: Como que no hubo tiempo, ¿no? De echar un sueñito.
2: Solo me acuerdo de un guapísimo. Un guapísimo.
3: Yo de 4.
1: Sí.
3: De 4 es el mameis.
1: Oigan, ahora sí viene el Turbo Lengua. Quedan boletos de This is Michael. De This is Michael Jackson. Viernes 18 de septiembre en la Arena Ciudad de México. Mira, es el día de mi cumpleaños. El día que voy a cumplir 40 en los 40.
3: ¿Y por 40. Qué no? ¿Y por qué no vas al show para festejar?
1: Apártenme los boletos, pero 40 boletos.
2: Ah, de esta. Los 40.
3: ¿Qué vamos a hacer, Gabo Ramos?
1: Todo en 40. 40 uñas. Bueno. Hola, hola. ¿Quién habla? Buenas, buenas.
2: Es momento de hablar.
1: Sonó un teléfono.
2: O te vas.
1: Si no, te los decimos. 55-5166-8101 o el
3: 800-00-610-00.
1: Y hay un WhatsApp.
2: 55-49-35-24-41.
1: Me encanta. Ahora sí, bueno.
4: Bueno, bueno.
1: ¿Qué pacho? ¿Cómo estás?
4: Hola, bien, bien, gracias. Muy emocionada.
1: Qué bueno. Bienvenida. ¿Cómo te llamas?
4: Naomi.
1: Naomi, muy bien Naomi. ¿Quieres boletos para This is Michael?
4: Claro.
1: Perfecto Naomi, el Turbolengua te toca a ti. Y ahí la categoría es la siguiente: mentiras típicas de mamá o papá. Mentiras típicas de mamá o papá. A, Nazla.
3: Ay, claro que yo no tengo favoritos, estás loca.
1: B, Naomi, B de burro.
4: Boca abajo te vas a quedar si sigues brincando y te voy a dar.
1: Cojo feliz.
2: Cuando lleguemos a la casa ya va a ver.
1: Muy bien, de Nashla.
3: Dios te está viendo. Adiosito, te va a castigar.
1: Naomi.
4: En esta casa no mandas, tú mando yo.
1: Mentiras típicas de mamá o papá. F, cojo feliz.
2: Feo tú, mijo, no, tú eres hermoso.
1: G, Nashla. Típico.
3: Girar esto te va a dejar ciego, ¿eh? Así que cuidado, cuidado.
1: H, Naomi.
4: Hasta que no vea tu habitación ordenada, no vas a salir.
1: Muy bien, mentiras típicas de mamá o papá. Son mentiras, no regaños, ¿eh? Mentiras. Y cojo feliz.
2: Inicié mi vida con tu papá, no tuve otros novios.
1: Ah, típica. J, Nashla.
3: Juan Gabriel es tu tío.
1: Sí, ¿no? K de kilo, Naomi.
4: Kilos de panza te van a crecer si sigues comiendo eso.
1: L, cojo feliz.
2: La mano te va a quedar peluda. Déjate ahí.
1: Mentiras típicas de mamá o papá. M, Nashla.
3: María la del barrio probablemente pudo haber sido tu madrina de bautizo ese día, hija.
1: Ah, sí, ya te pasó con Lucerito, ¿no?
3: Sí.
1: N, Naomi.
4: No es cierto, tú eres mi hijo consentido.
1: Ay, Ñ, cojo feliz.
2: No es cierto, ¿no?
1: Oh, Nashla.
3: Oso absoluto. No sé. Oso absoluto. El que no saques 10, ¿eh? De verdad me da vergüenza.
2: Pero ese es regaño.
1: Ay, ¡tache!
3: Ay, estoy fuera, ¿verdad?
1: Sí. P, Naomi, P. P de Pepe.
4: Primero vamos a la casa a hacer la tarea y después te llevo al parque.
1: ¡Q! ¡Cojo feliz!
2: Quiero comer más tarde, ustedes coman. No, yo no tengo hambre.
1: R, Naomi, mentiras de papá o mamá.
4: Ratón de los dientes va a venir a dejarte un premio.
1: S, cojo feliz.
2: Solo voy por cigarros, hijo.
1: T, Naomi. 3. T.
3: Naomi.
1: 2.
4: Temblaré el ojo por verte feliz.
3: ¿Mentiras? Sí. ¿Hay quien miente en eso?
1: ¡Cojo feliz!
2: Una, dos, dos, tres cuartos, dos, siete octavos.
1: Nunca llega. ¡Ve de vaca, Naomi!
4: Vas a ver cuando lleguemos a la casa y te tengo una sorpresita preparada por tus excelentes calificaciones.
1: ¡Ay, una mentira muy larga! Mentiras típicas de mamá.
2: Mentiras larguísimas de mamá.
1: W, cojo feliz.
2: Güey, digo que diga hijo.
1: Sí, hijo. Así pasa. X, Naomi.
4: Xochimilco, Xochimilco. Vamos a ir a Xochimilco por tus excelentes calificaciones.
1: ¡Órale, puras calificaciones! Ay, ¡Y, cojo feliz!
2: Yo no lo agarré, hijo. ¿Cómo voy a agarrar tus cosas? ¿Yo? ¿Yo revisar tus cosas?
1: No, oye. Zeta, no, mi Zeta. Mentiras típicas de papá o mamá. Zeta.
4: Zorrillo, zorrillo. Ahí viene el zorrillo y te va a llevar.
1: Mentiras típicas de papá o mamá. Última ronda. Ah, cojo.
2: A la una. A las dos.
3: A las dos y media.
2: A las dos y media.
1: Ve de burro, Naomi, para que ganes.
4: Y básicamente te digo que como burro te vas a quedar.
1: Órale, si a ver, no a ver, convénceme con una C, C. Mentiras típicas.
4: Cuando comes dulces se te van a caer los dientes.
1: Y esa es una respuesta
2: correcta.
1: ¡Bravo!
3: ¡Naomi!
1: ¡Eres ganadora! This is Michael, te espera el viernes 18 de septiembre. Arena Ciudad de México. Ahí te vamos a ver, Naomi.
3: Oye, está muy largo tu nombre, pero aún así te vamos a echar una porra. Pásame una N.
1: N.
3: Pásame una A. Pásame una H.
1: H.
3: Pásame una O.
1: O.
3: Pásame una M.
1: M.
3: Pásame una I.
1: I.
3: ¿Qué dice?
1: Florencia.
3: Tres veces.
2: Naomi, Naomi, Naomi.
1: Gracias, Naomi.
2: Tu mamá mentía muy largo, la verdad. Tu mamá daba mentiras larguísimas.
1: Órale. No te despegues.
4: Me traumaron por mis calificaciones, entonces como que me enfoqué más en eso.
1: Sí se vio, sí se vio. No te despegues.
2: Felicidades.
1: La producción te va a decir cómo recoger tus boletos, ¿va? Vámonos con Rubén Castillo, que estará hoy en los 40 básico, que es el Flans 40 sin control. Ahí va a estar Rubén Castillo, vino aquí a la cabina Yaparatiana y suena en Yapárate otra vez.
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7: La temperatura en la zona metropolitana de Puerto Vallarta es 28 grados centígrados.
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20: Una herramienta digital ya suma más de 15.800 interacciones para orientar y apoyar a mujeres que enfrentan situaciones de violencia en Jalisco. Se trata de Violeta, el chatbot de la Red de Centros de Justicia para las Mujeres, que cumplió su primer año de operaciones y funciona las 24 horas, los 365 días del año, a través de WhatsApp. Desde esta herramienta es posible consultar información sobre atención psicológica, jurídica y de trabajo social, conocer cómo denunciar una situación de violencia y ubicar los centros de justicia más cercanos. Además, cuenta con una función de auxilio inmediato. Durante su primer año, 1,000 mujeres en situación de riesgo utilizaron esta opción y fueron vinculadas directamente con el C5 Jalisco para recibir apoyo. El gobierno de Jalisco recordó que Violeta no sustituye la atención especializada, sino que funciona como un primer contacto para facilitar el acceso a los servicios disponibles, siendo una herramienta digital que busque que pedir ayuda sea más sencillo, accesible y oportuno.
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1: ¡Vámonos! Te hacen ya párate de los 40. Se conecta desde los 40 a Guadalajara, Claudia Chávez.
2: ¡Muy!
3: ¡Buenos días!
2: Comenzando la semana, necesitamos energía, necesitamos actitud. ¿Cómo andan, eh?
1: Muy bien, muy felices de aquí a los aerobics, Clau. O sea,
2: prendidos, ¿eh?
1: Pero ya por emocionados. Favor.
2: Oigan, no, hoy tienen los 40 básico, ¿no?
1: Sí, se arma la nochecita en el lunario, va a estar buenísimo.
2: Se arma. Y oigan, justo precisamente los 40 viral del día de hoy les voy a platicar de esas historias de los músicos. Es que hoy escuché que tuvieron varias entrevistas, ¿no?
1: Sí.
2: De la gente que le va a abrir
1: Rubén Castillo,
2: a Flans,
1: los Revenants.
2: Padrísimo. Sí. Que todo el, o sea, todo el proceso que pasan para llegar a un escenario, por ejemplo, tan importante como los 40 básicos. Qué emoción, ¿no? Y no imagino la cantidad de artistas que dicen, me hubiera encantado estar ahí, porque es que a mí no me han elegido. Pero les voy a platicar algo. Seguramente hace algún tiempo se enteraron de José Luis, un invidente que canta en las calles de la Ciudad de México.
3: Sí, un caso de éxito, sí.
2: Un caso de éxito. Se llama La Voz del Romance. José Luis, La Voz del Romance. Y mucha gente se le ha acercado. Hay un creador de contenido que se llama Alexis Oman, que él es muy famoso por juntar dinero y a lo mejor comprarte la despensa o ayudarte a comprar una silla de ruedas.
1: Sí, junta varo, ¿no? Junta varo y ayuda a todos los que necesitan. Sí,
2: él quiere que se ponga de moda como hacer el bien, ¿no? Bueno, resulta que pues se topa con José Luis y entonces lo sigue durante varias semanas. Bueno, ya dice que se pone de acuerdo con él. Oye, aquí nos vemos a tal porque vamos a hacer que tú, la verdad, que la hagas en grande, ¿no?
1: Claro.
2: Que salgas de las calles. Porque sí está padre que la gente te conozca, pero necesitamos que salgas de las calles. Y entonces dice que por más que lo intentaba, que buscaba más creadores de contenido y hacía colaboraciones y nada, y no pasaba nada. Y entonces dice, bueno, ¿qué va a ocurrir? O sea, sí, qué bonito que la gente te conozca, pero quiero que hagas
1: pero
2: algo
1: que explote
2: más.
1: Esto, ¿no?
2: Pero que explote. Y entonces, en esa publicación que él sube, ¿quién creen que le deja un comentario?
1: ¿Quién?
2: Eden Muñoz.
1: ¡No, cállate!
2: ¡No, güey! ¡Sí! Increíble.
1: Me emociono.
2: Eden Muñoz les dice, a ver, ¿saben qué? Que onda, hagamos algo. No hagamos algo de que hay que venga que
1: una
2: me
1: salude. Una carnita asada,
2: lo
1: le dice,
2: invitó,
1: ¿no?,
2: a su casa.
4: A ver, pelis.
2: Lo invitó. Claro, claro. A ver, cuéntame un chiste.
4: Vamos a ver películas.
2: Jugar a mímica, ¿no?
4: Hay que jugar caras y gestos.
1: Tampoco.
2: Seguramente han de haber jugado al principio para romper el hielo, pero lo invitó a grabar un disco.
3: ¡Guau!
2: Le va a producir un disco, se lo está produciendo y aparte lo va a apoyar. Ya está haciendo gira de conciertos. O sea, todavía no tiene el disco, pero él en su repertorio tiene un montón de canciones que tienen que ver así.
1: No, y espérate, lo bañaron, le cortaron el pelo, lo peinaron, le pusieron ropa, se lo regalaron. No, él en guapo. Claro, galán.
2: Y es algo que acaba de ocurrir y está increíble que corramos la voz, ¿no? Porque hay mucho talento desperdiciado por ahí, pero necesita apoyo, ¿no? Y entonces, bueno, José Luis, La Voz del Romance, apadrinado por Eden Muñoz. Bueno, seguramente le abrirá alguno de sus conciertos. ¿Qué sé yo, no? Se vienen cosas increíbles.
1: Seguro, sí.
3: Y todo esto empieza, obviamente, pues a raíz de Alexis Oman. Lo intenta conectar, lo hace viral en sus redes.
2: Así es.
3: Y mira el gran resultado.
2: Qué bonito,
3: me encantan,
2: ¿no?,
3: las historias de éxito.
2: Ay, a mí también. Las espero que... Por ejemplo, hubo una que hicimos hace mucho, se me fue Macario, ¿no? Macario también. La historia de éxito salió también de Ya Párate.
4: Sueñalindo, corazón.
2: Es
1: mejor conocido como El Sueñalindo, ¿no? Macario, El Sueñalindo.
4: ¿Qué tendrán las personas con discapacidad visual que cantan mejor?
1: Pero Macario no tiene...
4: No, o sea, pero está... Andrea Bocelli.
1: Ajá.
4: Sí, está cañón. José Luis, La Voz del Romance.
1: Sí.
4: El que salía a la academia, que estaba así medio virolito, también cantaba
1: también
4: bien. Sí. Miguel Ángel.
3: Pues
4: Miguel
3: que tienes
4: Ángel.
3: Que desarrollar, yo creo que otros
1: justo
3: talentos.
1: El oído, ¿no?
3: No,
2: justo
3: claro.
2: Eso, yo creo.
3: Exacto. Y como que otros sentidos, yo creo que te funcionan mucho mejor. Yo diría pero que tiene toda lógica.
4: Si el sordo no oye, pero bien que compone, el ciego no ve, pero bien.
1: Bien que canta.
3: Bien que canta.
4: Pero cántala.
2: Oigan, sí. Bueno, una historia increíble. Yo creo cuántos músicos desearían. Ojalá yo fuera José Luis, ¿no? Fíjate, qué chistoso. O sea, cómo a lo mejor su vida puede ser muy drástica o muy trágica, pero ahora en este momento mucha gente quisiera ser José.
1: Ya, en compa de Eden Muñoz, ¿no? O sea,
2: sí,
1: ya abriéndole conciertos, se va de gira, reality show y así.
3: Pues, no, pero 100% creo que todos merecemos una oportunidad de hacer lo que nos gusta. Qué bueno que cayó primero en manos de Alexis.
2: ¿Verdad?
3: que se viralizó, que la gente apoya este tipo de historias y que Eden Muñoz dijo, ¿sabes qué, papito? Le yo entro. No te voy a dejar ir.
4: Y no claro. te rindas, no te rindas porque José Luis no la veía llegar y mira. Ya y le llegó. Nada más no veía, no veía. Y le llegó.
1: Clau, sí. Te mandamos un beso. Muchas gracias.
2: Los queremos. Buen inicio de semana. Que les vaya muy bien hoy. Y seguramente mañana, bien desveladitos van a estar.
4: Ahí estaremos.
1: 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Dele follow desde los 40 Guadalajara. Y seguimos con más aquí en Ya Párate.
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2: Este domingo en Bogotá se llevó a cabo el concierto Colombia Voces por la Vida, donde más de 30 artistas se reunieron para recaudar fondos destinados a la reconstrucción de viviendas tras el sismo del 10 de agosto. Entre ellos Maluma, Miguel Bosé, Sebastián Yatra, Manuel Medrano y Grupo Niche. Karol G realizó una transmisión en vivo y anunció la donación de $1,000,000 a través de su fundación Concora.
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2: La inflación se aceleró por segunda quincena consecutiva en la primera mitad de agosto. El INEGI informó que se ubicó en 3.26% anual. Entre los productos que más contribuyeron al aumento de precios destacó el huevo, la cebolla, el servicio de taxi, el chile serrano y las cuotas universitarias.
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2: Seguirán las lluvias, principalmente debido a los efectos del monzón mexicano sobre el noroeste del país, además de canales de baja presión en el interior de la República, la onda tropical número 30 sobre el occidente y la número 31 sobre el sureste.
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2: Tras la jornada 5 de la apertura 2026, el América se mantiene como líder invicto con 13 puntos. Le sigue el Atlas, Toluca, Chivas, Puebla, Xolos y Monterrey. Soy Ipet Parga Ávila.
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5: La temperatura en la zona metropolitana de Puerto Vallarta es 28 grados centígrados.
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0: terminó para nosotros. Obviamente sigue el resto del día.
1: Falta un buen de día, Gabo. ¿De qué hablas? Son las 10 a.m. apenas van a dar.
0: Arroba Nashi Roll.
2: ¡Ea!
0: ¿Ya chambeaste?
2: Ya, ya, ya está.
1: Vámonos.
2: Ya está.
1: Vámonos.
2: Listo, pero pues toca chambear después.
0: En otras chambas.
2: O sea, porque sí tengo que rascarle al cheque un poquito.
0: Claro, y también está el final del Cojo Feliz.
1: Yeah, yeah, yeah. Aquí el Cojo Feliz. Y recuerden que los lunes son como de tecnología y de cosas así, pero hoy propongo algo interesante. Creo que hay muchos dichos que ya no están llegándole a la chaviza ahora que está de moda hablar con los chavos.
0: Ajá. Six seven
1: y así. Siento que los dichos no están llegando ya, no se está transmitiendo la sabiduría ancestral que antes transmitían los dichos.
2: O sea, por ejemplo, árbol que crece torcido, jamás su tronco endereza, etcétera. Okay.
1: Y tal vez requieren una actualización. Entonces, en lugar de le puso mucha crema a sus tacos, podríamos decir, le puso muchos filtros a la selfie.
0: Ah, claro, ahí ya típico, más o menos. Típico.
1: Entonces,
0: típico.
1: Aquí tengo más.
0: Otros refranes modernos.
1: En lugar de más, vale pájaro en mano que siento volando, más vale un match en mano que 100 vistos.
0: ¡Ah! ¿Ya?
1: ¡Oh! Eso ya, para que me entiendan más o menos.
2: Los quiero anotar.
1: Ajá. En lugar de dime con quién andas y te diré quién eres.
0: Sí, es muy típico.
1: Enséñame tu algoritmo y te diré quién eres. A ver, sí. Sí.
2: Me gusta. Ya,
0: a ver si te atreves a mostrarme.
1: A ver que te salgan enanas. A caballo regalado no se le mira el diente, a cuenta prestada no se le cambia el perfil.
0: También,
1: si está prestando la plataforma de la N, pues no le cambies mínimo, ¿no? Cría cuervos y te sacarán los ojos. Cría seguidores y te sacarán una funa.
0: Está bien.
2: Oye, 100. Me llevo ese.
1: Dice, ojos que no ven, corazón que no siente. Chat archivado, corazón que finge.
0: Y gacho, hasta dolió ese.
2: Chat archivado, corazón. Wow.
0: Y el que cuando lo archivas.
1: Ya.
0: Por algo, es
2: está
0: por algo.
2: Hermoso.
1: El que nada debe, nada teme. El que nada debe, contesta a números desconocidos.
0: Sí, contesta el teléfono.
1: Sí, contesta nomás, el teléfono. El que nada debe, contesta.
0: El teléfono.
1: Y así ustedes mándenme sus versiones ahí en @cojofeliz para que ya actualicemos la sabiduría de la cultura mexicana.
2: Oye, me encantó. ¿Puedes hacer clip esto?
0: Para guardarlo, verdad, dice.
2: Quiero guardarlo y aplicarlo.
1: Sí, ya empezar a tener. Invéntate uno que tú hayas llegado a tu sabiduría, que tú sepas, mira, esto yo aprendí, te lo comparto. Es una sabiduría así en una píldora.
0: Al que madruga, Dios lo ayuda, ¿no?
1: Sí.
0: Al que madruga, trabaja en Yapárate.
1: Al que madruga.
0: No. Me lo encuentran.
1: Ahí me lo saludan.
0: Oigan, nos tenemos que ir. Ahí estuvo el final feliz del Cojo Feliz. ¡Bravo!
1: ¡Eso!
0: Rulo Verde en la producción de este programa. Leoncio Cosmi con los controles y todo el equipo echándole montón al Morning Show de Radiópolis. Esto fue ¡Ya Párate!
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9: La temperatura en la zona metropolitana de Puerto Vallarta es 31 grados centígrados.
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6: La temperatura en la zona metropolitana de Puerto Vallarta es 31 grados centígrados.
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3: La temperatura en la zona metropolitana de Puerto Vallarta es 31 grados centígrados.
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¡Hello, hello! ¿Cómo están? Bienvenidos a Los 40 Trendy por Los 40 91.1. Toda la actitud, arrancamos semanita. Les iba a decir la última semana, pero no, todavía nos queda un lunes de la próxima de agosto. Así que casi la penúltima, se pudiera decir. Bueno, ya en términos oficiales, ya la última. Oigan, ¿cómo están? Bienvenidos a Los 40 Trendy. ¿Qué tal el fin de semana? ¿Cómo les fue? ¿Qué tal? ¿Descansaron? ¿No descansaron? ¿Trabajaron? ¿Ya tienen todo listo para el regreso a clases? Les aviso, les anuncio, no me vayan a estorbar, por favor. Ya les dejé 2-3 meses para que ustedes hicieran sus compras. Ya déjenme a mí las tiendas para ir a comprar uniformes y útiles. No tengo nada, oigan, yo no tengo nada, pero bueno, ustedes tranquilos, yo nerviosa, ¿verdad? Si alguien está en la misma situación que yo, platíquenme, por favor. 322-225-4379, nuestro WhatsApp en cabina. Oigan, hoy a ver qué acontece, ¿qué celebras? 24 de agosto, ya empezó también la temporada de los Virgo. ¿Quién es Virgo? A ver, platíquenme, por favor. Ya sabes, aquí vamos a estar echando chismecito 2 horitas, así que quédate conmigo. Soy Sofi Barajas, me encuentras en redes sociales como arroba

Sofi Barajas, doble S al final. Y arrancamos con las mil y una noches. Ay, mira, qué buena canción para este lunes. Las 11:03 a través de los 40.

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1: La temperatura en la zona metropolitana de Puerto Vallarta es 32 grados centígrados.
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3: En el trending. Oigan, ¿qué está haciendo tendencia a través de las redes sociales? Bueno, desde ayer, Isaac del Toro, porque se convirtió en el primer ciclista latinoamericano en ganar la Vuelta a Alemania. Oigan, este chico la está rompiendo en Europa y está poniendo en alto el nombre de México. También está haciendo tendencia a través de redes sociales, los partidos del día de ayer, de todo el fin de semana, la casa de los famosos, por quienes fueron eliminados y comentarios, ¿verdad? De pues de esos momentos donde están pues las celebridades ahí en su reality show. También Costa Rica, fíjense, porque se registraron dos sismos de 5.4 y 4.8 durante la madrugada. Temas políticos, Sergio Mayer, oigan, están medio de flojera las novedades el día de hoy. Pero bueno, también fíjense, hoy se cumplen 11 años de la frase, de la icónica frase y la boy band de One Direction, de nos vemos en 18 meses. Está haciendo tendencia también a través de redes sociales. Y de la película Obsession, que ha superado los 500 millones a nivel mundial. Es la película original ahora sí que más taquillera, dicen por acá, de la década. Y una de las películas de terror también pues más taquilleras de todos los tiempos. ¿Tú la viste? ¿No la viste? Platícame. 322-225-4379, nuestro WhatsApp en cabina. Yo te sigo acompañando y llega Won't Forget You cuando el reloj nos marca las 11 con 18 minutos. Soy Sofi Barajas a través de los 40.

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2: El Trendy Top el día de hoy. Vamos a hablar en este San Lunes en cómo volverte peligrosamente inteligente mientras que los demás solo memorizan. Ahí te va, ¿eh? Número uno, usa la técnica de Feynman. Si no puedes explicarlo de forma sencilla, entonces no lo entiendes del todo. Elige algo que hayas aprendido y explícalo en 60 segundos como si se lo enseñaras a un niño. Donde te trabas, ahí está tu laguna de conocimiento. ¡Ay! Dos, haz mejores preguntas. Las personas inteligentes no siempre tienen mejores respuestas, hacen mejores preguntas. En lugar de preguntar, por ejemplo, ¿esto es correcto?, pregunta por qué funciona y cuándo podría fallar. 3. Cura tu feed. Lo que consumes todos los días moldea tu forma de pensar. Elimina esas cuentas que te distraen y sigue a personas que te enseñen algo. 4. Escribe una idea al día. Consumir información no significa aprenderla. Cada noche escribe una idea que hayas aprendido con tus propias palabras y en máximo 2 frases. Después de 30 días tendrás 30 ideas realmente procesadas. Y vámonos con la última. La inteligencia también se entrena. 7 días, por ejemplo, días del 1 al 2 explica una idea. Del 3 al 4 haz mejores preguntas. Del 5 al 6, limpia tu feed. Y 7, escribe mejor tu aprendizaje. No vas a volverte, obviamente, un genio en una semana, ¿verdad? Pero vas a empezar a pensar diferente. ¡Wow! ¿Te late el Trendy Top el día de hoy o no? 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
2: La temperatura en la zona metropolitana de Puerto Vallarta es 32 grados centígrados.
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2: Trendy Gadget, nuestros artistas, pero ahora en una serie animada. ¿Qué está pasando con Sarah Larson? Bueno, pues entra al universo de Winx Club. ¿Se acuerdan? Uy, estas caricaturas de hace ya algunos años. Pero que sin duda alguna las vuelven a traer. Recuerda, lo retro está de moda. Para protagonizar ahora una colaboración que mezcla pop y fantasía. La cantante se transforma en una hada animada para el videoclip de Midnight Sun, donde compartirá pantalla con las protagonistas de la franquicia. La colaboración aprovecha este regreso de Winx Club y su nueva etapa en The Magic Is Back, conectando la nostalgia de la serie con una de las figuras actuales del pop. Así que Sarah Larson se suma a este universo en un crossover que promete convertirse en uno de los momentos pop del verano, que por cierto, por ahí dicen, se ve Sarah más Winx que las Winx. Y bueno, esta serie devuelve de la magia. The Magic Is Back, la puedes disfrutar en la plataforma de Netflix. Si dices, oye, no sé de qué me estás hablando. Bueno, pues era una data desde el 2011, Pop Pixie, ¿no? Estas series, pero bueno, ya tiene sus añitos. Si te tocó verla con tus hijos o a ti, pues para que veas que sigue siendo tendencia a través de redes sociales y a través de plataformas digitales. Llega, mira cómo me tienes a través de los 40 Trendy por los 40 91.1.

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1: Después de hacerse viral en TikTok, llega al número uno Malcolm Todd con Earrings.

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1: El Desgüeveo, oigan, Kenia Os se confiesa con Rosalía y exhibe a uno de sus ex. Como dicen, ojo de loca, no se equivoca. Y bueno, ¿por qué se hizo tendencia? ¿Será que Peso Pluma es la perla? Ay, bueno, esta canción de Rosalía, ¿te acuerdas? ¿Te acuerdas? Bueno, es que la cantante Kenia Os sorprendió a todos al confesarse con Rosalía durante su concierto en la Ciudad de México. La cantante fue invitada especial en este segmento conocido como El Confesionario, donde varias famosas, entre ellas ya Jerimoa, La Joaquí, Karol G, Cara Delevingne, Lala Young, entre otras, acuden a revelar o confesar sus historias de amor más tóxicas y desafiantes. Y bueno, ¿qué pasó con Kenia Os? Más bien, durante el concierto del 22 de agosto del sábado en el Palacio de los Deportes, Rosalía llamó al escenario a Kenia Os, lo que desató así el grito eufórico de todos los presentes. La mexicana inició su confesión diciendo que sus relaciones no funcionan porque ella es una mala mujer. Dice, ninguna de mis relaciones ha funcionado porque soy una mujer que pone límites y dice lo que no le gusta. Y bueno, todo ese tipo de cosas que me hacen ser una mala mujer, obviamente. Lo aseguró ante los 16.500 fans que hicieron sold out en el concierto. Y bueno, como parte de su relato compartió que mientras ella se preparaba para su primer tour por Estados Unidos, descubrió que su entonces pareja comenzó a etiquetar en oculto en redes sociales a otras mujeres. Obviamente le pregunto, ¿por qué etiquetarla en oculto? No me hablaste nada de ella. No quiero verme loca, pero sabes, necesito como un poquito mi espacio porque no nos estamos conociendo y quiero tomarme ese espacio para ver qué onda diría eso Kenia Os. Y bueno, vaya sorpresa que tras descubrir que 10 días después de esa plática su pareja ya hasta había salido con otra mujer, ella específico, y tiempo después pues ya tenían una relación formal. Como dicen, ojo de loca, no se equivoca. Y bueno, se hizo tendencia a través de redes sociales. No. ¿Para quién fue esa pedrada, eh? A ver, díganos. Llega Begin a través de los 40 Trendy por los 40 91.1 Toda la Actitud. Yo te sigo platicando tendencias en minutos.

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4: La temperatura en la zona metropolitana de Puerto Vallarta es 32 grados centígrados.
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Escuchaste Calvin Harris con Blessings a través de los 40 Trendy por los 40 91.1. Toda la actitud en este San Lunes. ¿Cómo vas, Puerto Vallarta, Bahía de Banderas? ¿Cómo va tu inicio de semana? ¿Cómo va ese regreso a la preparatoria para muchos? Oigan, ya la última semana de vacaciones, eso sí, no hay duda. Así que espero que sea un excelente ciclo escolar para todos ustedes y también para todos los que nos estamos preparando para, pues ahora sí que ya el de primaria y secundaria todavía hasta el próximo, ¿verdad? Pero bueno, ya regresamos muchos con la rutina. Y bueno, quien regresa también ya a su natal Puerto Rico es nada más y nada menos que Bad Bunny. Ya cerró su gira mundial con un político concierto en Puerto Rico. La gentrificación, la corrupción y el estatus colonial de la isla fueron algunos de los temas que protagonizaron este último concierto de Bad Bunny en Puerto Rico. Su gira de Debí Tirar Más Fotos World Tour tuvo en San Juan sus últimos dos shows y el cantante no tuvo problemas en lanzar varios comentarios políticos, los mismos que ha reivindicado en otras oportunidades, como cuando fue cuestionado por ser la estrella del espectáculo del medio tiempo del Super Bowl. Entonces ha habido también controversia, ha sido tendencia a través de redes sociales y pues también se está platicando de eso. Por lo pronto dice, ya cerré su gira y obviamente su casita, su icónica casita y demás, a su estilo del Debí Tirar Más Fotos Tour, pues ha sido ya clausurado, ¿no? Vamos a ver qué le pinta Bad Bunny y con qué nueva música nos va a sorprender. Y ya te lo estaré chismeando, como de que no. Síguenos en redes sociales, nos encuentras como Global Music 91.1 Vallarta y a mí me encuentras como @SofiBarajasWS al final. Te sigo platicando tendencias, llegas Secrets a través de los 40.

Escuchaste a Paty Cantú con La Otra a través de los 40 Trendy por los 40 91.1. Toda la actitud. Oigan, quien la está rompiendo es nada más y nada menos que nuestra... Ay, les iba a dar otra vez la nota de Sara Larson. Y es que le pasó que en un concierto... ella tiene como una coreografía de su canción de Midnight Sun, donde la cargan. Entonces en este concierto se ve que todos sus fandoms, sus fanáticos, empezaron a hacer como esa pues ahora sí que, ay, acrobacia, se me estaba yendo la palabra, esa acrobacia de levantarlos. Y se le dio un ataque de risa a Sara Larson en medio festival de ver a todos sus fans así levantados en esa misma coreografía. Pero bueno, también se está haciendo tendencia a través de redes sociales, los videos y demás. Y oigan, como cada año, también ya nos vamos acercando a una de las etapas pues más queridas por muchos, ¿no? Se entiende. Que viene Halloween, que viene Día de Muertos, que viene Navidad, que viene ya también el 15 de septiembre y demás. Y como cada año, el Pumpkin Spice se convierte en uno de los lanzamientos más esperados de la temporada en muchísimas marcas. En Starbucks, en Tim Hortons, en IHOP, en todas las bebidas, productos, postres de belleza, todo lo que te puedas imaginar. Porque pues marca ese aroma pues esta temporada, ¿no? Y ahora fíjense qué dice una marca de limpieza. Fabuloso, no se va a quedar atrás. Y también va a sacar su Pumpkin Spice para esta temporada. O sea, que tu casa también ya va a poder oler a calabaza, ¿no? La marca Dove también. McCormick, ¿no? También Pop-Tarts. Bueno, muchas marcas que se van a sumar este año a este sabor, a este olor, a este aroma de pues de calabaza. ¿Te gusta o no te gusta? En mi helada. Oye, sí es cierto, la calabaza en mi helada con piloncillo, ¿no? Ay, qué rico. Pero bueno, hay gente que no les gusta esos olores, ¿no? A mí, por ejemplo, el que me gusta es manzana canela para Navidad, pero bueno, ya estamos yéndonos muy lejos todavía. Llega la canción a través de los 40 Trending por los 40 91.1, toda la actitud.

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2: La temperatura en la zona metropolitana de Puerto Vallarta es 32 grados centígrados.
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Escuchaste calladita a través de los 40 Trendy por los 40 91.1, toda la actitud. Ya son las 12:54 y ya sabes lo que eso significa, que ya me voy. Oigan, ya me voy. Te voy a dejar escuchando la corneta en este San Lunes, pero ya sabes que yo amenazo con volver el próximo martes, pues mañana. Oigan, el día de mañana a las 11:00 aquí tenemos una cita tú y yo para seguirte chismeando todo lo que está pasando en el mundo de los espectáculos, la farándula, lo que se dice, lo que es tendencia a través de redes sociales. Así que quédate conmigo y quédate escuchando los 40. Sígueme, me encuentras como @sofibarajas_s al final. Y me despido con Sin Pijama. Que pases un excelente inicio de semana aquí a través de los 40. Bye.

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3: Todos.
4: ¿Por dónde empezar?
5: Buenas tardes, feliz fin, feliz inicio de semana.
4: ¿Saludando?
5: Espero que hayan tenido un fin de semana sabroso.
4: Sabrosísimo.
5: Que hayan disfrutado, que hayan estado en familia, convivido y convivido. ¿Qué tal? ¿Estás crudo hoy?
4: No, fíjate que no.
5: Ah, no te creo nada.
4: No, de veras no. Fue un fin de semana muy tranquilo, la verdad.
5: Claro, que se lleve este señor. Alguien páseme a la estaca, por favor.
4: Bueno, mira, si te hace más feliz, sí, un poquito, la verdad. Porque ayer fui a un concierto primero de mi maestro de música, que tocó muy a gusto en un jardín ahí bien hippieca, y con pura gente un poquito más grande que yo, pero todos hippies y todos marihuanos.
5: O sea, puro viejito.
4: Pues pura gente, no había puro viejito, si había dos que
5: o
4: tres
5: personas
4: más jóvenes.
5: O sea, si son más grandes que tú, son viejitos.
4: Pues un poquito más grandes que nosotros, pon tú, sí, 60. Pero pues es que la onda hippieca así es, güey. Mi maestro es de esa generación, eran sus amigos marihuanos, güey, en un jardín. Y estuvo muy bien.
5: Si eran verdaderos hippies, tienen que haber nacido en los 50.
4: No,
5: o sea,
4: no,
5: ya
4: no
5: son
4: eran
5: 70,
4: hippies, güey. O sea, era gente más, un poquito más grande que nosotros. Pero también había gente joven. Se puso chido. Y después, la cuñada invitó, se discutió un omakase.
5: ¿Qué tal la cuñada?
4: Es guapa. Es guapa, la conoces, güey. ¿Sí la conoces o no?
5: Sí, la conozco.
4: Es guapa. Y nos invitó, claro que sí, nos invitó a comer a un omakase. Pues como esa también le gusta el pedo. No, la verdad no. Y como también le gusta beber un poco, nos recetamos un par de botellas de sake y luego fuimos a un postre a un hotel ahí,
5: ¿Fueron a un hotel después?
4: No, güey. O sea, los tres. La
5: los
4: cuñada,
5: tres,
4: mi esposa y yo,
5: hotel.
4: Echar el postre al hotel, los tres, y muy a gusto, nomás que pues ahí también se me atravesaron ahí unos digestivitos. Entonces, pues, un poquito, o sea, no mucho, pero un poquito. Leve.
5: Sí, no una cosa escandalosa.
4: No, nada feo. Lo que pasa es que el fin de semana fue tan tranquilo, no pasó nada.
5: No, hombre, estuvo divertidísimo el fin de semana.
4: Divertidísimo.
5: Este fue uno de esos sábados y domingos donde yo dije, ¿por qué no tengo corneta hoy? ¿Por qué no estoy trabajando?
4: Pero es que, ¿sabes qué? Nos quedamos a la mitad del cuento porque el viernes hablábamos de cómo parecía realmente escandaloso que regresara después de ciento y tantos días.
5: Rubén Rochamoya, pero hay que dar contexto para quien no lo haya escuchado el viernes o no sepa de qué estamos hablando.
4: O sea, a eso iba yo.
5: Y es que después de que estuvo el estaca jode, ¿dónde está Rochamoya? Y que aparezca Rochamoya.
4: Pues yo
5: está?
4: Nada más, todos, ¿no?
5: Más tú, básicamente.
4: Todo mundo. ¿Dónde está ese güey?
5: Ya te había dicho la presidenta, está en Culiacán.
4: Pidió licencia. Pidió licencia y se separó del cargo.
5: ¿Por qué pidió,
4: ¿no?,
5: licencia?
4: Pues porque lo acusaron desde Estados Unidos.
5: El gobierno gringo lo tiene indiciado. Es decir,
4: pero no es tanto el gobierno gringo. Es una corte en Nueva York. No es el gobierno per se.
5: Pero una corte es una parte del gobierno.
4: Sí, hombre, pero digamos que se le está.
5: El Poder Judicial norteamericano.
4: Se le requiere que se presente a una corte en Nueva York. Una corte.
5: Pero sí es el gobierno gringo.
4: Sí. Pero se le requiere por actividades ilícitas. Por sospecha de estar coludido con el cártel, con el narcotráfico. Entonces, él pidió licencia, ¿no? Y, pues, ¿dónde está? ¿Dónde está? No aparece, está localizable, ahí está en su casa, salía de repente
5: pidió
4: en fotos echando tacos por ahí.
5: Dejó de ser gobernador y desapareció ciento y tantos días. Y de pronto el viernes,
4: pero
5: así sin decir agua va, ya regresé a la gubernatura, ya soy gobernador otra vez.
4: Sí, y se supone que regresó sin avisarle a nadie, ¿no? Que fue de motus propio. Dice toda la 4T que está poca madre esto, güey. Debe de ser muy difícil estar en la 4T y ser chairo. Porque primero, ya ven, ya regresó, limpia su nombre, el gobernador Rochamoya.
5: Arden los fachos de coraje.
4: Arden los fachos y la chingada. Toda la comentocracia chaira estaba feliz, ¿no? Ahí tienen la evidencia, no sé qué. Y entonces ellos celebraban, ¿no? Y bailaban alrededor de sus fogatas gritando, ¡viva, viva, viva! Estaban muy contentos.

0: El viernes platicábamos, bueno, es que esto nos toma por sorpresa, porque esto mete en un predicamento serio a la presidenta.
1: Durísimo.
0: Con el gobierno de los Estados Unidos.
1: Durísimo.
0: Con el cual, bueno, hay ahorita mucho cariño. Fue Omar García Harfuch, Argentina, el director de la DEA, habló flores y maravillas de nuestro secretario de Seguridad Pública y Protección Ciudadana. Que además no es feo.
1: Y eso le ha de haber caído en los huevos a AMLO.
0: Está en todas las toallas de la República Mexicana, Harfuch en camisa y demás. Igual ahora es muy querido por el gobierno gringo.
1: Era una señal.
0: Por la DEA.
1: Era una señal que parecía un reto, ¿no? Mira, pues nos la pelan. O sea, ya regresó el gobernador y háganle como quieran. Entonces era una señal por parte del gobierno mexicano. Pues de reto, de confrontación, ahí, pues, ahí con el gobierno estadounidense.
0: El viernes. Y nos fuimos al fin.
1: Todos muy extrañados, ¿no? Todos preocupados, diciendo, puta, ¿qué va a pasar? ¿Qué señal es esta? ¿Qué está diciendo el gobierno mexicano acerca de las acusaciones de los gringos? Y mocos.
0: Y de pronto, today. Pues los gobernadores de Morena dijeron, oiga, no estamos de acuerdo. Varios legisladores de Morena, incluso Ricardo Monreal, dijeron, oigan, no, esto no,
1: la
0: no está bien.
1: La presidenta misma.
0: Y el sábado, Claudia Sheinbaum publica lo siguiente en su cuenta de X. Ningún interés personal puede estar jamás por encima de los intereses del pueblo y de la nación. Y mucho menos cuando aquello que se pretende colocar por encima de México no es el bienestar de la gente, sino la ambición desnuda del poder por el poder. Porque el poder sin principios se vuelve arrogancia. El poder sin límites, abuso. El poder que olvida al pueblo termina enfrentándose a la historia. México merece servidores públicos que entiendan que los cargos son pasajeros, pero la responsabilidad ante la nación es eterna. ¡Qué bárbaro! Esto es un poema. El pueblo no está para alimentar ambiciones personales. Está para exigir que se defienda su dignidad, su futuro y esperanza. Por encima de cualquier nombre, de cualquier grupo y de cualquier interés particular, está el pueblo y la nación.
1: Ok, a ver.
0: Un mensaje increíblemente ambiguo, vago,
1: pero directo.
0: Pero clarísimo.
1: Clarísimo, porque bueno, pues ella está hablándole, aquí a mí me queda, bueno, pienso, no sé ustedes que acaban de escuchar, y qué bonito lo leíste, por cierto, con dicción perfecta y todo, muy bien. Pero bueno, yo creo que es para Rocha Moya, pero a mí la parte que me llama mucho la atención es por encima de cualquier nombre, de veras, presidenta, cualquier nombre y cualquier grupo, de veras, neta, ¿en serio?
0: Incluso de un nombre que empieza con A y termina con Andrés Manuel López Obrador.
1: No, Andrés Manuel, perdón. Sí, incluso por encima de Andrés Manuel, presidenta, es una... Me encantaría pensar que así es, me encantaría pensar, presidenta, que de veras ya nos vamos a dejar de... Pues de las protecciones, de los encubrimientos, de... Porque aquí el mensaje es muy claro. Pudo haber nomás puesto, sí, está solo. Sí, está solo. Sí, está solo. Porque lo dejaron solo, ¿eh?
0: Todo. Vamos a escuchar lo que dijo Rubén Rocha Moya.
1: Espérate. Antes de ello. Aquí hay especulaciones importantes. ¿A poco de veras así de sus pelochas dijo, voy a regresar así nomás?
0: Vamos a llegar a ese tema.
1: O sea, eso me parece muy raro y tengo una teoría, que bueno, no es mía, es generalizada. Ah, ¿no?
0: Hay varias hipótesis. La comentocracia está desatada, sí. Están vueltos
1: pues
0: locos.
1: Está muy entretenido,
0: lados,
1: güey.
0: Inventando
1: está muy entretenido.
0: Y que hay trascendidos, y que manotazos, y que AMLO pues voló a Palacio Nacional, y que hubo un cónclave, una reunión súper secreta. ¿Quién sabe?
1: Tiró un gas tan fuerte que sí, incluso se elevó del pedo que le sacaron.
0: Así, con una mano en la cintura, el extraño retorno del gobernador Rocha Moya, que regresa y presenta este mensaje desde el Palacio de Gobierno de Sinaloa con una desfachatez. A mí me vale que me estén investigando los gringos por vínculos con narcotráfico.
1: Pues, escúchenlo.
0: Yo les digo esto.
1: Venga.
2: Sinaloenses, Rocha Moya. Hace más de 3 meses me separé temporalmente del cargo de gobernador con la decisión de no interferir en ningún proceso. Hoy estoy de regreso. Asumo nuevamente la responsabilidad de gobernar y trabajar por Sinaloa y su gente, como lo he hecho siempre, con el compromiso de sacar adelante a nuestro estado.
0: Y súper bien,
2: aquí estoy. Y vamos a seguir gobernando con firmeza y entrega por nuestra tierra, por Sinaloa.
0: 36 horas duró en el cargo.
1: Por Sinaloa. Es que,
0: sí,
1: a ver.
0: Por Sinaloa. Por el fuero. Por el fuero constitucional que lo protege.
1: Así es. Hace rato dijiste. Y de veras, le dieron la espalda, ¿eh? O sea, Morena entero dijo ni madres. Y esto,
0: no,
1: pues
0: Morena
1: yo me imagino.
0: Entero, ¿eh?
1: No, bueno, hubo algunos. Hay sus excepciones, por supuesto. Y ahorita vamos a hablar de ellos. Pero la gran mayoría, y sobre todo el líder de la mayoría de Morena, Ricardo Monreal, Pues dijo,
0: pues el líder de los diputados.
1: No me gusta. No me gusta, no quiero, no me late. Y dice la presidenta que en él. Porque evidentemente nadie da un solo paso en Morena si no se lo permite, exige, es sugiere.
0: Este regreso de Rochamoya daña la relación con Estados Unidos.
1: Muchísimo.
0: Daña la imagen del partido. Fortalece una imagen de impunidad.
1: Correcto.
0: De cinismo y de descaro.
1: En eso nos quedamos el viernes. O sea, el gobierno de plano diciendo nos vale madres, este güey va a seguir haciendo lo que
0: aunque
1: quiera y no pasa nada.
0: Gravísimos sí, en su sí, contra. Sí. Ya regresé. Pues ya nada. Estoy a todo dar. Bueno. Monreal habló. ¿Tenemos la declaración de Monreal o nada más a Noroña, Noé?
1: No, tenemos a Monreal primero.
0: Vamos
1: ¿no?
0: con Monreal.
3: Yo espero que el gobernador Rocha pueda reconsiderar su decisión.
0: O sea, que no mames.
3: Y pueda solicitar licencia para que permita que la Fiscalía General de la República concluya las investigaciones.
1: Párale ahí. O sea, entonces sí lo vamos a investigar. Entonces sí lo vamos a investigar, porque se suponía que sí, ya habían dicho que en él, ¿no?
0: Que no se que ve no había nada en el horizonte, ¿no?
1: Bueno, la presidenta misma se la pasaba diciendo pruebas, no hay pruebas. Y ahorita yo lo que veo, pues es que sí las ha de haber, porque ella misma dijo, ni madres, no regresas, güey.
0: No lo sé. Pero no volvió a mencionar la palabra prueba.
1: No. Entonces a mí se me hace que ahora sí, vamos a ver si lo investigan y lo encarcelan en México.
0: ¿Quién sabe?
1: Porque no creo que lo dejen ir a Estados Unidos a abrir el pico.
0: Yo tampoco creo.
1: Yo tampoco creo que eso vaya a suceder.
0: Yo creo que lo que va a pasar es que lo van a detener y encarcelar aquí en México. Pero bueno, ¿tiene más que decir Monreal?
1: Tiene más que decir Monri, a ver.
3: De las cuales en este momento son objeto varios servidores públicos.
0: Varios.
3: Los detractores aprovecharon para volver a lastimar al Estado mexicano y a sus gobernantes.
1: Al Estado mexicano, güey. No.
3: En este caso, la mayoría legislativa respalda a la presidenta Claudia Sheinbaum. El Estado ni autorizó, ni permitió, ni tampoco estaba enterado de esta decisión personalísima del gobernador Rocha. Ojalá y se pueda
1: ver.
0: Personalísima. No lo sabemos.
1: No, pero la verdad es que a mí me suena muy raro que él nada más así, porque se levantó un día y dijo, ya se acabó mi exilio, voy de vuelta. Alguien le dijo, vas de vuelta. Alguien le dijo, sí puedes. Bueno, yo creo, ¿tú crees que,
0: No
1: haya tomado una decisión así nomás? No puedo aseverarlo. No, es lo que creo.
0: Hipótesis.
1: Es lo que creo. O sea, yo creo que alguien le tiene que haber dicho,
0: no lo puedes creer, puedes pensar que es posible, pero no puedes creer porque no tienes pruebas. Pruebas, güey.
1: La verdad es que me parece muy extraño que este señor, de sus nomás porque un día se levantó con ganas de regresar a la gubernatura, tomó la decisión solito, como dice Monreal, como dice la presidenta.
0: Puede no ser así de simple. Pero bueno, pues vamos a escuchar.
1: No puede ser así de
0: simple. Dijo, oiga, muy mal que regresó Rochamoya así sin avisar ni nada. Espérense, no ha terminado la investigación.
1: Pero eso no puede ser, güey. Eso es una jalada.
0: Sí hubo dentro de la 4T quien se solidarizó con Rochamoya y levantó el brazo.
1: O sea, adivinen quién, el payacho. Y no lo levantó, lo trae enyesado. Es el mismísimo Noroñez. Changoleón legislativo. Que,
0: claro,
1: pues, ya
0: no
1: sabe,
0: tiene
1: ¿no?
0: visa. Yo creo que no lo vamos a ver en Estados Unidos en un buen rato.
1: O quizá nunca, ¿eh?
0: O quizá nunca. Digo, pueden pasar muchas cosas. Pero esto dijo Noroñez en contra de Monreal cerrando filas con Rochamoya, señalado por gravísimo.
1: Cerrando filas con Rochamoya y separándose de la presidenta, que aquí está lo importante.
0: Exacto.
1: Separándose. Exacto. Entonces, ¿con quién está cerrando filas? ¿Con Rochamoya nada más? No creo. Te digo que algo apesta. No. Durísimo. Pero bueno, escuchemos al changoleón legislativo, pues.
4: Regresa el gobernador Rochamoya a su cargo, que como ha trascendido fue una decisión personal, una ofensiva que era de esperarse. Pero bueno, Ricardo Monreal sale a decir que le sugiere pedir licencia. Oye, Ricardo, ¿y cuándo le sugieres pedir licencia a Alejandro Moreno Cárdenas? ¿Cuándo le sugieres pedir licencia a María Eugenia Campos? O ahí hay que mantener unidad para que no haya dificultades en el país. ¿Cuáles son los promotores del injerencismo del gobierno de Estados Unidos, el PRI y el PAN? No sé si Ricardo está pensando irse a la oposición o cuál sea su idea.
0: ¿Monreal está pensando irse a la oposición?
1: Eso dice, esto dice Noroña. O sea, te digo que está divertidísimo esto, se está quebrando el hielo.
0: Hay un sisma dentro de Morena, está dividido entre los puros, los duros y los claudistas. Eso es lo que se alcanza a ver a la distancia, ¿no? Así, digo, imagínense que el gobierno es un barco. Claudia Sheinbaum va en el timón, ¿no? Presumiblemente junto con Andrés Manuel. Y nosotros estamos nadando, ¿no? Desde abajo.
1: Pues, o a lo vemos mejor poco. Ya no. O a lo mejor ya no.
0: A lo mejor se marca un antes y un
1: mejor,
0: después.
1: A lo mejor está tomando distancia y eso me parecería muy positivo. Me gustaría pensar que así es. Una vez más, pues es una especulación. No tengo manera de probar absolutamente nada. Pero eso sí me gustaría. Que hubiera finalmente una decisión de decir, ya estuvo bueno, aquí soy la presidenta de México. Eso a mí me parecería maravilloso. Eso es lo que espero que esté sucediendo.
0: Hay todo tipo de hipótesis, pero quiero guardar las hipótesis para más adelante, ¿no? Entre ellas, proteger a los hijos de Andrés Manuel. Pero bueno. Bueno, es que Andy ya no tiene visa y esas cosas, ¿no?
1: Eso yo creo que no se va a poder así, ¿no? Eso cada vez se ve más difícil, ¿eh? Seguirle con este asunto de aquí no pasa nada, se ve cada vez más difícil.
0: Y entonces, pues, pasaron 36 horas y el gobernador con licencia, Rubén Rocha Moya, recula. Sí, eso no quiere decir que sea reculero, simplemente reculó en esta ocasión.
1: Se echa para atrás.
0: Y dijo que por así considerarlo pertinente, me presento ante la Cámara de Diputados de allá de Sinaloa para solicitar licencia con carácter indefinido. Con permiso, ahí me voy, adiós. Dice mi mamá que siempre no.
1: ¿A qué? Pero a ver,
0: extraño retorno.
1: Consideremos el costo político nada más para Rocha Moya de hacer esto.
0: No, ese güey ya está hundido.
1: O sea, pero tiene entonces,
0: carrera política posible.
1: ¿Pero qué intentó? Deja tú la carrera política. Estamos hablando de su libertad. Estamos hablando de que se le investigue y se le, en todo caso, señale como culpable de esto o lo otro. Y vamos a ver si lo meten a la cárcel. Porque yo creo que esto es el principio del fin para Rocha Moya. Deja tú su carrera política. Estamos hablando de su libertad. Entonces, ¿para qué haría algo así? ¿Cuál fue su cálculo? ¿Quién lo apoyó? Si no lo apoyaba ningún miembro de Morena y no lo apoyaba la presidenta a regresar, ¿quién?
0: Vamos a dar la nota completa y correcta, la información precisa y cronológica.
1: ¿Quién lo apoya? ¿De dónde sacó la idea?
0: Ahorita especuleas.
1: Se puso pedo y dijo, ay, ya sé, voy a regresar a la gubernatura. Pero bueno, a ver, sigamos con la información. Pero es que esto está
0: No hay más que hipótesis, no hay nada seguro, ¿no?
1: No.
0: Y entonces, Chin, pues que se regresa otra vez para su casa, o para quién sabe dónde, Rocha Moya, porque yo creo que en este momento... Pues la presión está altísima. Habló el director de la DEA y dijo, es momento de rendir cuentas.
1: Sí.
0: Entonces, yo creo que la presión gringa viene con todo. Porque es que ya dijeron, a ver, además, queremos extraditarlo desde hace 3 meses y aquí no pasa nada. Y el güey,
1: pero la presión gringa
0: regresa con un descaro absoluto.
1: Va a ser multifactorial. No es nada más con Rocha. Van a apretar por todos lados. O sea... Pero es que este señor Rocha Moya de verdad ya es una mancha de mole en el mantel de la 4T, en el mantel blanco e impoluto de la superhonesta 4T. Tienen que lavarlo, güey. Tienen que quitar esa mancha.
0: Ah, por cierto, la presidenta el viernes dijo que le había dado una gripa terrible y que tenía fiebre. Supongo que se enteró desde antes del regreso, del extraño retorno de Rocha Moya.
1: ¿Y tú crees que se enfermó por eso?
0: Pidió tiempo.
1: Se enfermó por eso.
0: No sé si se enfermó en realidad o no, pero dijo, a ver, vamos a ver, tengo que hacer unas llamadas, tengo que entender qué está pasando, lo cual...
1: ¿A quién?
0: En política no
1: ¿Llamadas
0: hay, no
1: a quién?
0: No hay coincidencias. A la DEA, al juzgado en Nueva York, ajá, a Palenque.
1: ¿A quién más?
0: A Harfush.
1: Exacto, a Palenque.
0: A Rosa Isela, la secretaria de Gobernación. Sí. ¿Cómo no me enteré yo de qué iba a pasar esto? A Ernestina Godoy, la mera de la fiscalía, la fiscal.
1: Pero a ver, entonces la presidenta está en que ella no se enteró, ¿no? Porque la tenemos, ¿no? Tenemos a la presidenta.
0: Me da la impresión de que no se enteró.
1: Entonces,
0: vamos a escuchar lo que dijo ella el sábado.
1: A ver, vamos a oírla, venga.
5: Igual de... O tomó la decisión personal de regresar, también fue una decisión personal de retirarse. Ajá. Creo que es lo mejor para Sinaloa.
6: ¿Usted platicó con él para plantearle que se retirara?
5: No he hablado con él.
7: La secretaria de Gobernación...
5: No hablo con él desde la primera vez que pidió licencia.
1: O sea, no ha hablado con él.
7: ¿Esto afecta al movimiento,
1: presidente? No. ¿Esto afecta al movimiento? No. No, hombre, para nada. ¿Cómo cree? Pues, ni tantito.
0: Y luego, el día de hoy por la mañana, le volvieron a preguntar a la presidenta acerca del regreso de 36 horas y luego la salida a patadas horrible y espantosa, vergonzosa.
1: Sí está solo.
0: De regreso, sí está solo. En este momento sí está solo. Puta. Y esto fue lo que contestó hoy en la mañana la doctora Sheinbaum.
5: No estoy de acuerdo con lo que hizo de regresar al gobierno, lo manifesté.
8: Me pareció lo menos, por decir, imprudente, porque no es un asunto personal.
0: O sea, una
8: pendejada,
0: pues.
8: Es un asunto del gobierno de Sinaloa. Correcto. De las y los sinaloenses.
0: Un tema, o sea, penal.
8: ¿Qué necesidad? Y que genera, o sea, ¿qué necesidad puede de regresar? Que nada puede, nada personal puede estar encima por los intereses.
1: Correcto,
8: del pueblo de Sinaloa.
1: Correcto.
8: Y del pueblo de México. Entonces me pareció imprudente su decisión. Y hasta ahí.
1: Sobre todo la decisión de hacerlo sin consultarle, presidenta. A mí también, a mí me llama muchísimo la atención que usted no haya sido consultada, o sea, nada.
0: Ahora sí, especulemos.
1: ¿Qué pasó?
0: ¿Cuál es tu teoría?
1: A ver, si la presidenta no estaba enterada, ¿de dónde sacó la loca idea de regresar sin el permiso de la, pues, la máxima autoridad del gobierno, que es la presidenta? O sea, deja tú el permiso, el aval, el avisarle, por
0: en
1: lo
0: teoría
1: menos,
0: no tendría, wey, por qué avisarle a la presidenta. Rocha Moya o cualquier gobernador,
1: hombre,
0: le responde
1: en teoría, no.
0: A los electores, sí, de su estado.
1: Sí, sí, sí, pero. Esto es decirle a la presidenta, me vale sorbete su autoridad, me vale sorbete su presidencia y su banda y su Palacio Nacional y su silla. Todo me importa un carajo, yo voy a hacer lo que me dé la gana. No creo que haya hecho algo así sin tener algún tipo de cobijo o algún tipo de aliento. Y lo que dicen muchos por ahí es que hay una división ya entre lo que está sucediendo en Palacio Nacional y lo que se está decidiendo en Palenque. Porque además de todo, acuérdate,
0: a
1: que
0: ver, pero habla claro, ¿qué estás queriendo decir?
1: López Obrador.
0: Que López Obrador le dijo, ¿sabes qué, Rubén?
1: No lo
0: ya,
1: sé.
0: Ya es hora de que regreses.
1: Es que,
0: regresa.
1: A ver, López, acuérdense cómo le decía que era su hermano político, López Obrador. López, sí, Obrador, sí, lo puso en esa gubernatura prácticamente, porque sí, ni iba a ser candidato ni nada. Lo pusieron ahí. Y lo puso ahí López Obrador.
0: Y lo hizo ganar.
1: La misma presidenta, decía que ella estaba con Rocha Moya y el entonces presidente, el viejo gaseoso López Obrador, lo apoyó
0: respeto,
1: también.
0: ¿No?
1: Es un ciudadano como cualquiera. Y la verdad es que ha hecho tanto daño que por eso me tomo esa licencia. Pero la verdad es que sí me llama mucho la atención que sin ningún tipo de aliento de una fuerza grande política, okay, se haya tomado la decisión.
0: Entonces
1: yo creo...
0: Tu teoría es que López Obrador le dijo, vas, pide, termina tu licencia, regresa al gobierno.
1: Y que la presidenta dijo, ya estuvo
0: bueno. No le avises
1: bueno
0: a Claudia.
1: Y que la presidenta...
0: Vete, ajá, por la libre.
1: Sí, y que la presidenta dijo, pues ni madres. Eso es lo que
0: mi pregunta
1: a mí
0: sería,
1: me gustaría pensar.
0: ¿Qué ganó López Obrador con eso? ¿O de qué manera beneficiaría eso a López
1: si
0: Obrador?
1: Si cae Rocha Moya... Caen pues una serie de informaciones para el gobierno gringo y muy probablemente eso involucre a otros cercanos, precisamente a López Obrador y a López Obrador mismo. Porque no, ajá, me digas que todo el asunto del huachicol, toda la serie de cuestiones que han sucedido o sucedieron durante su sexenio, pues él nunca se enteró, nunca supo nada. Y Rocha Moya, sobre él penden sospechas grandes de involucramiento con grupos criminales.
0: Pero es que no entiendo qué gana López Obrador, y sobre todo después del sainete, el ridículo que se armó.
1: ¿Tiempo?
0: ¿34 horas?
1: Pues bueno, es que salió mal el cálculo, porque entonces la presidenta, lo que yo puedo especular que sucedió, porque es una especulación todo lo que estoy haciendo, y tú, ajá, también, creo. Y todos en México estamos especulando sobre qué sucedió.
0: Yo solo tengo preguntas.
1: Ok, pero bueno, yo me voy a aventurar
0: no
1: a decir...
0: No,
1: yo tampoco tengo certezas, no las puedo tener. Pero sí especulo. Solo no creo que haya tomado la decisión, ¿eh? ¿Y qué otra fuerza hay más grande en todo caso que Claudia Sheinbaum y su presidencia? El líder moral del movimiento, que es López Obrador. ¿Y sabes qué? Ojalá y ya tome distancia la presidenta precisamente de ese legado maldito de López Obrador.
0: Es que es política, hay que pensar maquiavélicamente.
1: Correcto,
0: o sea, no puede ser tan simple, ¿no? Porque yo no veo que ganaría,
1: sí,
0: López Obrador con hacer esto. Si eso fue lo que sucedió, entonces hubo una ruptura fuerte, o por lo menos hubo una lucha de poder entre Claudia Sheinbaum y López Obrador,
1: ¿eso?
0: Y ganó Claudia.
1: Exacto, y eso estaría muy bien, que
0: si
1: se fortalezca la presidenta.
0: Si eso es lo que realmente sucedió.
1: Que se
0: porque
1: fortalezca
0: hay
1: la
0: otras,
1: presidenta. A ver, ¿cuál?
0: Yo veo por lo menos tres distintas hipótesis,
1: ver, échale,
0: de qué pudo,
1: échale,
0: haber sucedido.
1: Bien.
0: La otra es, Rubén Rocha Moya dijo, ay, ahí vienen los gringos por mí, en la madre.
1: Quiero fuero.
0: O están avanzando la investigación de la Procuraduría, de la Fiscalía, van a encontrar tal, necesito el fuero constitucional para que no me puedan llevar a juicio inmediatamente.
1: Porque sí complica la situación en un juicio el que tenga fuero, o sea, sea gobernador.
0: Lo complica muchísimo.
1: Muchísimo.
0: Primero hay que hacer un juicio para quitarle el fuero.
1: Correcto.
0: Y después poder proceder a juzgarlo. Entonces, esa es otra hipótesis. Que de repente sintió mucho calor Rochamoya y dijo, en la madre, ¿qué hago? Pues voy a regresar para por lo menos detener esto con el fuero. Y encabritó a todos.
1: Pero pasaría lo que pasó, ¿no? Que lo sacaron a patadas. O sea, en 36 horas, pues sí. O 30 y cuantas, le dieron una
0: 34,
1: patada
0: al parecer.
1: En el bote y adiós, güey.
0: Pero en una de esas, pues el güey dijo, esto es una acción desesperada, a ver si lo logro calmar.
1: No lo logró.
0: No, al contrario, se puso la cosa terrible.
1: Eso podría ser, pero me parecería de verdad un tanto cuanto fantasmagórico, muy desesperado, como acabas de decir, podría ser.
0: Es que no entiendo, que si López Obrador fue el que lo propuso, no entiendo qué ganó. Mira, porque si fue así, en realidad perdió.
1: Es un cercano, muy cercano a López Obrador. Si cae Rochamoya, pues van a seguir investigando. Tú imagínate que se llevan a Rochamoya a Estados Unidos y empieza a hablar.
0: Sí, bueno, ya se fue el general Mérida, que era uno de los 10 solicitados por Estados Unidos, y al parecer ya habló. Al parecer ya tienen muchísima información allá de todos los temas de huachicol, de narcotráfico, de colusión.
1: Qué mal pedo.
0: ¿Quién sabe qué vaya a pasar? Bueno, pero esa es otra hipótesis, ¿no? Que fue Rochamoya solito. Uh-huh. Tercera hipótesis. Le pusieron un 4 a Rochamoya. Le dijeron,
1: a ver.
0: ¿Sabes qué, brother? Es buen momento para que regreses ahorita. Sí, vamos a hacerle así, regresa.
1: ¿Y quién se lo puso?
0: ¡Pum! Ahorita, ¡pum! Un quemón gigante a Rochamoya, se exhibe y se pone en el primer lugar de la fila de los extraditables o de los apresables.
1: ¿Cómo puede ser?
0: Protegiendo a los hijos de López Obrador. ¿Te entrego a este güey?
1: Pues sí.
0: Y entonces calmamos
1: cualquier
0: posible investigación en contra de los hijos de López
1: Obrador. A mí esa me parece más difícil porque imagínate toda la sopa que soltaría Rochamoya y a quién salpicaría. O sea, que se va a inmolar su allegado y cercanísimo López Obrador para salvar a sus hijos, no creo.
0: ¿Tú a quién crees que le interesa más? En caso, esto es suponiendo, ¿no? Suponiendo que si hubiera vínculos y que si fueran culpables los hijos del presidente de las cosas que algunos espacios en la prensa les achacan, ¿no? Uh-huh. ¿A quién van a entregar primero? ¿A Andy o a Rochamoya?
1: No, a Rochamoya, pero a ver, Rochamoya se los va a llevar entre las patas a todos, güey.
0: ¿Puede? No sabemos.
1: Sí.
0: No lo sabemos.
1: A ver, fue impuesto a una gubernatura, ni siquiera iba a ser candidato. Y ahí sucedieron un montón de cosas. Ahí estaba el centro neurálgico del
0: crimen. O sea, el señor se iba a reunir con el Mayo Zambada.
1: Sí.
0: O sea, ningún gobernador se debe de estar reuniendo con el crimen organizado.
1: Pues él decía que
0: de
1: sí.
0: Entrada.
1: Él desde antes de llegar a la gubernatura dijo, sí lo voy a hacer. Y pues ahí tiene que haber una manera. Ya se acuerdan de los abrazos no balazos, ¿no? Entonces, el cuento se está complicando mucho, mucho.
0: Bueno, y si así fue, si fue López Obrador, si fue por la libre.
1: No sabemos.
0: Si fue un 4 que le armaron entre todos y se llevaron las patas a Rochamoya para entregarlo a él y proteger a otros.
1: Es que no lo pueden entregar, güey. No creo.
0: Eso lo va a decir el tiempo, ¿eh?
1: Eso ya veremos. O sea, entregarlo a Estados Unidos, yo creo que tenías razón cuando dijiste que lo van a acabar encarcelando en México.
0: Yo también creo que no lo quieren mandar a Estados Unidos.
1: Y chitón perrito. Y te voy a decir una cosa, la visibilidad ahorita lo protege. Una vez que se olvide un poco el cuento, ya quién sabe.
0: Quién sabe. Pero bueno, precisamente habló de eso. Noroñez dice que no hay pruebas de que Andy López Beltrán esté involucrado en ningún tipo de acto delictivo.
1: ¿Qué va a decir? ¿Y quién está investigando?
0: ¿Cómo bueno, va a haber pruebas si nadie
1: está
0: yo no tengo pruebas.
1: No, yo tampoco, pero nadie está investigando. Nadie las tiene porque nadie las quiere.
0: Adelante.
1: Nadie quiere tenerlas.
9: No hay una sola evidencia de que Andrés Manuel López Beltrán, José Ramón, Gonzalo, tengan una acción de una empresa que importe combustible a México. No hay una sola prueba que hayan recibido un beneficio de cualquier empresario que importe gasolina a México. No hay una sola prueba de que tengan un patrimonio por encima de sus ingresos.
1: No.
0: Ah, sí, felicidades.
1: Les mando un abrazo. Ya cállese.
0: Feliz cumpleaños.
1: De verdad.
0: Andy,
1: entonces te digo, estamos hablando de Rochamoya y el tema se desvía hacia estos muchachitos. Entonces.
0: Bueno, Es que de repente hay cosas, ¿no? Por ejemplo, no sé si viste la nota que salió hoy de la gobernadora de Quintana Roo. ¿Cómo se llama? Mara Lezama. Fíjate que Mara Lezama tiene un récord de 97 vuelos privados. Correcto. En aviones privados.
1: En aviones privados. Y decía ella que iba en aerolíneas comerciales y iba en turista, pero no, hay un récord de vuelos amplísimo. Amplísimo.
0: Desde que asumió la gubernatura tiene 119 vuelos de entrada y salida del país. 97 en aviones privados que cuestan alrededor de 600 mil pesos la hora. Y con ellos se iba a Orlando, en Florida, o incluso a Vail, en Colorado. Y ella gana pues, 100 mil pesos al mes.
1: Entonces,
0: ¿con qué paga estos vuelos que cuestan 600 mil pesos la hora? Y hay, tiene que ir de ida y vuelta. Y en el caso de ir hasta Vélez, pues es bastante más de una hora, ¿no? Entonces, el que no haya una acción, el que no haya un título de propiedad que vincule a alguien a un hecho delictivo, pues no significa que no haya participado.
1: Eso porque evidentemente, además,
0: pues la gobernadora está ganando lana de otro lado, si no, ¿cómo paga
1: estas
0: eso?
1: Estas cosas del huachicol no son empresas constituidas. O sea, lo que acaba de decir Noroña es una... O sea, es de risa loca. No son empresas constituidas. ¿Se acuerdan de las refinerías estas?
0: O sí lo son.
1: Espérame.
0: Son las empresas fantasma, que han encontrado correctamente.
1: Pero no, las refinerías estas que han encontrado, que si todas las usara el gobierno, las que le han encontrado el crimen organizado, resolveríamos buena parte del problema energético que tenemos. Funcionan mejor que Dos Bocas esas madres. O sea, se organizan mejor y funcionan mejor estas cosas que refinan combustibles ilegales que han entrado de manera ilegal al país que lo que hace el gobierno. Entonces, no nos hagamos güeyes, no son empresas ni son acciones. O sea, eso de que no hay pruebas, pues es porque nadie las ha querido buscar y nadie las quiere buscar. ¿Quién va a estar investigando a los hijos de López Obrador, por favor?
0: Ahora un regalito para todos ustedes. Esto brota directamente de Guerrero, en donde se dio a conocer la nueva porra del partido Morena en favor de algunos de sus militantes, sobre todo los que son candidatos a puestos de elección popular. ¡Adelante!
10: ¡Agua, jabón y jerga! ¡Agua, jabón y jerga! ¡Estela! ¡Estela! ¡Es la
1: no! ¿Por qué? ¿Por qué lo vipeaste nuevo?
0: Estela...
1: ¡Es Damián. La jerga!
0: Es la verdura del caldo. O sea, no hay más.
1: Qué gran nivel, ¿no? Qué bonito, qué... Chulada. Qué padre que ya se hable así de bien.
0: A mí no me ofende políticos. Esto, la neta me dio risa.
1: A mí me dio mucha risa que grite,
10: ¡es la ver!
0: Estela Damián, ¡es la ver!
1: Pero estarás de acuerdo que... ¡Súper soez! De mal gusto, pero bueno.
0: Ay, pero tampoco nos vamos a rasgar los vestidos menos, en este programa.
1: Gracia. Me hizo gracia, lo tengo que aceptar, pero sí dices que bárbaro, qué nacada, ¿no?
0: Qué nacada. Bueno, el día de hoy el Top Ten se va a llamar... No soy guapo, pero...
1: No soy guapo, pero... Mande lo suyo, arroba la corneta FM. Esa es la vía gratuita de este programa. Me gusta esta, mira. No soy guapo, pero soy de la talla que necesitas.
0: No soy guapo, pero ya estuve en el bote de tu hermana.
1: Bueno, mándelo
0: ya,
1: suyo.
0: Ya se arregló el X de la corneta, ¿no?
11: Aún no, estamos en eso ya.
1: No puede ser, güey.
0: Seguimos atorados.
11: Pues con es que ¿cómo
1: puede es ser?
11: El hombre indicado apenas regresó. Aguante.
1: ¿Qué tan difícil es?
0: No, pues quién sabe. Está complicado, pero bueno, si quieren participar.
1: ¿Nos hackearon los chinos?
0: Igual mándenlos a arroba la corneta FM o a nuestras cuentas personales, arroba JRS Estaca y arroba Evi de Garay. Y nosotros volvemos en un momento ya sin politiquerías, ¿no?
1: Pues ya hablamos ampliamente del tema del
0: pero
1: día.
0: Qué risa.
1: Volveremos como volvió Rocha Moya, pero nosotros sí nos vamos a quedar todavía más tiempo, no nos vamos a las 30 y tantas horas. Esperemos, ¿no?
0: Solicitamos licencia. Unos minutos para ir a corte y volvemos en breve.
1: Solicitamos licencia y lloran durísimo. Ay, se fueron de vacaciones otra vez.
0: Solicitamos la venia del pueblo, público.
1: Váyanse a la venia y ahorita regresamos.
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15: La temperatura en la zona metropolitana de Puerto Vallarta es 33 grados centígrados.
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1: Bueno, y ahora hablemos de cosas más ligeras, ¿no? Lo más vano, fatuo y este...
2: Secuestros y montajes.
1: Sí, es que vamos a tener que hablar de ello porque van a hacer una nueva serie de uno de los episodios pues más escandalosos de que han sucedido en los años recientes en México. El asunto de la francesa acusada de secuestro, Florence Cassés.
2: Florence Cassés y su entonces novio Israel Vallarta aparecieron un día en televisión. Yo me acuerdo porque vi la transmisión en vivo. De pronto, un operativo del no me acuerdo qué, cómo se llamaba en ese momento la agencia, pero de la policía mexicana, ¿no? De Genaro García Luna, precisamente, el hoy preso allá en Estados Unidos.
1: Acuérdense que tenía su búnker de información e inteligencia y había...
2: Era el todopoderoso del sexenio de Felipe Calderón.
1: En efecto.
2: Y resulta entonces que hicieron una transmisión en la cual... Decían que iban a entrar a un rancho, el rancho Las Chinitas, allá por Cuernavaca.
1: En donde tenían secuestradas
2: a personas. Sí, lo usaban como una casa de seguridad y iban a liberar unas personas. Hicieron un operativo como de televisión, los de LAFI, pues LAFI se llamaba en ese momento.
1: No como de televisión.
2: Como de película, como transmitido de por televisión. Sí. Y ahí aparecieron estos dos personajes, Israel Vallarta y su novia, una francesa muy guapa, llamada Florence Cassés. Acusados de secuestro, ¿no? De ser secuestradores. Uh-huh. Pero, oh, sorpresa, tiempo después salió a la luz pública que no fue como nos lo enseñaron. Que en realidad fueron detenidos 2 días antes.
1: Uh-huh. Y la fueron AFI, llevados al
2: en
1: rancho.
2: Ese entonces, la agencia, de, no me acuerdo qué era, hizo...
1: Federal de Inteligencia, ¿no?
2: La Agencia Federal de Investigación, gracias.
1: De Investigación.
2: Uh-huh. Y entonces... hicieron esta faramaya de que los iban a detener en vivo, ¿no?
1: Para, o sea, se los llevaron para hacer una escena de televisión.
2: Para darle al gobierno de Felipe Calderón una imagen de que estaba combatiendo el crimen. Y en ese momento uno de los secuestros, uno de los delitos que más golpeaba a la sociedad era el secuestro, ¿no? No que no lo siga haciendo ahorita, pero en ese momento estaba muy en la conversación nacional. Y entonces, para hacer esta lavada de cara al gobierno de Calderón, hicieron este montaje. Y armaron un pedote. ¿Qué sucedió después? Pues que esto llegó a oídos del presidente de Francia y Nicolás Sarkozy en ese momento. Y hubo una crisis diplomática tremenda con el gobierno de Francia.
1: Pero a ver, nada más hay que decir una cosa. El asunto de la culpabilidad o la falta de la misma de Florence Cassés se debatió durante meses. Años incluso.
2: Años. Creo que estuvo como
1: si había sido, si no había sido. Y bueno, a ella en Francia la convirtieron por la intervención de Sarkozy en una especie de heroína, de víctima. Y bueno, pues al final de cuentas, Florence Cassés acabó yéndose a Francia.
2: Sí, ahorita vamos a llegar a esa parte. Uh-huh. ¿Por qué sucedió eso? Fue una cuestión jurídica muy interesante. Pero bueno, antes aquí les tenemos un poquito del famosísimo montaje de la captura de Israel Vallarta y Florence Cassés. Adelante.
3: Es un hombre secuestro.
4: Pero a ver, yo no tengo nada que ver. No soy su esposa.
3: ¿Qué hacía aquí?
4: Nada. Yo no sabía nada.
3: ¿Quién es usted? ¿Qué hacía aquí?
4: ¿Cómo?
3: ¿Qué hacía usted aquí? ¿Sabe que aquí había 3 personas secuestradas?
4: No, no lo sabía.
3: ¿Al lado de usted?
4: No lo sabía.
3: ¿Qué hacía usted aquí? ¿Cómo llegó?
4: Era mi novio. Me estaba dando chance de quedarme aquí en su casa mientras tomaba un departamento.
3: A ver. ¿Cuál es su nombre?
5: Israel Vallarta.
3: ¿Es verdad esto?
5: Sí, señor.
3: A ver, platíquenos, ¿cómo es que urdió usted este secuestro?
5: No, yo no urdí nada, señor. A mí me ofrecieron dinero para prestar mi casa.
3: ¿Quién?
5: Un tipo que se llama Salustio, señor.
3: ¿Cuál nombre que ustedes secuestradas aquí?
5: Aquí hay 3, yo no sabía que eran las
3: 3. ¿Cuántos?
2: Bueno, gracias, suficiente. Fue un dramón.
1: Un desmadre,
2: ¿no?
1: Un dramón en vivo, ¿no? Un dramón en tiempo real.
2: ¿Qué pasó después?
1: Fue un montaje, o sea, sí lo fue.
2: Se investigó y nunca sabremos si Florence Cassés era culpable o no. ¿Por qué? Porque hubo un efecto corruptor en el caso generado por el montaje. Cuando todo empieza desde una mentira, pues ya no se puede separar la verdad de la mentira. Y esto hizo que el caso se echara para atrás, o sea, y la
1: no
2: mandaron a Francia.
1: No sabemos si sí o si no es culpable, pero bueno, su historia se analizó desde todos los ángulos y demás. Y ahora ¿Y por qué le estamos contando esto en espectáculos después de todo este relato? Claro. Porque Belinda revela que ella va a hacer el papel de Florence Cassés en una nueva serie que ella dice que es uno de los sueños más importantes de su carrera, que precisamente será sobre este caso.
2: Anda con todo, Belinda. Acaba de terminar una serie en la cual le da vida a la emperatriz Carlota, la esposa de Maximiliano. Me da mucha curiosidad ver eso. Creo que es un capítulo interesantísimo de la historia de México. Y este también. Cuéntanos, Beli.
1: No hay audio. Ya dice, muy pronto cumpliré uno de mis sueños más importantes de mi carrera. Interpretar a Florence Cassés en una miniserie. Es uno de los sueños más importantes de su carrera, interpretar a Florence Cassés. O sea, ¿lleva años queriendo hacer a Florence Cassés? ¿O le ofrecieron esto y dijo, chido, va?
2: Bueno, no tengo idea, pero eso es lo que ella declara. Uh-huh. Está muy contenta. Va a ser un papel polémico. Dice,
0: desde el primer día he puesto todo mi corazón en este proyecto y espero que cuando llegue el momento
1: no
0: pueda
1: conmoverlos. No es el Chavo del 8, güey. Es Belinda.
0: Tanto como los amo. Conmovido a nosotros crearla. Eso.
6: Entonces jugábamos a que yo era Florence Cassés y tú eras García Luna y entonces había un montaje y entonces yo salía libre.
1: O sea, no sé, pero la cosa es que se va a hacer la miniserie y bueno, pues será interesante de ver. Y bueno, pues ahí se involucraron muchas cuestiones, sobre todo pues este montaje que se hizo de llevarlos de vuelta al rancho y hacer como que en ese momento estaba sucediendo, y eso pues echó a perder el actuar de la justicia. Fue un caso polémico sin duda en el cual salieron embarrados muchos.
2: Así es. Gacho. Y bueno, seguramente va a ser un éxito.
1: Pues sí, porque a todos nos da curiosidad, ¿no? Yo creo que a todos los que lo vivimos nos dará curiosidad ver qué trae esta serie, ¿no? Claro, será una ficción, entonces pues le van a echar de su cosecha y no sé cuál va a ser el veredicto que dé la serie.
2: Sí, va a ser una dramatización.
1: Uh-huh, así es.
2: Bueno, por otro lado, damas y caballeros, la película más vista en el planeta este fin de semana es una película mexicana de Netflix. Ajá. Que narra la detención de Joaquín El Chapo Guzmán, ocurrida el 8 de enero de 2016 en Los Mochis, Sinaloa, y que se llama La Captura. Nos la recomendó Gaby Cam el viernes. ¿Qué? Yo tuve el gusto de verla este fin de semana, me pareció buenísima.
1: ¿Sí está buena?
2: Buenísima.
1: La serie,
2: ¿eh? ¿Es una película?
1: Digo, la película, perdón.
2: Bueno, es tan buena que está de número uno en prácticamente todo el planeta. Traducida a distintos idiomas.
1: Todo ha sido, lo que hace Netflix.
2: Es que está bien hecho, está bien contado. Es la película más exitosa en el mundo en este momento. La Captura, estelarizada por Poncho Herrera y Noé Hernández.
1: Pues felicidades a todos los involucrados, felicidades a Netflix. Y de verdad, yo no la... ¿Sabes qué? Yo vi otra recomendación de Gaby Cam.
2: ¿Cuál?
1: Ahorita luego les cuento la de... ¿Cómo se llama? Una de espías ingleses. Está buenísima, súper complicada. Y está, o sea, realmente exitosa. Toy, ¿qué? Tiene no sé qué, Soldier, algo. Buenísima.
2: No, pues estás cañón, güey. Pues di bien la información.
1: Pues no sé, güey. Búsquenlo ustedes, ches huevones. ¿Yo qué? Yo nada más vi la película con mi esposa y ya.
2: ¿Cuáles fueron las recomendaciones que dio Gaby Camer? ¿Te acuerdas el viernes, mi querido Niu?
1: ¿Tú te acuerdas de lo que vi o no, nuevo? Dime.
2: Maximum Pleasure Guaranteed.
1: No, esa no. No. No, pues luego les digo, luego cuando me acuerde les digo, pero estuvo buena.
2: Porque esas fueron las recomendaciones que dio, la otra está en cines.
1: También dio esa de los espías y la vi y estaba buena.
2: Bueno, no importa, por favor, cuando tengas la información completa.
1: Acuérdate nuevo de qué vi, güey. Carajo, ¿para qué te tenemos?
7: Chingados.
2: Métete ahí a tu plataforma y ve lo que viste recientemente. Y ya, informa de manera seria.
1: Oye, hablemos ahora de Kenia Os.
2: ¿Quién es Kenia Os? Yo no sé.
1: Kenia Os en el confesionario de ¿qué? En el confesionario de Rosalía habla del cacas en redes. Y ya circula el rumor de que se refiere a ya saben quién.
2: No es verdad.
1: A su expareja Jera MX. O sea, ya saben. Ustedes
2: no
1: ya saben.
2: No entiendo nada. No sé quién es Kenia Os.
1: ¿Quién es Kenia Os?
2: Sí sé quién es Rosalía.
1: Kenia Os es una cantante. ¿Es mexicana? Y Rosalía también, ¿no?
7: Sí, sí. Rosalía es española igual, ajá, pero es cantante y bueno, estuvo aquí en México dando conciertos.
1: Pues estuvo hablando del cacas. ¿Tenemos declaraciones sobre el cacas?
8: Bueno, pero hoy vamos a hablar de un cacas.
9: ¿Qué es un cacas?
8: Bueno, te quiero comenzar esta historia platicándote que yo estaba en un tour, ¿no? Yo iba a dejar el país por bastantes semanas. Entonces, como buenas personas, cantantes que se están conociendo, nos prometimos paz, tranquilidad, armonía, nada de cosas turbias, tú sabes, ¿no?
10: Sí, sí.
8: Lo típico. Y de repente me doy cuenta que él etiqueta a una mujer en oculto. ¿Cómo me di cuenta? Tengo muchas amigas y muchos gays.
1: Ok.
8: Obviamente le pregunto, ¿no? O sea, ¿por qué etiquetarle en oculto? No me hablaste nada de ella, no me quiero ver loca. Y obviamente, como buen hombre, me dijo, nada que ver, estás loca, ni al caso, jamás andaría con ella. Acto seguido, en ese tiempo que nos estábamos dando, tiempo muy corto, o sea, como 10 días.
1: ¿Más estuvieron dando 10 días?
10: ¿Os diste un tiempo, 10 días, y salió con ella?
8: Sí.
10: El cacas.
8: 3 semanas después. Sí, el cacas, el verdadero, pero
1: tú. ¿Por qué hablan del cacas? O sea, ¿por qué se refieren al cacas? Bueno, mientras oía esto,
2: Ni lo comprende.
1: Ya me acordé del nombre de la película. Tinker Tailor Soldier Spy se llama. Y está buenísimo.
2: Eso nunca lo recomendó Gaby Khan, güey.
1: Sí, sí la recomendó.
2: Jamás.
1: Que sí, Tinker Tailor Soldier Spy está buenísima. No. Se las recomiendo.
2: Qué padre.
1: Bueno, se las recomiendo yo, güey.
2: Eso
1: se las
2: sí,
1: recomiendo
2: pero
1: yo. Estoy seguro que la recomendó Gaby Khan porque por eso la quise ver.
2: pero qué padre que hayas tenido mucho la oportunidad de disfrutarla.
1: Está buenísima, la verdad.
2: A gusto.
1: Me gustó, se las recomiendo.
2: Como todas las recomendaciones de Gaby Camp siempre son buenísimas.
1: Bueno, y ahora vamos a hablar de Victoria Rufo.
2: Victoria Rufo, es que eso es una cosa que no me gusta. Resulta que en un concierto de Alessandra Rosaldo, la guapísima y talentosísima y súper simpática esposa de Eugenio Derbez, que tampoco es feo, se presentó la hija que tienen ellos dos en común, Aitana
1: cantó
2: Derbez.
1: Un poquito.
2: Y cantó.
1: Un poquito.
2: Uh-huh. A mí me parece que es una niña muy bonita, Aitana, pero... Ya ven cómo es luego la prensa, ¿no? Hubo quien se le echó encima y dijo que no, que no lo era tanto, ¿no?
1: Hablando de su aspecto físico, que
2: lo cual me parece deplorable,
1: horrible.
2: Baratísimo,
1: estamos hablando
2: nauseabundo.
1: De una persona muy joven.
2: Tiene creo que 11 años o una cosa así. Es una niña, es una menor de edad. Hacer
1: así
2: eso
1: es.
2: me parece horrible.
1: Bueno.
2: Y entonces le preguntaron
1: a Victoria Rufo
2: qué opinaba al respecto.
1: Y
2: Victoria Rufo
1: muy rara.
2: Trató de ser amable, pero como que no le salió del todo, ¿no? ¿Tienes la declaración de Victoria por ahí?
1: Sí, por supuesto, la tenemos, ¿no, Newman? Oye, pero a ver, trató de ser amable, pero se expresó de una manera, siento yo, desde un lugar bueno, pero es confusa la declaración. Alguna persona malintencionada podría tergiversarla y decir que dijo algo horrible.
2: Que realmente no dijo. Yo siento que la intención era buena, pero
1: buena.
2: No le salió bien. Esto generó una respuesta ya de parte de Alessandra Rosaldo, la mamá de Aitana.
1: Pero tenemos la declaración de Victoria.
2: Van las dos cosas. Adelante. Bien.
11: Alessandra, inevitable preguntarte, ¿crees que fueron inapropiados los comentarios de Victoria?
12: Está en la peor edad. Están re feos a esa edad.
13: No sé. No tengo nada que opinar.
11: No sé si los pudiste ver.
13: No, pero no. A mí no me gusta opinar de otras personas, entonces no tengo nada que opinar.
14: ¿Qué opinó sobre tu hija, Ale?
13: Uy, no, menos. Menos voy a opinar sobre hijos ajenos, imagínate. No.
14: ¿Ese sería tu mensaje? Que dejen de meterse tal vez con los niños o opinar.
13: No tengo ningún mensaje ni nada que opinar.
15: Y cuando salen noticias malas que tienen que ver con tu familia como tal, Eugenio, ¿y tú cómo toman esto?
13: Pues ya estamos acostumbrados. Estamos muy acostumbrados. Y bueno, lo sabemos manejar muy bien.
11: ¿Cómo blindas a Aitana justo de las críticas? ¿La dejas ver redes sociales?
13: No, ella no tiene ni redes sociales, ni alcance a ellas, ni mucho menos a los comentarios de la gente. Y además está muy consciente de...
2: La basura que es la industria.
13: De la cantidad de enojo que hay afuera. Okay, y muy consciente también de que...
1: Aquí lo que me queda muy claro es lo asquerosa... que es la prensa de espectáculos. Huyeron las intervenciones, las intervenciones ahí de 3 o 4 personajes. ¡Qué nefastos son, güey! Tratando de amarrar navajas, tratando de sacar una declaración a fuerza, tratando de poner palabras en la boca de Alessandra Rosaldo, que lo único que está haciendo es no voy a declarar, no voy a decir nada. Y yo siento que Victoria Rufo no lo dijo de ninguna manera. Como bien dices, yo creo que no le salió bien lo que quería decir. Estaba tratando de ser chistosa.
2: De decir, bueno, es la, el peor ajá. momento, la prepubertad, así, para juzgar estéticamente.
1: Pero quizá eso asqueroso, quiso decir, ¿no? Lo asqueroso son los pinches reporteretes sí. de espectáculos. Son una basura de personas, güey. Son un asco, de verdad. Yo sé que tienen que comer, yo sé que tienen que trabajar, pero qué bruto, qué asco, Dango.
2: Y me aplauso a Alessandra Rosaldo por sí. lo bien que contestó.
1: Sí, sí, no, no voy a contestar, no voy a decir nada, punto, y se acabó. Y ya.
2: Estupendo.
1: Yo me bueno, imagino que ahí, pues ellos son, son familia de alguna manera. Entonces me imagino que habrá un acercamiento personal. Pero qué asco me da la prensa de espectáculos. Qué bárbaros, son nauseabundos, de veras. Vayan todos y minguen a su chadre.
2: Bueno, hablemos ahora de la cantante, actriz y estrella de reality shows, Gala Montes, que fue tan polémica y tan exitosa en La Casa de los Famosos hace, no sé si una o dos temporadas. Se acordarán, ¿no?, de sus enfrentamientos ahí con Adrián Marcelo y algo que sacó chispas, pero durísimo. Bueno, pues ahora tiene algo que contarnos, está medio molesta. Adelante, Gala.
16: ¿Crees que se debería dejar de estigmatizar a quienes consumen estas?
17: Emiliano Aguilar, también por este tema.
2: A ver, corta un momento. No. Está hablando de fumar marihuana.
1: ¿Okay? De fumar mota y de que su vecina la consultó porque fuma mota, ¿no?
2: A ver, adelante. Mira.
16: ¿Crees que se debería dejar de estigmatizar a quienes consumen estas?
17: Emiliano Aguilar, también por este tema.
18: Pues no sé, la verdad, o sea, yo puedo hablar desde mi perspectiva, a mí me juzgan mucho. Justo hoy una vecina así de que, pinche, yo, güey, yo no me meto con nadie, neta, o sea, neta no me meto con nadie, solo fuma. Y es mi casa, yo puedo hacer lo que yo quiera.
2: Claro.
18: O sea, y es mi cuerpo y es mi vida y ya.
19: Creo que hay mucho estigma sobre esto, Gala, y cómo también, cómo fue, te, ¿cómo fue tu acercamiento a
18: primermundistas? Fue... Eso es otro tema.
19: Ok.
18: Eso es otro tema. Otro tema.
1: Otro tema. Oye, ¿no te llamó la atención la primera pregunta?
2: ¿Cuál?
1: Que no tuvo ningún sentido. Mira, pon la declaración otra vez nuevo. Y es que escuchen de verdad la clase de soperútanos que se dedican a esto.
16: ¿Crees que se debería dejar de estigmatizar a quienes consumen estas?
1: Ah, estigmatizar. Es que yo estigmatizar.
2: Dijiste a quienes
1: estigmatizar.
2: Bueno, dejen fumar en paz. Yo he vivido en distintas casas a lo largo de mi ya larga vida y me ha tocado tener vecinos marihuanos y de repente, ¡ay, qué pinche hornazo está llegando! No hay problema.
1: Pues a ti,
2: otra vez, yo casa, les he mandado el hornazo y nadie me ha reclamado.
1: Pero están en su casa además. O sea, dentro de tu casa tú puedes hacer lo que tú quieras. ¿Quieres fumar mota, meterte coca, meterte el dedo?
2: Incluso, o sea, cuando vivía yo en Inglaterra, cultivé una plantita de mota y un día llegué, ya lo he contado aquí, un día llegué y del departamento de arriba había una cuerdita con una horca y estaban unos vecinos tratando de robarse la plantita. Imagínense el trabajo que me había costado que creciera una planta de mota en Londres con ese clima. Y nada más vi cómo subió el hilito así y desapareció.
1: ¿Habías jalado el hilito?
2: Pues mejor, pues pídeme, güey, y con gusto te
1: igual
2: comparto.
1: Igual y te traes al güey. Se viene.
2: No lo alcancé, pero llegué en el momento exacto. Si no, me desgracian mi plantita, los hijos de la tiznada.
1: Oye, pero a ver, la marihuana, digo, yo de verdad no sé qué esperan en todo el mundo para legalizarla absoluta y totalmente, porque pues yo creo que no tiene ningún problema. Hace más daño el alcohol, sin duda, y es legal. Y las personas deberían ser libres de meterse, si quieren meterse marihuana, háganlo. O sea, la verdad.
2: Sin duda, yo creo en la libertad individual, que cada quien haga, pues todos somos dueños de nuestro cuerpo, ¿no?
1: Correcto, yo diría que así debería de ser, pero bueno, y Gala Montes, pues que fume mota, y la vecina que te dice pinche marihuana, pues queda pinche metiche, que le dices, ¿de a ti qué, güey? ¿A ti qué te
2: dejen a Gala fumar mota si se le da la gana?
1: Pues sí.
2: Muy bien, el top ten del día de hoy se va a llamar, no soy guapo, pero...
1: Ay, pero soy tu prima.
2: A ver, vamos a...
1: Aquí dice así, güey.
2: ¿Soy tu prima?
1: No soy guapo, pero soy tu prima, güey. Ok.
2: No soy guapo, pero a ver, vamos a escribir dos cantidades. Tú pones la de arriba y yo te sumo la de abajo.
1: No soy guapo, pero mande lo suyo, @lacornetafm. Esa es la vía gratuita de este programa. Ya lo sabe, mande lo que usted quiera. Y nosotros, pues vamos a un pequeño corte comercial y regresamos con más de esta corneta de lunes, donde ya se habló
2: regresamos
1: de drogas. Regresamos con Moy. ¿Moy hoy? ¿Sí va a estar Moy? ¿No o no?
2: ¡Sí, señor!
1: Perfecto. Bueno, pues regresamos con Moy. Ustedes no se muevan. Ahorita venimos.
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5: La temperatura en la zona metropolitana.

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2: Comandada, por supuesto, por el gran, el inigualable, el único. Es el único que tenemos. Moisés Muñoz. ¿Cómo estás, mi querido? ¿Cómo te va?
3: ¿Qué pasa, mi querida Estaquita? ¿Cómo estás? Qué
2: gusto saludarte. Oye, estamos solos tú y yo en este momento porque les comparto que Eduardo está de papá luchón. Y tiene que fue a ver no sé qué cosa del bebé. El bebé está llorando muchísimo, entonces tiene que ir a ver qué onda. Así que empecemos la sección de deportes. ¿Cómo estás, mi querido Moy? ¿Cómo estuvo tu fin de semana?
3: Muy bien, Saquita. Estuvimos pues disfrutando de los partidos de fútbol, sobre todo del América, de nuestro América, porque volvió a ganar. Las Águilas de la América.
2: ¿A quién le vas, a Rochamoya o a...? No es cierto. Eso estuvo divertido, eso estuvo bueno.
3: Estuvo bueno todo ese tema, seguramente ya lo abarcaron ustedes.
2: Sí, sin duda.
3: En la primera parte del programa.
2: Hablemos
3: de deporte, porque América ganó 2-1 al equipo de Juárez, allá precisamente en la frontera norte. Un Juárez que había arrancado muy bien, jugando bien al fútbol, le iba ganando al América 1-0. Sin embargo, después vienen los goles de parte del América. Henry Martín hace un doblete, primero con un cabezazo, penetrando la portería de Juárez, y posteriormente con un tiro de penalti que lo cobra muy bien Henry Martín, anota 2 goles, bien por el atacante americanista, y lo gana.
2: O sea, la grandeza del Águila se hizo patente, se hizo presente.
3: Sí, claro, por supuesto, mi querido Estaquita, lo hizo muy bien Henry. Moisés, antes de eso fue partido sábado.
2: Me da gusto.
3: Muy bien, Eduardo, ya está aquí con nosotros. Ya llegó Eduardo, muy bien, estamos hablando de la victoria del más grande, del mejor equipo de México.
4: Me regreso a lo que estaba entonces.
3: Al equipo de Juárez.
4: Adiós.
3: Hablando de los resultados.
4: ¿Llenaste la boca, Eduardo, con una victoria ante Juárez?
3: No, estamos hablando de los resultados del fin de semana y bueno, arrancamos con el de América contra Juárez, pero también pues la victoria de Tigres que regresa al triunfo. El equipo de Tigres le gana 2-0 a Atlante en lo que fue el debut ahora en este torneo de Bucetich como técnico interino del equipo de los Tigres allá de la Universidad Autónoma de Nuevo León. Él va a fungir como el director deportivo de la institución, sin embargo, mientras encuentran a un técnico, pues él está también haciendo está ocupándose de la dirección técnica de este equipo del norte, así que bien por Bucetich, 2-0. Bucetich, que había sido durante muchos años también técnico de Monterrey, consiguió muchísimos títulos con el equipo de Rayados de Monterrey y ahora está dirigiendo y siendo parte de la directiva de los Tigres. Así es el fútbol, ¿no? De repente estás en un lugar y luego te vas con el acérrimo rival. En eso está el técnico Víctor Manuel Bucetich. Bueno, León también le gana 2-0 a Monterrey. También resultado vale. Muy bueno para el equipo de los Esmeraldas o de los Panzas Verdes, Eduardo, como alguna vez lo dijiste. Toluca le ganó a Querétaro. Lo que no te va a gustar mucho es el resultado en CU, porque Pumas logra empatar, viene de atrás y logra empatarle al poderosísimo Necaxa.
2: ¿Les costó trabajo?
3: Les costó bastante, sí, les costó bastante.
2: No tenían solvencia, no tenían presencia en la cancha, no tenían nada, ¿no? O sea, estaban jugando francamente mal, Moisés, ¿o no?
4: Pero empataron.
3: Sí, les costó mucho. Sacaron y me costó más a mí escuchar los gritos aquí.
4: Me costó más
3: porque
4: tú.
3: Sí, me costó más. Me costó más tu comentario, ¿no, Eduardo? Sobre lo que sucedió. En este partido, 1-1, así es el equipo de Pumas contra Necaxa. Y bueno, estos resultados, junto con los demás, tienen al América en el primer lugar de la tabla general. El Atlas en segundo, Toluca en tercero, Chivas está en 4, normal. Pero lo que está resultando algo muy sorpresivo es el Puebla. Puebla se encuentra en el quinto lugar con 10 puntos.
4: ¡Venga, 10 camote! Puntos
3: el equipo de Puebla. Así es, el próximo rival del América en la Liga MX. Así es que, pues Puebla muy bien, haciéndolo muy bien el equipo de la franja, el Pueblita, mostrando un buen fútbol, la verdad es que están jugando
4: sacando
3: bien
4: el camote
3: al fútbol, exactamente, y repartiendo camote a todos, le está repartiendo camote a todos los, bueno, no a todos los equipos, pero a varios equipos del fútbol mexicano.
4: ¿Quién es el entrenador de Puebla hoy en día, del equipo de la franja?
3: A ver, déjame te digo ahorita quién es el técnico del Pueblota, es Gerardo Espinosa. Así es, Gerardo Espinosa, que en algún momento, él fue jugador de Atlas y también fue técnico de Atlas en algún momento. Ahora es el técnico de el Puebla. Y bueno, le repartieron camote a los Santos de Laguna, 3-2, 3 camotazos le dio el Puebla al Santos en este fin de semana pasada, el sábado anterior. Y también le ganó a Pachuca de visitante 3-2, o sea que Puebla ha andado bien, no tanto en la Leagues Cup, de hecho están eliminados ahí, pero en la MX han obtenido buenos resultados, por eso se encuentran en el quinto lugar, perdón, de la tabla general. Pumas está fuera de la liguilla en este momento.
2: Oye, está dándolo todo, Moisés, está tratando de dar sus resultados. Está bien.
4: ¿Qué le importa cómo va el Puebla, güey?
2: O sea, quedaste harto, o sea, de...
4: Más allá de la gente... ¿Fútbol? Quedé un poco harto de fútbol después de la Copa del Mundo.
2: Justo me acaba de mandar un mensaje Lati, que nos manda saludos. Recordando las viejas glorias del Mundial, en donde
4: no quisiste estar. Mi querido Alberto Lati, te mando un abrazo. No sé si nos estás oyendo.
2: No creo que nos esté oyendo.
3: No pude, estaquita, no pude.
4: Te perdiste de ser parte del programa más exitoso de la Copa del Mundo.
2: Así fue, así fue.
3: Sí, sí, pero soy parte del... Soy parte del equipo más exitoso en la radio.
4: Así es que, verdad, es verdad.
2: Es cierto, es cierto. Gracias. Pero bueno, le mandamos un beso en la frente a Alberto Lati. Cabemos todos. Así le podemos dar un beso entre los tres.
4: Al mismo
2: y
4: tiempo.
2: Cabemos todos en su frente, porque sí, su frente llega hasta su nuca, igual que la mía. Saludos, Lati. Esa cabecita que está tan llena de información deportiva.
3: Mucha sapiencia en ese cerebro. Así es.
4: Oye, no, oye, oigan, espérame. Oye, ¿del otro hablaron algo?
2: Fíjate que no, pero nomás fue un saludo. Yo siento que...
3: A ver. ¿De qué están hablando?
2: No, una cosa, una cosa. No te vamos a invitar ahora, güey.
4: Siempre nos dices que no.
3: No, otra vez. No es que les diga que no, simple y sencillamente no pude, mi querido Eduardo. Pero bueno, si tienen algo cocinando por ahí, ojalá que se les haga.
4: Muchas gracias. ¿Y tú qué opinas del regreso de Rubén Rocha Moya?
2: ya le pregunté.
4: ¿Ah, sí?
2: Sí.
3: Estuvo, pues fue un fin de semana agitado, ¿no? En cuestiones políticas. Así es. Seguramente, como le dije a Staca, ya abordaron ustedes el tema. Seguramente ya desmenuzaron un poco.
4: Sí, pero
3: ahí
4: tú como parte del gobierno de la Cuarta Transformación.
3: Soy parte del gobierno de Tulum y estoy en el deporte de Tulum. Fíjate que en algún momento, Eduardo, si me lo pidieran, me gustaría regresar a la Ciudad de México para seguir dentro del tema del deporte. No sé qué piensen ustedes acerca de eso, pero a mí me gustaría.
4: Seguramente eso va a suceder, mi querido Moisés, porque tú eres experto en cumplir tus sueños.
3: Así es, ojalá. Pero bueno, sigamos con el deporte, ¿no? Estamos en la sección deportiva. Ajá. Por favor, y sobre todo, ¿saben por qué? Porque esta semana, para ser más precisos, el día de mañana se reanuda la Leagues Cup, en donde están participando equipos mexicanos. Quedan 4 equipos mexicanos contra 4 equipos de la MLS.
4: ¡Ándale!
3: Así que Monterrey mañana a las 6:30 hora del centro de México va a enfrentar al equipo del Chicago Fire, al equipo de la ciudad del Estaquita. Así que Monterrey contra Chicago. León va a enfrentar al Real Salt Lake. Eso también, partidos el día de mañana. Ese juego será a las 8:30 de la noche hora del centro de la Ciudad de México. Y el miércoles se enfrentan Toluca contra el Austin FC a las 6:30 de la tarde. Y posteriormente a las 8:45, América contra el Columbus Crew. Son los 4 partidos de la League Cup. Cuartos de final, ya nos encontramos ahí. Y están los 4 equipos mexicanos. Qué que bien. Me encantaría que los 4 avancen. Ojalá. Que los 4, que avance Monterrey, que avance chido. León, Toluca y América. Que los
4: semifinales, 4. Puros equipos mexicanos. No va a pasar, yo creo.
2: ¿Ves buenas posibilidades de que eso suceda, mi querido Moy?
3: Yo les veo buenas posibilidades porque, a ver, Monterrey está jugando bien al fútbol, a pesar de que perdieron contra León este fin de semana, pero es un buen equipo, está jugando bien al fútbol. León le acaba de ganar a Monterrey, entonces creo que tiene buenas posibilidades contra el Real Salt Lake. Toluca es equipo ganador, bicampeón del fútbol mexicano.
4: Reparte.
3: Así es que también yo creo que tiene con qué pegarle al equipo de Austin. Y América, pues es el más ganador. América tiene, es el más ganador incluso... de torneos internacionales en México. Entonces,
4: no es cierto,
3: por supuesto
4: eso.
3: Que va a avanzar.
4: Nunca gana en torneos internacionales América.
3: Documentate un poquito, Eduardo. Documentate un poquito. ¿Cuál es el
4: pero estamos hablando del siglo pasado o en este siglo?
3: Pregúntale a Lati si quieres, güey. En el siglo que quieras, ¿eh?
4: Uy, no te celos.
3: Si dudas de
4: celos.
2: Si dudas de mí, pregúntale a Lati. No. Nos acabas de hacer una escenita.
4: ¡Una escenita pública al aire!
2: Nos taconeó. O sea, uy.
3: Si estás escuchando, Alberto, si estás escuchando. mándale un mensaje a Eduardo solamente para que confirmes lo que acabo de decir y para que crea, porque no me cree a mí, pero a ti sí te va a creer. Entonces, por favor, mi querido Beto, ahí mándale un mensajito a Eduardo
4: que
3: para
4: las
3: que
4: chivas. Deje
3: de estar molestando. No importa, pero es muy objetivo.
4: Sí. Alberto. Si lo dice Alberto Lati, yo le creo, mi querido Moisés. Pero si lo dices tú también, quizá yo estoy mal informado y tengo la percepción de que en los últimos 26 años América fuera de México no ha ganado nada.
3: En los últimos 26 años, fíjate, ahí te equivocas, porque yo fui parte del equipo que ganó dos Copas de Campeones de forma consecutiva, 2014-2015.
4: ¿Que ganaste entonces, el Mundial de Clubes con América?
3: No, el Mundial de Clubes no, te dije la Copa de... Perdón, ¿cómo se llama? Lo que es ahora la Copa de Campeones, el Champions Cup, que se juega con los equipos...
5: ¿CONCACAF?
3: A nuestra confederación en el Mundial de Clubes. Representamos. Okay. Monterrey lo ganó también, creo que 3-4 veces en lo que va de este siglo. Lo ganó también Cruz Azul. Tigres, incluso jugó una final Tigres recientemente. Tigres. ¿Sabes cuál es el único equipo que la ha mega defecado en este tipo de torneos, que no ha podido ganar una final para representar a México? ¿Sabes cuál es el único
2: Pumas.
3: Equipo, Eduardo?
2: A ver,
3: los Pumas. Exactamente, güey. Los Pumas fueron los únicos que han perdido una pinche final de CONCACAF contra un equipo gringo.
2: Primero haces escándalo de pulseros, luego te pones a decir groserías. O sea, no pasa nada, güey. Nada más nos mandó un mensaje. Alberto Latis, más voy a oír un mensaje de voz que nos mandó a ver si lo pongo al aire. Pero ya no te enojes, güey. No pasa nada.
3: No es cero. Me divierto mucho cuando estoy aquí. ¿Qué me voy a estar enojando?
2: Escándalo de pulseras, nosotros como también, dice Iniesta, güey. Nos taconeó.
4: Sí.
2: Bueno, qué bárbaro.
3: Ahora sí que huele mi cabello. ¿Cómo es el...?
4: Yo no entiendo. Huele mi champú, dice.
3: Huele mi champú. Exactamente, huele mi champú.
4: Oye, ¿tú alguna vez has jugado bajo el influjo del alcohol?
3: Fíjate que no. Sabes que no tomo mucho.
4: Gran cosa, ¿no?
3: Socialmente. Exacto, pero...
4: ¿Por qué se te arruga?
3: Y lo confesó,
4: ¿te da miedo que salga tu verdadero yo?
3: No, para nada. De hecho, he bebido en demasía en algunas ocasiones y no me gusta al día siguiente la sensación. Entonces, por
4: ¿es
3: eso...
4: ¿Es por eso? ¿Por,
3: eso
4: no ¿por la cruda?
3: Sí, claro. Sí.
2: ¿Saben qué? Para la echarle verdad. Leña al fuego, ya regresé, es que me desconecté tantito, pero ahora ahí te va, güey. Ahí te va.
3: A ver.
4: ¿Qué?
2: Espérate tantito, le voy a mandar al nuevo. Necesito que reproduzcas esto. Nada más para que oigas las voces y te arda más, güey. Te arda más todavía. Y sientas feo. Pero bueno, continúa con lo que estabas haciendo antes de tu berrinchito.
4: Me estaba diciendo que no le gusta beber en exceso porque al día siguiente usualmente le duelen las nalgas.
2: No me digas.
4: Gracias,
2: ¿sufres
4: Mario.
2: De eso?
3: Sí, cuando me entra la cruda.
2: ¿Sientes
3: y como no me doy cuenta.
2: Ya. Sientes.
3: Entra la cruda.
4: Hemos bebido con Moisés en varias ocasiones. Él siempre lo hace de manera moderada.
2: Es que él bebe como un ser humano, no como un cerdo insaciable.
4: No como un orangután desquiciado.
2: Como lo hace uno. A ver, tenemos este mensaje de nuestro amigo Alberto Lati.
3: También es amigo mío.
2: Está con nuestro amigo Félix Fernández.
4: Ah, ¿están los dos?
2: Sí, a ver, viene.
3: Los dos.
6: Estaquita Precioso y Eduardo. Estoy con Félix Fernández acordándonos de ustedes. Los menciono y Félix pone una cara nostálgica, triste, un poco síndrome de niño abandonado. Le digo que todavía lo quieren.
4: Sin duda.
7: Y que nunca me pasaron su WhatsApp, cabrones.
6: No digas eso porque están al aire, no le hagas al burro Van Ranking. Abrazo inmenso. Saludos, los extrañamos mucho.
4: Igualmente, gracias a mi querido Félix y a mi querido Beto Lati. Ídolos los dos.
2: A los dos, nuestros buenos amigos.
4: Oye, hay que darle el WhatsApp rápidamente.
3: Sí, no sean así.
4: A Félix, güey.
3: Lo sobraron horrible al pobre de Félix.
2: Lo abrimos a él.
3: Yo sé que está un poco loco, pero es muy buen tipo.
4: No, hombre, es buen tipo y además es divertidísimo.
3: Pero loco lo hace muy bien, Eduardo. Trabajé con él más tiempo que lo que han trabajado ustedes dos con él. Así que lo conozco.
2: Ay, yo les gano. Sigue enojado, güey. Es increíble, güey.
3: Lo único que quiero decir es que lo conozco mejor que ustedes, güey.
2: Bárbaro, de quinceañera.
3: Nada que ver.
4: Güey, está sentido.
3: Continuemos.
4: También tiene corazón.
2: Está dolido.
3: Continuemos, por favor.
4: Está dolido.
3: Continuamos con el tema porque
2: por
3: hay
4: ¡uy! Mensaje del burro Van Ranking.
2: Ahí está.
3: El burro.
2: A ver, va el burro Van Ranking.
4: Creo que
2: ¿quiere burro Van Ranking?
3: Por todos lados,
2: va.
4: Sintió el raspón de Lati.
3: Sí. Sí, le dieron celos también al burrito, ¿eh? A ver, manifiéstate, burro.
4: Muy bien. Me da esa impresión. Ahí te va, Nuevi. Mensaje del señor don Jorge Van Rankin. Que
2: ¿quién sabe qué groserías tenga, eh?
4: No lo hemos oído, ¿eh? Ahí va, Virgen. Va.
5: Yo también les mando muchos saludos, Estaquita, precioso. Y a ti, mi querido Félix Fernández. Y a ti, Eduardo Videgaray, guapo. Y también, por supuesto, a Boy Muñoz, su amigo el burro Van Rankin. No pueden vivir sin mí. Les mando un abrazo, hace mucho tiempo que no los saludaba. Qué lindo, a ver qué día me invitan a su programa, por favor. Un abrazo.
4: Primero acéptanos.
2: Gracias. ¿Se fijan que no mencionó a Lati?
4: No mencionó.
2: Sí, sintió el raspón de Lati porque mencionó a todos y no mencionó a Lati, güey.
4: A ti, a Félix, a Moy.
2: Sí, diciendo unos preciosos guapos y a Lati nada, güey.
3: Burro, no manches, güey. No mencionaste a Lati.
2: Otro rencoroso. Es increíble. Es increíble.
3: Increíble, de veras.
2: Bueno, tenemos otro. Mándaselo al nuevo, güey. No, pero mándaselo al nuevo.
5: También te ahí amo, está. Pero vas y chingas.
3: Corrigió.
4: Su madre. Mira, burro, cuando quieras, el programa es tuyo, puedes venir. Pero lo que queremos es reunirnos a chupar. Y la última vez nos dejaste colgados de la brocha. Sí, ya beber
2: dice,
4: también.
2: Dice tu novio, Abraham Pavón, que a mi Moy no me lo molesten, porque ni le pagan. Moy se lo respeta.
3: Aparte de que no me pagan, me bulean.
2: No.
3: Gracias, Abraham.
4: No, me bulean a mí entre los dos.
2: Haciendo corajes y enojos.
4: Solo por mi pasión universitaria.
2: Bueno.
3: Sí, exactamente. Ok, podemos regresar ya a la nota de...
4: Por favor.
3: Está
4: por
3: interesante.
4: Favor.
2: Sí.
3: Esta nota de pues un gran amigo, fue compañero mío también en selección mexicana, Jonathan Orozco, arquero por muchos años de Monterrey, múltiple campeón con Rayados de Monterrey, también jugó en Santos, pero él nos platica de una ocasión en la que él sí, Eduardo, José Ramón, como preguntaste, o fuiste tú, Eduardo,
4: sí.
3: Jugó borracho, no crudo, sino borrachón. En un partido amistoso, eso sí, pero que nos cuente él qué fue lo que sucedió y cómo se sintió durante este partido. Escuchemos a Jonathan Orozco.
8: ¿Tú nunca fuiste a entrenar crudo, compadre?
9: Jugué pedo una vez, güey.
8: Sí, jugué pedo una vez en la contaba la otra vez. Chico, más una vez. Fue amistoso también.
3: Ajá.
8: Jugamos en Houston. Agarramos el pedito un día antes. Le hablé a un compadre de Houston. Compadre, pues tráete unas pinches salitas de unas que me gustaban allá de Houston. Y pues trae tu cartoncito. Uh-huh. Estaba tranqui. Y pinche cartoncito tranqui se volvió en... Síguele. Y ya estaba el turco. Y dije, nada, pues no hay pedo. Pues van a jugar los suplentes. Yo en el calentamiento tirando centros y de por sí no sabía salir a la verdad. Y le hacía así a la
9: vida. Que no la atinabas a la
8: y
9: bola.
8: Y pasaba y yo... ah, chinga, ya pasó. Y así, güey. La pinche partidazo que digo, güey. Hola, saqué todas en el partido.
9: O sea, pero el juego fue a las 7.
8: No, el juego fue a las 3, güey. De la tarde. En Houston, con la pinche humedad y la madre contra el. Creo que fue contra América, güey, el partido. O contra el Dynamo, no me acuerdo. Y todos los que íbamos a agarrar el pedito ahí en el cuarto, jugaron todo el partido, güey. Y a mí me dice el turco, ¿qué onda? ¿Quieres jugar o le damos chance medio tiempo cuando Dios? No, sí, dale chance. Dale chance, güey.
9: Sí, dale chance porque me está llevando la...
8: Entonces, a ver, ya electrolite, los dejé 1-0, yo los dejé ganando. Yo no? Gané 1-0, no sé cómo, no me acuerdo cómo quedaron, pero yo gané 1-0.
4: Órale. Jonathan Orozco, me gusta su honestidad.
2: Suena pesadillesco estar jugando fútbol crudísimo, güey, no sé, o sea, suena horrible, sí, en el rayo
3: no
2: del sol,
3: no me lo imagino,
2: güey.
4: Por lo menos es portero, imagino. Entonces no tiene que estar corriendo de un lado a otro, ¿no?
2: Pero igual, estás en el sol, Moy, tú nos podrás decir, o sea, estar en la portería en un día soleado, con humedad, como está diciendo, en esa humedad gringa de clima extremoso horrible, suena, pero espantoso, güey.
4: Sí. Moy, no, cuando estabas tú cansado, así, ¿te agarrabas del primer palo que tenías a mano?
3: Fíjate que le echaba ganas a no sentirme de esa manera. Sí,
2: pero no te recargabas en el palo.
3: Te mentalizas.
2: De la portería. ¿No te recargabas
4: te sentabas
2: un poquito?
4: En el travesaño.
2: No te travesaño,
3: güey.
2: Algo, ¿no?
3: No. No, la verdad es que no. Empujaba con fuerza, sobre todo en el entusiasmo, precisamente para no sentirme mal.
4: Vamos, era
3: no,
4: bien a veces bravo,
3: es terrible.
4: Pinche
3: es terrible jugar bajo esas condiciones climáticas porque.
2: Horrible.
3: Sí, la humedad es muy fuerte y sí, tienes razón que al ser portero, pues corres menos, ¿no? Sin embargo, pues el sentimiento ha de ser terrible. Yo, afortunadamente,
2: crudo,
3: nunca.
2: Crudo, güey, o sea, suena horrible. Crudo, crudo lo que sea es feo. El crudo todo es feo, menos, no sé, menos una pancita y el sexo.
3: Sí,
2: o sea, una, menos unos tacos de barbacoa y una cerveza.
3: Una nietita, ¿no?
4: Una nieta.
3: Nietita también, ándale. De repente, sí, se te olvida por un momento.
2: Nieta.
4: Y se acaba la nieta y ay, sí, pues hay dolor de cabeza horrible.
2: Regresa el malestar. Pues
4: y el desprecio por uno mismo que hice.
2: Además, porque estás ahí tanto. Todo flácido.
4: Sí, sí. Estoy viendo esta pornografía okay. inmunda.
3: Porque tomaste, no tanto por lo que hiciste.
2: Encima estoy viendo durante. Esta pornografía de nuggets que no debería de estar viendo.
4: Que soy un enfermo, de veras. Soy un asco.
2: Busca nuggets en una plataforma.
3: No, me imagino que
4: me da miedo.
3: Y no tengo ganas.
2: Búscalo.
4: Quién sabe que sea eso. Bueno, ¿qué más tenemos, mi querido Moy?
3: Bueno, tenemos una declaración de Loco Abreu, Sebastián Abreu, es ahora el técnico del equipo de Tijuana. Tijuana sufrió una dolorosa derrota contra las Chivas Rayadas del Guadalajara, tiene una goliza 5-2 en este pasado fin, y él habla acerca, fue criticada esta declaración de Sebastián Abreu, porque él habla acerca de que en el partido el equipo de Xolos jugó con más mexicanos que las Chivas Rayadas del Guadalajara, lo cual es pues es imposible, porque, bueno, no imposible.
4: Son 11 de 11.
3: Se puede equiparar. Exactamente. Pero el equipo de Chivas Rayadas de Guadalajara, pues juega con puro mexicano, ¿no? Aunque algunos de ellos sean mexicoamericanos, poseen dos pasaportes, dos nacionalidades, siempre siguen siendo mexicanos. Entonces, escuchemos la declaración de el Loco Abreu y posteriormente opinamos respecto al tema. Escuchemos, por favor, Loco.
10: En el proceso ese que tenemos muchos jóvenes.
11: Nosotros somos el equipo que más minutos tiene de menor, por ejemplo, que utilizamos más mexicanos, mexicanos que Chivas, pues tenemos 8, porque Chivas tiene eso, ¿cómo que le llaman los mexicoamericanos? Pero mexicanos tenemos más nosotros en cancha que Chivas. En ese proceso que vamos, este tipo de partidos también te da un crecimiento de maduración muy bueno para lo que nosotros queremos visualizar a mediano y largo plazo.
2: Okay.
4: Me vale más.
3: Ahí está. Sí. Yo sé que tengo. Solamente quiero mi opinión. A ver, para ustedes, ¿un naturalizado o un mexicoamericano sigue siendo mexicano o no?
4: Totalmente.
2: Por supuesto.
4: Sí,
2: claro.
4: Sí, sí, por supuesto.
2: Sí, por supuesto.
3: Y es algo que se le criticó a Loco Abreu después de estas declaraciones, porque a final de cuentas, la única diferencia, y a lo mejor a lo que él se quiso referir, digo, estoy aquí haciéndole al abogado del diablo, pero tal vez lo que quiso decir es jugadores que nacieron en México, ¿no?
2: Pero
3: tal
2: ¿qué tiene que ver? O sea, si un gobierno te da la nacionalidad, sí, eres nacional de ese país, punto. Se acabó. Claro,
4: por Quiñones eso, es mexicano, se acabó.
2: Correcto.
3: Totalmente. Por eso dije que quería hacerle al abogado del diablo, simplemente para tratar de entender lo que quiso decir. Sin embargo, está mal, ¿no? Está mal porque al final de cuentas son mexicanos, tienen los mismos derechos y obligaciones. Tal vez lo único a lo que no pueden aspirar como un mexicano nacido en nuestro país a ser presidente de la República, pero tampoco creo que quieran.
2: ¿Y entonces, a ningún cargo público? Oye, eso tú sabes, ¿a ningún cargo público o solamente la presidencia?
3: Creo que solamente la presidencia.
2: Sí, ¿a cargos de elección popular? O sea, ¿sí puede ser gobernador, punto, de un estado?
4: No sé si gobernador. Creo que tampoco. Pero
2: a Rochamoya le deberíamos de quitar la nacionalidad.
4: No, eso no se puede. O sea, eso pues es lo que hace Daniel Ortega en Nicaragua con sus opositores. Los vuelve apátridas, los despoja de su derecho por nacimiento.
2: Yo quisiera exponerlo a los opositores.
4: Exacto,
2: okay. De justicia. Eso es lo que le debería de caer, pero bueno.
4: Bueno, ¿qué más tenemos, mi querido Moy? ¿O ya
3: tenemos una nota más? Tenemos un par de notas, pero yo creo que es más relevante esta. Y seguramente algunos ya habrán entendido o escuchado o leído acerca de los castigos a los cuales FIFA otorgó a la AFA y a los jugadores argentinos por los incidentes en el Mundial este pasado de 2026. Aquí tengo ya la lista de los,
4: por los
3: de
4: guamazos,
3: lo que van a tener, de las sanciones. Así es, de las sanciones para los jugadores y para la AFA, ¿no? Para la
4: Asociación de Fútbol Argentino.
3: De Fútbol Argentino. Empecemos con las sanciones a los jugadores, ¿no? Leandro Paredes, este jugador que después de la final fue y golpeó a uno de los jugadores españoles, no me acuerdo quién fue, Pedri o Rodri, no sé, a uno de ellos, le dieron 10 partidos de suspensión y una multa de $90,000. Eso fue, yo creo que es la sanción más fuerte de todas hacia los jugadores argentinos. Nahuel Molina, Él también tiene una multa de $90,000, pero solamente 7 partidos de suspensión. Thiago Almada, un partido de suspensión y una multa de $30,000. Roberto Ayala, que es un miembro del cuerpo técnico, él tiene 3 partidos de suspensión y una multa también de $30,000. También hubo multas para jugadores de España. Por ejemplo, Pablo Martín Páez Gavira, jugador de España, le dieron un partido de suspensión y una multa de $30,000.
2: ¿Él devolvió la agresión? Dólares. ¿O qué pasó ahí?
3: Seguramente estuvo involucrado
2: alguien. Oye, ¿y no hay cuestiones legales? O sea, más allá de una multa por parte de las asociaciones de fútbol y demás.
4: Ya, ¿qué quieres? Si que vaya
2: no, si golpeas a alguien,
4: la cárcel, ya.
2: Si yo voy Dios. Y le meto un madrazo a alguien en la calle, pues me arrestan, güey. O sea, la verdad, si a mí me metieran un piñazo así nomás porque perdieron un partido, pues
4: depende
2: de fútbol,
4: de la gravedad de las lesiones que provoques, de si fue o no en defensa propia. O sea,
2: pero no fue en defensa propia. Si te viene un güey corriendo y te mete un puñetazo, como vi que hicieron algunos jugadores, pues si lo demandas, ¿no? Y yo creo que la ganas, sí. Pues es una agresión.
4: Y está documentada.
2: Y ¿no? Además está en video, güey. Estás viendo que tú estabas parado en el campo festejando tu triunfo y llega un güey y te mete un puñetazo en el hocico.
4: Pues sí. Oye, pero hay que oír el emotivo discurso de Pep Guardiola, uno de los clones del Estaca, tiene varios.
3: ¿Quieres escucharlo?
4: Está Luis de la Fuente.
3: Está en inglés.
4: Está Pep Guardiola. Adiós, Pep, gracias. En inglés nos da flojera.
2: No queremos
4: oír a Pep.
2: Está
4: en inglés. Lo digo con orgullo. Ah, no. Nació no, Popote. Wey.
2: Creció Manguera.
3: Y ya estuvo.
4: A bailar con el diablo.
3: Tampoco.
2: ¿Por qué te salió Nacho Romero? A bailar con el diablo.
4: A bailar con el diablo, tío.
2: Llegó el momento de ir a bailar con el diablo.
4: Extraño a ese bucanero de mierda.
2: Yo le mando un beso también. Yo bucanero.
3: ¿Quién fue la general con la polla de un
4: cadete?
3: De un cadete.
2: Así es.
4: Así es, tío. Así bueno.
2: Es correcto.
4: Pues muchísimas gracias, mi querido Moisés.
3: Gracias, señores. Muchas gracias una vez más por esta sección hermosa. No tiene nada que perdonar. Y como dijo mi gran amigo y este gran
4: picador.
3: Dios. Bueno, no Dios. No. Líder
2: tu
3: maestro.
2: Filósofo, surtidor de mercado.
3: De despensa. No, y gran amigo Wangos, los dejo.
2: Gracias,
4: mi querido. No, y perdón, o sea, sí tenemos un lugar en el corazón para Beto Lati, pero también para ti. No tienes por qué estar celoso.
2: Sí cabes.
4: Caben los dos, hasta Félix Fernández cabe. Y el burro Barranque.
3: Ustedes también caben, pero ¿saben dónde?
2: Sí, en tu corazón. No, yo no.
4: Gracias, mi querido Moy. El top 10 del día de hoy llevará por título No soy guapo, pero.
2: Mande lo suyo, arroba la corneta FM. No soy guapo, pero pues, no voté por la 4T, chiquitita. O sea que.
4: No soy guapo, pero me llamo como mi papá. El mejor presidente de México y es mi mayor orgullo.
2: Y es lo único que tienes, por cierto. Pero bueno.
4: Bueno, no soy guapo, pero.
3: Juego en el América. No soy guapo, pero juego en el América. Con eso.
2: ¿Con
3: no
2: eso
3: necesitas
2: tiene?
3: Más. Sí.
4: Bueno, arroba la corneta FM si quieren participar en el top 10 y nosotros volvemos en un momento. Gracias, Moy.
2: Adiós, Moy.
3: Los quiero. Bye.
2: Igual, bye.
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15: La temperatura en la zona metropolitana de Puerto Vallarta es 33 grados centígrados.
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4: Bueno, a ver, esto casi nunca nadie lo dice, pero muchas personas están de acuerdo en que sucede, ¿no? Que estás con tu pareja, a quien amas, con quien llevas una muy buena relación, llega ese bello momento de tener un encuentro sexual, estás muy contento, estás compenetrado con ella.
5: O sea, el día de tu cumpleaños.
4: O con él, o con quien sea. Sí, el día de tu cumpleaños y Navidad, ¿no? Que son las únicas dos ocasiones que me toca. Pero estás pensando en otra persona mientras estás con tu pareja. Esto es una cosa que
5: no,
4: nadie...
5: No, ¿a poco hay gente que hace eso?
4: Yo creo que es mucha. Es más común de lo que pensamos. Y a muchas personas no les gustará la idea, ¿no? Pero sucede.
5: ¿Tú crees que tu pareja ha pensado en otras personas mientras tiene sexo contigo?
4: Pues yo creo que sí. Yo lo he hecho. O sea que...
5: Seguramente.
4: Yo he estado pensando en otras personas cuando he tenido sexo conmigo mismo. O sea, no veo por qué ella no lo haría.
5: Bueno, pero es que es distinto, ¿no? Porque en esa otra disciplina que tenemos...
4: La autogratificación.
5: La autogratificación, la rascaricia. Pues estás en el mundo de la fantasía, ¿no? Pero cuando estás con tu pareja, estás en la realidad, estás en eso.
4: Pues resulta que es bastante común. Se habla de que por ahí el 56% de los participantes en un estudio, un cuestionamiento que se hizo al respecto de si piensan o no, o tienen fantasías de otras personas mientras están con su pareja, dijeron que sí, el 56% lo han hecho, ha sucedido en sus cabezas.
5: Pero mira, 26% fantasea con su propia pareja.
4: Sí, sí, está bien. Pero yo creo que eso es muy común, que fantasees con tu pareja, pero también con otras personas de vez en cuando. O sea, yo creo que eso es normal.
5: ¿Al mismo tiempo? O sea, ¿tu pareja y otras personas?
4: Sí, tu pareja con otras personas, con todo un equipo de fútbol. Piénsalo. Pero bueno, aquí el asunto es que parece ser bastante común y dicen los sexólogos que hicieron este reportaje, bueno, este estudio, que es una cuestión incluso sana, que quiere decir, o sea, de que de esa manera estás deshaciéndote del gusanito, del antojo, de ese pensamiento que tienes por ahí de o sea, ¿qué pasaría si le hablo?
5: Fantasear es sano.
4: Fantasear es sano, en efecto. Es bueno.
5: Entonces,
4: sí.
5: ¿Qué hay del décimo mandamiento? Me parece que es no desearás a la mujer de tu prójimo. Estás violándolo flagrantemente.
4: Yo me limpio el forro con los 10 mandamientos.
5: De verdad,
4: o sea, hay algunos con los que estoy de acuerdo.
5: Las tablas de
4: no
5: la
4: matarás.
5: Ley me parece que es un pésimo papel de baño. O sea, te vas a lastimar.
4: Son de piedra. Habría que ver si es piedra Pomex.
5: Porque no existen las originales.
4: Las rompieron, sí, pues las destruyó, ¿no? Según
5: Moisés mismo las destruyó, no me acuerdo.
4: Las destruyó, sí las destruyó, güey. Bajó del monte con las tablas, con los 10 mandamientos, y como nadie le hizo caso, los destruyó.
5: Y se encontró que estaban adorando a Baal, le habían hecho un becerro de oro.
4: Exacto.
5: Su hermano, creo que Aarón, encabezando este ritual pagano.
4: En vez de un becerro.
5: Pues
4: si hubieran estado adorando un
5: burro,
4: hubiera sido más divertido. ¿No sería más divertido adorar un burro?
5: Pero el fin de la Biblia no es que tú te entretengas y te diviertas.
4: Pues es muy aburrida, güey.
5: No sé cuál es.
4: ¿La has tratado de leer? Es una lectura pastosísima.
5: Hace décadas que no abro una
4: Biblia. Es muy difícil la lectura de la Biblia. Es pastosa, seca, árida.
5: Pero tiene unos episodios fabulosos.
4: Sí, terribles. A mí, sobre todo, el Dios del Viejo Testamento me cae muy bien porque era un super ojete, güey.
5: Ay, las parábolas de Jesús también en el Nuevo Testamento son muy bonitas y muy interesantes.
4: ¿Se habla de las parábolas de Jesús?
5: Grandes obras literarias.
4: O sea, ¿lanzaba bien el ovoide? ¿Lograba una parábola buena?
5: No lo sé, no creo que haya tenido esa oportunidad, pero tenía una gran verba Jesús.
4: No me digas.
5: Sí, una labia sensacional. ¿Tenía las
4: labia?
5: Dos cosas.
4: ¿Tenía labia y verba? ¡Wow! Es increíble. Con razón hablaba también. Tenía una labia increíble y una verba elocuente.
5: Las dos cosas.
4: Muy bien. Nos vamos a ir al infierno, ¿sabes?
5: Sin duda alguna. Ya estamos en el infierno teniéndonos
4: bien
5: que ver
4: puede
5: la
4: ser,
5: todos
4: ¿eh?
5: Los días. Wey.
4: Bien puede ser que esta existencia sea eso, el infierno, y ustedes estén oyendo este programa en el infierno porque algo hicieron mal en sus vidas pasadas.
5: Pero la buena noticia es que si su pareja fantasea con otra persona, no quiere decir que lo vaya a abandonar.
4: No. No, no, no. Solamente quiere decir que está sublimando, deshaciéndose de ese deseo que tiene por ahí guardado y usted puede estar tranquilo. Si está pensando en otra o en otro durante el acto sexual, lo único que está haciendo es satisfacer, digamos, rascándose esa comezoncilla.
5: O sea, mientras está teniendo sexo contigo, pero pensando, imaginando que tú eres William Levy.
4: No, o simple y llanamente yéndose a su imaginación y pensando en otra cosa, en otra persona, a lo mejor en otras mujeres o en quién sabe qué.
5: Ah, caray.
4: Sí, o sea, puede ser cualquier cosa.
5: ¿Pero por qué tú piensas en otros hombres cuando estás teniendo sexo?
4: Muchísimo. No, pero me imagino entonces, que puedes pensar en quien quieras. Puedes pensar en quien tú quieras.
5: No, incluso hombres y mujeres simultáneamente.
4: Podrías estar pensando en un perro. O sea, no sé, con tal de que no vayas y lo hagas.
5: Pues sí.
4: La bestialidad sí creo que es un límite.
5: Me acordé del episodio más terrible que hemos grabado, que todavía no estrenamos, de la corneta extendida. Sí, próximamente se los vamos a presentar.
4: Está durísimo.
5: Pero ahorita tenemos un episodio muy divertido, muy interesante, del cual van a aprender muchas cosas acerca de los perritos. Se llama La Corneta Perrona, todo sobre los lomitos de quienes nos escuchan.
4: Así es. Así es. Ahí está
5: en Amazon Music, ahí lo pueden encontrar totalmente gratis.
4: Les va a encantar.
5: Si no tienen la aplicación de Amazon Music, yo no sé qué están esperando, porque es gratis y tienen acceso a un montón de cosas, entre ello La Corneta Extendida.
4: Pero bueno, ya llegó el momento, ya está aquí, lo tenemos y es para ustedes. Es de hecho una colección de cosas que ustedes mismos mandaron a este programa. Es el Top 10 del día de hoy, que se intitula No soy guapo, pero...
5: No soy guapo, pero soy africano de la cintura para abajo.
4: Hombre, está bien. Fíjate, no soy guapo.
5: Pero sí,
4: no soy
5: armando...
4: guapa, pero el doctor me está dejando bien buena. Eso está bien.
5: Está bien.
4: O sea, si usted no tiene una cara muy bonita, no se preocupe. Nada más vaya al gimnasio y póngase, pero sabrosísima, y ya.
5: Igual no soy para guapo, hombres. Pero me pongo de perrito para que me adoptes. Pues, ¿por qué no?
4: Híjole, me pongo hasta, de perrito.
5: ¿Cómo era eso? Quiero que me des de perrito hasta que me den miedo los cohetes.
4: Bueno,
5: ahora sí, ahora la sí. Número.
4: No soy guapo, pero mis nalgas no tienen dueño todavía, así que aprovecha. No soy guapo, pero...
5: Pues no soy guapo, pero hasta la maestra me pide que le ponga atención.
4: Que le ponga un cero. T.
5: No, ¿por qué? ¿Por qué?
4: Si existe la 4T, también existe la 3T, la 2T, la 1T y la 0T.
5: Sin duda alguna.
4: DVD, ¿no?
5: Bueno, la primera transformación, dice López Obrador, que fue la independencia. Ajá. La segunda fue la Guerra de Reforma.
4: Ajá.
5: La tercera fue la Revolución Mexicana.
4: Ajá.
5: Y la cuarta fue su llegada al poder, que es la primera transformación pacífica de México. Yo no siento que estemos muy transformados. No lo siento muy transformados.
4: Muy pacíficos no estamos, ¿eh?
5: Más o menos como siempre.
4: No, de hecho, yo siento que ahorita está el hervidero durísimo, güey. Ahorita está la cosa que arde, güey.
5: Llevas 8 años diciendo lo mismo.
4: No, ahorita no podrás negar que lo de Rochamoya no está años. Que arde. No me digas que está, no estuvo entretenidísimo.
5: Está güey. Muy interesante lo que vaya a
4: pues
5: pasar.
4: Pues sí, güey. Además de todo, te voy a decir una cosa. Si hay cuestiones que se deban de investigar y hay culpabilidades, pues deberíamos exigir justicia en México. En vez de estar, sí, viva la 4T o muera la 4T, deberíamos de buscar justicia a todos los mexicanos. O sea que sí, si hay culpabilidad...
5: Estado de derecho, sea el partido que sea.
4: Correcto. Ya lo dijo la presidenta, ¿no? Que ningún nombre, a ver si de veras, presidenta, a ver si de veras. Pero bueno, estábamos en el top 10.
5: La número. No soy guapo, pero cada que uso tu celular se calienta, chiquita.
4: Chiquitita. Ok.
5: No soy guapa, pero soy mejor que dejarlos en la cortina de la sala de tu abuelita.
4: ¡No! En la cortina de la sala de tu abuelita, ¿por qué? Y esas cortinas blancas súper delgaditas.
5: Medio transparentes, así como
4: de la que es como una segunda cortina, que es nada más para que entre luz, pero no entre el sol directo y queme los muebles.
5: O no se vea desde afuera y así.
4: Que no se vea desde afuera. Esas cortinas con una gasita. Ahí no, se manchan muchísimo.
5: Si quieres ver gasas en tu casa, ¿no? En todas las
4: ventanas. Puedes ver gasas en tu casa, si eso es lo que deseas. O sea, puedes poner gasas muy delgadas.
5: La que sigue es la número...
0: 8.
5: Mira, no soy guapo, pero todos los perros me dicen, wow.
4: Yo no soy guapa, pero todos los mosquitos quieren chupar mi sangre. ¿Quieres? Hoy es día. Ok.
5: Eso no venía, eso nomás lo añadiste tú para hacerlo aún más horrible.
4: Pues quedó bien. A mí me gustó, o sea, te hizo una sangronada. Vamos a la número...
0: 7.
5: Hijo de la mañana, no soy guapa. Pero soy gobernadora de Campeche.
4: Y esto me apesta. Okay. Ya me apesta.
5: Y fumo puros de Campeche.
4: Bueno, muy bien. No.
5: Pues el que no echa humo, pero echa... Le echa. Zacate.
4: Chispas. Zacate. No soy guapo, pero... Esta es la número...
6: 6.
4: Ay, no soy guapo, pero cuando juego fútbol y me pasan el balón, todos me persiguen. Ay. Ok.
5: No soy guapo, pero soy un modelo a seguir. Todos en la escuela usan la misma ropa que yo. Uniforme, le dicen.
4: Ok.
5: Sigue la número.
6: 5.
4: Ay, no soy guapo, pero... Cuando pero nací. Todos me quieren dar besos en la cara de ¿ah, Ava? ¿Sí? Todos. Todo mundo.
5: En la cara de Ava.
4: Todos. Wow.
5: Me gusta lo de cara de Ava porque lo ves.
4: Sí, hoy ahí
5: ves
4: está.
5: Ves un Ava y ves...
4: Sí.
5: Dices, sí, ah, sí.
4: ¿Te
5: algo
4: gusta botanear con Avas?
5: Son ricas.
4: Y cuando las estás comiendo, estás pensando que estás comiendo...
5: Sí, las lamo.
4: Todo el tiempo, ¿no? Sí,
5: le empaquetas el chilito. El chilito.
4: Bueno, fíjate, no soy guapo, pero te voy a decir una cosa, ¿eh? Cuando nací, ¿qué? Todas las enfermeras me decían bebé.
5: Sale bazooka.
4: ¿Por qué me imaginé? Justo, ¿por qué?
5: Es que hiciste todo lo de bazooka yo.
4: ¿Por qué llegó a mí el bazooka? ¿Qué? A ver, nadie.
5: Así es, bebé. Con su vocesota el bazooka. Da clases.
4: A mí me gustan sus consejos, güey. El otro día lo vi en la proa de un yate y que decía con la música de Luis Miguel, güey.
5: ¿Estás en Acapulco? Porque eso
4: es güey.
5: Indispensable.
4: Sí,
5: estás en un yate en Acapulco, tienes que estar oyendo cuando calienta el sol.
4: Luis Miguel a huevo. Y, no, estaba oyendo entrégate. Y se veía muy bien con unos lentes, porque tiene una colección amplísima de lentes de oscuros de diferentes colores.
5: Gigantes y todos para que le queden.
4: Me hace
5: ojos.
4: Muchísima gracia. De verdad soy fan. Es un humor involuntario delicioso.
5: Delicioso. Saludos, mi querido Bazooka Joe. Vamos a la que sigue, besos. Que es la número
6: 4.
5: Mira, no soy guapo, pero échate unas 2 cubitas más y platicamos. Bueno, 5 cubitas más y platicamos.
4: Es más, toma toda la botella. Bébetela a pico.
5: Es que a veces que sí se necesita. Que pongan de su parte. O sea, beban.
4: Pues sí.
5: Un poquito para... Pues,
4: un poquito.
5: Quitarle a uno lo feo, ¿no?
4: Diga, que fluya el asunto. Para quitarle a uno lo feo. Ok.
5: No soy guapo, pero después de que me atropellaron, quedé mejor de lo que estaba,
4: Ok.
5: Sigue la número
6: 3.
5: No soy guapo, pero cuando voy manejando, chiquita, hasta el semáforo se pone rojo.
4: Fíjate en esta. No soy guapo, pero si con estas lonjas llenas de estrías rompo corazones, imagínate si fuera al gym.
5: Ok.
4: Lonjas con estrías.
5: Güey, tenemos que apurarnos. La número
6: 2.
5: Lonjas con estrías. ¡Celulite!
4: ¡Zarpazo de tigre! ¡Zarpazo de tigre! ¡Piel de naranja! Ok. Ya.
5: No soy guapo, pero tus peluches me esperan todas las noches.
4: Los voy a dejar aquí en los peluches. No,
5: mira, no soy okay. Guapo, pero cuando camino por la calle, todas me voltean a ver. Sí, ¿eh? Es que piensan que las voy a saltar. Está horrible eso.
4: La que sigue es la número...
6: 1.
4: Esta es muy buena.
5: Es tuya.
4: Pues mira, yo no soy guapo, ¿eh? Pero soy bajista. De calzones, mira.
5: Bajista de calzones.
4: Toma, bajista.
5: Pues no soy guapo, pero cuando voy a comprar condones, la de la farmacia me pregunta, ¿para llevar o quiere que los usemos aquí?
4: Chiquitito. Bueno, chiquitito.
5: Si se lo lleva, quiere llevar puesto.
4: En la boca. Ok, ya. Esto se acabó. Puesto, ¿no? Uf, como serpentina. Bueno, esto se acabó y adiós, gracias, de verdad.
5: Déjame decir algo importante.
4: Es inaceptable. Adelante.
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4: 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El último ya quedó bien, ¿no?
5: Y perdónenos. No
4: tres hermanos, que saben que los amamos.
5: Así es, ya hasta rimó y todo.
4: Así es.
5: Qué bien me la rima sacar. No, ¿qué estoy diciendo?
4: Bueno, pues ya con eso yo creo que nos podemos despedir, ¿no?
5: Sí. Ay, ya yo ni cómo defenderme de eso.
4: Se le fue el tiro, se le escurrió.
5: Es lunes, los esperamos hoy en la noche allá en Qué Importa, en Imagen Televisión. Va a estar divertidísimo. Gracias por el gran rating que nos dieron el viernes pasado. Qué bueno que les gustó tanto el programa. El de hoy va a estar todavía mejor. Ese es mi compromiso. Se lo firmo y se lo cumplo.
4: En este instante se va la meme en la corneta.
5: ¿Y este es el cierre?
4: No, este.
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8: La temperatura en la zona metropolitana de Puerto Vallarta es 33 grados centígrados.
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17: La temperatura en la zona metropolitana de Puerto Vallarta es 34 grados centígrados.
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2: La temperatura en la zona metropolitana de Puerto Vallarta es 34 grados centígrados.
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1: La temperatura en la zona metropolitana de Puerto Vallarta es 34 grados centígrados.
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4: La temperatura en la zona metropolitana de Puerto Vallarta es 34 grados centígrados.
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7: La localización de personas desaparecidas en Jalisco alcanzó su nivel más alto para un periodo de enero a julio desde 2019. De acuerdo con la Comisión de Búsqueda de Personas de Jalisco, durante los primeros 7 meses de 2026 fueron reportadas 1.473 desapariciones, de las cuales 984 personas ya fueron localizadas. Esto significa que el 66.8% de las personas cuya desaparición ocurrió y fue reportada durante este periodo ya fueron encontradas. El porcentaje representa un incremento de 9.1 puntos porcentuales respecto a 2025 y de 13.2 puntos frente a 2019. Al mismo tiempo, la incidencia de desapariciones mantiene una tendencia a la baja. Disminuyó un 11% respecto al año pasado y un 47.7% en comparación con 2019. Estos datos reflejan avances en las labores de búsqueda e investigación, aunque también subrayan la importancia de mantener y fortalecer la coordinación institucional para localizar a quienes aún permanecen desaparecidos.
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2: La temperatura en la zona metropolitana de Puerto Vallarta es 34 grados centígrados.
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3: La temperatura en la zona metropolitana de Puerto Vallarta es 34 grados centígrados.
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0: ¡Qué bárbaro!
1: ¡Qué bárbaro, eh! ¡Claro que sí! ¡No, no, lunes, un, dos, chicos! Tres, ¡del cuatro. Sonidito!
2: Así es, señoras y señores,
1: ya estamos en el tlacuache de los 40, lunes 24 de agosto 2026.
2: Ahora acá con más sorpresitas, nos visitó desde la mañana, aquí con los vampiros de la tarde, ¿no? Mi querido Mau, ¿cómo estás? Ándale, abre a ver tu facilidad de palabra, a ver qué tanto has aprendido en Ya Párate, supongo muchísima.
3: Bastante, bastante. Aquí andamos.
2: Ándale,
3: en la mañana y en la tarde, acá con el diablito.
1: Ay, ya quisieras, aquí ya no.